Y ahí estábamos escuchando esa linda alabanza en voz de Leonel Tuches, el Salmo 23. Jehová es mi pastor y nada me faltará. Y nosotros podemos testificar en esta hora de la noche que hasta este momento nada nos ha faltado, pues Dios ha estado con nosotros. Él es nuestra fortaleza, nuestro proveedor, Él es nuestro ayudador. Saludamos a Henry Chavarría, que nos dice: saludos, hermana, me complace con la alabanza, el rey te mandó a llamar. Saludamos también a mi hermano Jesús Flores, él está en sintonía hasta allá, es en Suntepeque. Dios bendiga también a mi hermano Lorenzo Mazariego. Saludamos a Mile, que también está en sintonía. A Rosy Juárez, saludos, hermana. Dios le bendiga. Dios bendiga también a mi hermana Elizabeth. Saludos, nos dice: Dios le bendiga, hermana. Me he unido al en vivo y soy de El Salvador. Gracias, hermana, por su sintonía. También enviamos saludos a nuestro hermano José Moisés Ramírez. Dios bendiga a mi hermano Ever, a nuestro hermano Oscar Cardona, a Margarito Díaz. Saludos a mi hermana Sandra. Con gusto, mi hermana, vamos a orar por su vida. Vamos a pedir a Dios que Él pueda obrar en su vida, que Dios pueda llevar la sanidad. Para Dios no hay nada imposible. Vamos a continuar, vamos a complacer con esta alabanza. Hombres de valor, vamos a escuchar ese lindo canto. Luego vamos a continuar saludándole. Así que gracias por su reporte. Dios bendiga a David Quintanilla, a nuestro hermano Elian Benjamín. Claro que sí, vamos a orar por trabajo. Vamos a pedir a Dios. Vamos a pedir a Dios por ese trabajo y que Dios le bendiga.

Ya a las 6:19, bueno, 6:20. Buenas noches, Dios le bendiga. A saludos a usted que ya está por ahí cenando, a usted que en esta hora de la noche ya está por ahí en casita, va llegando a casita después de un día de trabajo. Gracias a Dios porque Él nos ha guardado en este maravilloso día martes. Enviamos saludos a mi hermano que está patrocinando este espacio. Dios bendiga a mi hermano Jesús Flores, hasta allá en Suntepeque, está en sintonía mi hermano. Saludamos a mi hermano Walter, que nos dice, Dios le bendiga, hermana, quiero la alabanza o alma mía. Saludos a mi hermano Walter, a mi hermano Walter Vela y a toda su familia. Muchas bendiciones hasta el Cantón Zaragoza. Dios bendiga a mi hermana Delmi Mendoza, que también nos dice, Dios le bendiga, pido la alabanza, deja que pelee por ti. Con gusto vamos a complacer. También tenemos varios mensajitos por aquí. Esperamos poder complacer con todas esas alabanzas, mi hermanos. Dios bendiga a nuestro hermano Ever. Saludos, hermano, gracias por estar ahí con nosotros. Dios bendiga a Mauricio, a nuestro hermano Josué Reyes, que nos dice, Dios le bendiga, sierva, saludos desde Zacatecoluca. Saludos a Rizzi Zúñiga, a mi hermano Elian Benjamín, que nos dice que nos sintoniza desde Guatemala. Nosotros somos Radio Elohim, estamos transmitiendo desde Jucuapa, Usulután, El Salvador, para todo el mundo. Ahí puede buscarnos en nuestra página en Facebook, aparecemos como Radio Elohim. También estamos en TuneIn Radio como Radio Elohim 94.1 FM. Y la frecuencia también es el 94.1 FM. Dios bendiga a mi hermano Roberto Muntafar. Saludamos a mi hermano Fredis, que mi hermano ahí está con nosotros desde muy tempranito. Dios le bendiga. Dios bendiga también a Wilmer, que nos saluda desde Virginia. A mi hermano, por acá teníamos un mensajito de mi hermano Germán Torres. Saludos a mi hermano Germán Torres, a Blanca Ábalos. Dios le bendiga a mi hermano Adam, que nos decía que ahí nos está sintonizando. Mi hermano Ovidio, saludos, hermano, Dios le bendiga. Y así Dios bendiga a toda la linda audiencia que se está conectando. Vamos a continuar complaciendo. Escuchamos, oh alma mía, con los voceros de Cristo.

deja que Dios pelee por ti. Deja que Dios pelee todas tus batallas, amados hermanos. Nosotros con nuestras propias fuerzas nada podemos hacer. Nosotros necesitamos de Dios. Todos los días, a cada momento, nosotros necesitamos de Dios. Saludos a toda la linda audiencia. Que Dios les bendiga. Dios bendiga al pastor Vitelio, que nos dice saludos a mis hermanos hasta Jucuapa. Dios bendiga a mi hermano Ovidio, que nos dice que cómo se llama el tema que está sonando. Se llama Deja que pelee por ti, mi hermano. Que Dios le bendiga. Dios bendiga a Yadis Romero, a mi hermano Ever. Saludos, hermano. Dios le bendiga. Saludamos también por acá a mi hermano José Salinas, a Carlos Jiménez, a nuestro hermano Elian Benjamín. Dios le bendiga. Vamos a complacer con esa alabanza que él nos había solicitado, precioso Jesús. Y Dios bendiga a toda la linda audiencia, a usted que está a través de la frecuencia, a usted que está a través del internet, de las redes sociales. Dios le bendiga, Dios le guarde. Ahí quédese con nosotros en sintonía, que a eso de las 7 de la noche venimos con su programa Ministerio Evangelístico. La salvación es tuya. Damos gracias también a nuestro Dios y gracias a mi hermano Jesús Flores, que está patrocinando este espacio. Dios bendiga a mi hermano hasta allá en Suntepeque. Saludos, hermano, y gracias por su patrocinio para este espacio de música variada.

0: Gloria a Dios. Ahí estábamos escuchando esa linda alabanza, precioso Jesús. Espero que usted se esté deleitando, se esté gozando en la presencia de Dios. Ya nos quedan pocos minutos para finalizar este espacio. Dios bendiga a nuestro hermano Ariel, que nos dice bendiciones, muchas bendiciones. A mi hermano Wilmar, saludo. Dios le bendiga, mi hermano. Dios bendiga a Alexander Morales, que también nos dice bendiciones. A mi hermano Ever, saludos, gracias hermano, él nos dice lindo programa. A Dios bendiga a mi hermana Reina García, a mi hermano Hernán Argueta, Dios le bendiga, mi hermano, con gusto. Vamos a complacer con esas alabanzas. Mi hermano Jonathan nos dice bendiciones, hermana, bellas alabanzas a nuestro Dios. Saludos, mi hermano Jonathan, Dios le bendiga. Muchas gracias por estar siempre ahí con nosotros en la sintonía. Y así Dios bendiga a todos los hermanos, amigos de diferentes partes del mundo. Dios les bendiga, Dios les guarde. Vamos a continuar y vamos a complacer con la siguiente alabanza. Yo te doy gracias. Seguidamente, Él pelea por mí con los hermanos Romero. Vamos a continuar complaciendo ya que ya nos quedan pocos minutos. Ya casi vamos a dar por finalizado este espacio de música variada.
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Linda alabanza, Él pelea por mí, en voz de los hermanos Romero. Dios bendiga a toda la linda audiencia que ha estado con nosotros en sintonía de este programa de música variada. Gracias a mi hermano Jesús Flores, que él estuvo patrocinando este espacio. Dios bendiga a mi hermano Freddy. Gracias, mi hermano, por acompañarnos durante este día. Saludamos también a mi hermano Ever. Saludos, hermanos. Sí, el tiempo se nos ha terminado. Y tenemos que continuar con la programación, ya que a eso de las 7 de la noche venimos con el programa Ministerio Evangelístico, La Salvación es Tuya. Así que, amada audiencia, a través del dial continuamos, a través de la página también, en TuneIn Radio, también continuamos con la programación. Dios bendiga a mi hermano Alexander Morales, a Moisés Aguirre. Saludamos también a mi hermana Reina García. Vamos a complacer a mi hermana con esa linda alabanza, Loor a ti, mi Dios. Y con esa alabanza nos vamos despidiendo. Que Dios les bendiga, que tengan una linda noche, un lindo descanso. Y siga ahí en sintonía. Solo vamos a hacer una pequeña oración para finalizar este espacio. Padre nuestro que estás en los cielos, santificado sea tu nombre. Gracias, Señor amado. Gracias por la vida. Gracias por este día, por toda la programación, Padre. Así pedimos que tú puedas respaldar los programas que van a continuar, Señor. Trae respaldo, Señor. Guíanos, Padre, en la programación de esta noche. Así pido por mi hermana, Señor, que nos había pedido esa oración por su sanidad. Pedimos que tú puedas llegar sanando, Señor. Llegue sanando, Padre, ahí su cuerpo, Padre. Tenga misericordia de mi hermana, Señor. Oramos por Benjamín, Padre, oramos por él, Señor, que tú puedas ayudarle, fortalécele, guárdele, Padre. Tú conoces su vida, Padre, tú conoces esas peticiones que hay en su corazón, que tú puedas obrar en él, Padre, que tú puedas, Señor, proveer ese trabajo, Señor. Abre puertas de bendición para la vida de Benjamín, Padre. Yo sé que tú, Señor, ya estás obrando en su vida. Yo sé que tú, Señor, estás haciendo grandes cosas en él, Padre. Bendígale grandemente. Bendiga a mi hermano que estuvo patrocinando. Bendiga a mi hermano Jesús Flores, Padre. Guárdele hasta ahí donde él se encuentra en su hogar. Bendígale grandemente, Señor. Gracias por toda la linda audiencia, por todos los oyentes, bendígales, Padre, siga obrando en sus vidas, siga obrando en cada uno de los corazones. Gracias, Padre, gracias, Hijo, gracias, Espíritu Santo, amén y amén. Que Dios les bendiga, gracias, gracias por acompañarnos en sintonía. Vamos a seguir orando por ustedes, que Dios sea obrando de una manera grande en sus vidas, en sus familias, y sigamos adelante. Que Dios les bendiga, nos vamos escuchando a los voceros de Cristo, Loor a ti, mi Dios.

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siempre es bueno y para siempre es su misericordia. Que Dios bendiga a mis hermanos en las plataformas de Facebook. Que Dios bendiga. Ministerio Evangelístico, la salvación es tuya. Les mandamos un cordial saludo desde aquí de Houston, Texas. Que sea la gracia del Señor bendiciendo su vida y toda su casa y toda su descendencia. Asimismo, vamos a iniciar lo que hacemos para Dios, mandando un cordial saludo allá en El Salvador, en la radio, en la 94.1 FM, Radio Elohim, con nuestra hermana María García en cabina. Que Dios le bendiga, que Dios le guarde y que Dios sea siempre bendiciendo toda su descendencia. Así mandamos un cordial saludo a cada uno de mis hermanos allá en la República del Salvador. Les saluda al pastor Hugo Sánchez desde aquí de Houston, Texas, deseándole que usted se encuentre en una excelente y hermosa tarde, lleno de gozo, de paz, de salud y de verdad, porque sabe que la vida es muy hermosa y hay que vivirla de una manera muy decorosa, felices, dándole a Dios las gracias por lo que ha hecho, por lo que hace, por lo que hará y por lo que seguirá haciendo. Porque la Biblia dice que mientras hay vida y esperanza, no dejes para mañana lo que puedes hacer ahora. En tu corazón que haya gozo, que haya felicidad y que nadie venga a pagar ese gozo y esa paz que Dios te ha dado, porque nomás Dios puede cambiar el semblante, la sonrisa de cualquier situación.

0: que estés pasando en la faz de la tierra, dice la palabra, venid a mí todos los que estén cargados y cansados y yo os haré descansar. En Él hay salvación y vida eterna. Esa es la razón, mis hermanos, por la cual les invitamos en esta hermosa tarde que se una a Ministerio Evangelístico La Salvación es Tuya, y que nos acompañe en las ondas radiales allá en la República del Salvador. Les mandamos un cordial saludo desde el más pequeño hasta el más grande, mis queridos hermanos y amigos, que Dios sea bendiciendo sus vidas. Le mando un fuerte abrazo a la distancia y le pido a Dios que su vida suya y su familia siga dependiendo de Jehová, y que todo lo que le pida al Padre en el nombre de su Hijo amado, todo nos sea posible. La palabra lo dice en el libro de Juan, capítulo 15, versículo 15. Alabado y glorificado sea el nombre del Rey de Reyes y señores, señores. Así que Dios bendiga a nuestros hermanos, a nuestros vecinos, porque yo también soy de allá, de la República de Guatemala, nacido en Guatemala, viviendo aquí en Estados Unidos por ya 30 años, dándole la honra y la gloria al Padre, al Hijo y al Espíritu Santo, y diciéndole a usted que hoy es el día de salvación. No importa lo que esté pasando, recuerda que cuando dice la palabra en el libro de Jeremías, capítulo 1, versículo 5, desde que estabas en el vientre de tu madre, Él te escogió para que fueses un profeta. Así pues que, si Dios te ha llamado al ministerio, has salido corriendo, te has alejado de la gracia del Señor, no te preocupes. La palabra dice que si siete veces cayere el justo, de ahí el Señor lo levantará y lo restaurará. Así pues que, si está respirando, hay oportunidad de hacer un concilio, una reconciliación, hacer un nuevo voto con el Señor. Y si hoy viniere Él, ya tú ya estás inscrito, inscrita en el libro de la vida, y nada más tendrá que preocuparte, porque desde el momento que nosotros recibimos al Rey en nuestro corazón y declaramos que Él es el Alfa, el Omega, el principio y el fin, el que es, el que era y el que ha de venir, el Todopoderoso, mi alma te alaba, Apocalipsis 1:8. Desde el momento que nosotros declaramos así, hermanos, ya estamos nosotros escritos en el libro de la vida. Únicamente usted y yo tenemos que seguir para adelante, llevando nuestra cruz hasta el fin, de que sea la hora en que Hugo Sánchez deje de respirar, o sea que venga Cristo con su galardón, poder y gloria en la nube, y vayamos a su morada. Porque recuerde, estamos viviendo tiempos extras, tiempos finales, en que posiblemente el predicador aquí presente pudo haber pensado, ah, voy a jugar a la iglesita, pero ahorita ya no es momento de estar jugando a la iglesita, es momento de afirmar nuestros pasos en la roca que es Jesucristo de Nazaret, y venir a Él y llevar nuestra cruz hasta el fin, y pedirle a Él que nuestro nombre no sea borrado del libro de la vida. Esa es la razón por la cual hoy te invitamos, hoy te hago responsable de que tú escuches esta palabra, para que no digas el día de mañana que nadie te predicó, que nadie te dijo de que había uno que dejó su trono, el verbo se hizo carne y nació un varón de dolores en la ciudad de Belén, allá en Jerusalén, y que la sangre carmesí que derramó en la cruz, en el monte, en la calavera, esa sangre carmesí es la que nos y nos da la oportunidad de poder ir con Él. Y así pues, que estás invitado y invitada. Si estás pasando por una enfermedad, no te preocupes. Él es el mismo que levantó a Lázaro de entre los muertos. Y Él es el mismo que levantó a Hugo Sánchez en el 2017 de la sepultura, cuando ya el cáncer lo había domado, el cáncer lo había batido, y que el hígado que tenía ya no servía, estaba completamente deshecho. El Señor puso un hígado nuevo en mi cuerpo físico, y para honra y gloria del Señor te digo que Dios es el mismo de ayer y de hoy y por los siglos de los siglos. Mi alma te alaba, Señor. Y yo no sé si tú estás pasando por una enfermedad, pero Él sí lo sabe. Cualquier situación, cualquier complejo, cualquier persecución, cualquier escasez, cualquier finanza, por muy difícil y escasez que haya, déjame decirte que Dios puede cambiar el rumbo de la historia en este preciso momento y poner las cosas a tu favor y darte una nueva vida y una nueva esperanza, así como al rey que le dio 15 años más de vida. Así también puede bendecir tu vida. A ti te puede dar otro tiempo más, una década, dos décadas, o Él sabe lo que puede hacer por ti, así como lo ha hecho por todos aquellos que hemos recibido grandes milagros y nos ha permitido volver a seguir continuando respirando en este hermoso y maravilloso mundo. Así el Señor te puede levantar de ese lecho, te puede quitar ese artritis, te puede quitar ese colesterol, esa diabetes, te puede poner todos tus órganos nuevos para que ya no te hagan ese lavado de sangre, para que puedas estar fuerte, bello, bella, y declarar que hay poder en Cristo Jesús. Bendito y alabado sea el nombre del Rey. Así vamos a mandar otro cordial saludo a la otra radio que nos permite hacer enlace allá en Comalapa, Chiapas, México, la 97.1 FM, Radio La Voz de los Milagros, con la pastora Cristi Solís. Que Dios bendiga a cada uno de mis hermanos allá en México. Les amamos en el amor de Cristo. Un fuerte abrazo a cada uno de ustedes a la distancia. Que Dios bendiga sus vidas, que Dios les guarde, que Dios sea siempre guardándole en el hueco de su mano y protegiéndolo de toda peste destructora. Porque recuerde que no más en la mano de Dios estamos seguros. Nunca usted le diga, me voy a agarrar de ti, no. Si usted se agarra, se va a soltar. Que Él lo tenga en el hueco de su mano, porque Él es grande, invencible. Él es el único poderoso de Israel, que nosotros en su hueco de su mano somos como un grano de azúcar o de arena o de sal, pequeñitos, porque Él es inmenso, gigante, grande, poderoso, eficiente, omnipotente y presente. Así que Él es el mismo de ayer y de hoy por los siglos de los siglos. Sabe que si usted le dice con el corazón contento y humillado, Padre, gracias por sanar a mi pariente, yo tengo fe y declaro que ya está sano, aunque en la vida, en el cuerpo físico, esté todavía sufriendo. Sabe que cuando a mí el Señor me sanó del cáncer, cuando me habían desahuciado, yo Yo dormí en esa cama donde dormía por 6-7 horas. Después de que no podía dormir, no podía comer, no podía hacer nada, estaba nomás llore y llore del dolor que sentí, una espada cortante de dos filos en mi cuerpo, en mi vientre, y no podía hacer nada, nomás salía pura agua de mi cuerpo. Yo pude dormir, y quiero que sepa que cuando yo me desperté de dormir, me levanté como un niño dando vueltas en la cama de allá para acá y de aquí para allá, y no sentía ningún dolor, y todo mi cuerpo estaba completamente sano, porque ahí es donde Dios viene y las fuerzas del cuerpo físico se terminan. Dios viene y hace todo nuevo. Y cuando yo comencé a dar testimonio de lo que Dios había hecho en mi vida, la gente se me quedaba viendo y decía: este está loco. Y sí, estoy loco. Estoy loco de amor porque Cristo Jesús me dio nueva vida. Y no puedo dejar de gritar y decir que soy un aleluya. Restaurado. Porque Dios es bueno y para siempre su misericordia. Y eso es lo que Dios quiere que usted y yo hagamos. Le demos gracias por lo que hace, por lo que hará y por lo que seguirá haciendo. Porque nomás en Él podemos tener salvación y vida eterna. No hay otro nombre dado a los hombres que te pueda dar salvación y vida eterna, nomás aquel que consumado fue. Así que Dios bendiga a mis hermanos allá en Guatemala, mi tierra natal. Les mandamos un cordial saludo desde aquí de Houston, Texas. Que Dios sea bendiciendo la vida de cada uno de ustedes. Que Dios sea glorificado en cada uno de sus corazones. Familia Lazo de Sangre, les mando un cordial saludo desde aquí de Houston, Texas, el pastor Hugo Sánchez. Y les hago un recordatorio a todo mi lazo de sangre, aquellos que todavía no han querido venir a los pies de Cristo y andan en el deleite de la carne. Recuerde, mi casa y yo le serviremos a Jehová. Ya deja de ser tan cabezón. Venga a Cristo Jesús, porque Él no quiere que nadie se pierda, mas tenga vida y vida eterna. Vengan a Cristo, porque pronto viene un rey por una iglesia. Y hay de aquel que no esté listo, aquí se va a quedar. Esa es la razón por la cual tenemos que recibir al Rey de Reyes en vuestro corazón. Y esa es la razón por la cual le hago la invitación a todas las naciones, para que sepas que no estás solo, no estás sola. Hay un Cristo de poder. Hay un Cristo resucitado de entre los muertos y está a la diestra del Padre intercediendo por ti y por mí. Bendito y alabado sea su nombre. Bendito y alabado sea su nombre. Así vamos a mandar un cordial saludo aquí en Houston, Texas, a la iglesia Johnny of Faith Ministros en Houston. Que Dios sea bendiciendo la vida de cada uno de mis hermanas y hermanos viajeros de fe, ministros en Houston. Que Dios bendiga la vida de cada uno de ustedes. Mando un cordial saludo a nuestra hermana Sosa, nuestra hermana Gloria Castillo, nuestro hermano el pastor Rafael Danas, su esposa Yolanda Danas y toda su descendencia. Un cordial saludo para nuestro hermano Dan, nuestro hermano Arturo de la Fuente. Que Dios bendiga a toda la iglesia, a todos mis hermanos y hermanas. Y recuerde que mientras hay vida y esperanza, no deje de orar, no pare de orar, no pare de meditar en el Señor, porque nomás en Él hay fuerzas para seguir venciendo todo obstáculo. Nomás en Él hay fortaleza y sabiduría y vida eterna. Bendito y alabado sea el Rey. Así vamos a iniciar lo que hacemos para Dios leyendo Salmo 23. Este Salmo me motiva mucho su palabra que dice aquí. A donde David dedicó este Salmo a Jehová con toda sinceridad y con todo su corazón, dándole las gracias a Dios por todo lo que hizo y todo lo que hace, por todo lo que seguirá haciendo. Lo vamos a leer honrando al Padre, honrando al Hijo y honrando su Espíritu Santo. Su palabra dice así: Jehová es mi pastor, nada me faltará. En lugares de delicados pastos me hará descansar, junto a aguas de reposo me pastoreará, confortará mi alma, me guiará por sendas de justicia por amor de su nombre. Aunque ande en valle de sombra de muerte, no temeré mal alguno, porque tú estarás conmigo, tu vara y tu cayado me infundirán aliento. Adereza mesa delante de mí en presencia de mis angustiadores. Ungiste mi cabeza con aceite y mi copa está rebosando. Ciertamente el bien y la misericordia me seguirán todos los días de mi vida, y en la casa de Jehová moraré por largos días. Amén. Así vamos a orar, dándole las gracias al Padre, al Hijo y al Espíritu Santo. Padre, te damos gracias por esta maravillosa y bendita palabra, Señor, que hemos saboreado en nuestro paladar. Una palabra preciosa, una palabra poderosa, Señor. La activamos en todo nuestro gremio familiar, en todo el gremio de nuestra iglesia, Señor. Que sea tu gracia sobre cada uno de mis hermanos y hermanas. Bendice tu nación Israel y el resto de naciones. Bendice a las radios donde predicamos, Padre. Bendice a los radio oyentes, radio escuchas, Padre. Sé que hay necesidades dentro de tu pueblo, Señor. Sana a los enfermos, reprende a los demonios, Padre. Bendice al huérfano, a la viuda, al desamparado, a los ancianos y a los niños. Padre, vamos a predicar tu palabra, que sea tu Espíritu sanando, que sea tu Espíritu dando una nueva esperanza a aquello que ya no tiene esperanza. Gracias, Padre. Gracias, Hijo. Y gracias, Espíritu Santo. Amén y amén. El pueblo del Señor dice amén. Bendito y alabado sea el Rey de Reyes y señores, señores. Nomás en Él podemos tener la oportunidad de tener un nuevo gozo, una nueva paz y una verdad. Que no podemos callar el gozo que Dios nos ha permitido tener en nuestro corazón. Me voy a invitar que vaya conmigo a Segunda de Reyes, capítulo 20, donde estaremos predicando de la enfermedad de Ezequías, el príncipe Ezequías, a donde ya su vida, según aquí la palabra nos enseña, mis hermanos, que había caído enfermo de muerte, y vino a él el profeta Isaías, hijo de Amós, y le dijo: Jehová dice así: ordena tu casa, porque morirás y no vivirás. Entonces él volvió su rostro a la pared y oró a Jehová y dijo: te ruego, oh Jehová, te ruego, que hagas memoria de que he andado delante de ti en verdad y con íntegro corazón, y que he hecho las cosas que te agradan. Y lloró Ezequías con gran lloro. Y antes de que Isaías saliese hasta la mitad del patio, vino palabra de Jehová a Isaías diciendo: vuélvete y di a Ezequías, príncipe de mi pueblo, así ha dicho Jehová, el Dios de David, tu padre: yo he oído tu oración, he visto tus lágrimas. He aquí que yo te sano, al tercer día subirás a la casa de Jehová, y añadiré a tus días 15 años, y te libraré a ti y a esta ciudad de mano del rey de Asiria, y ampararé esta ciudad por amor a mí mismo, por amor a David, mi siervo. Alabado y glorificado sea el nombre del Señor. Queridos hermanos, el poder de Dios sigue siendo el mismo de ayer y de hoy por los siglos de los siglos. Aquí la palabra nos enseña en Segunda de Reyes, capítulo 20, que a Dios le agrada, a Dios le simpatiza un corazón contrito y humillado. Nunca es despreciado. Aquí tienes la fórmula, aquí tienes el antídoto para poder accionar y poder reactivar aquella fe que se alejó de ti en aquel tiempo y volviste a caer en el bache. Pero Dios te habla en esta precisa tarde y te dice: venid a mí todos los que estén cargados y cansados, y yo los haré descansar. Él nos puede restaurar, así como escuchó la oración de Ezequías cuando volteó su rostro hacia la pared y le dijo: he hecho todo lo que me han dicho, te ha agradado. Y a Dios le impresionó cómo Ezequías, con una honestidad y unas lágrimas sinceras, oraba con un corazón estirado, un corazón abierto. Así el Señor quiere escuchar tu petición. ¿Cómo tú le vas a decir? ¿Cómo tú le vas a clamar? Y Él nomás está esperando que tú lo confieses de tu boca y que tú le digas: hoy creo en ti y enmiendo mis errores, y te pido que te acuerdes que soy tu siervo o tu sierva, y que venga tu gracia sobre de mí, y que puedas restaurarme, que me puedas sacar de esta deuda a donde ya no veo solución ni futuro, porque tú eres el dueño del oro y la plata. Si tienes una deuda, el Señor te puede cubrir y te la puede quitar. Si tienes una enfermedad, el Señor te puede sanar. Si tienes una persecución, el Señor puede cortar esa persecución. Déjame decirte que he visto la mano de Dios no nomás en sanidades. También tuve un problema económico hace aproximadamente 7 años, 8 años. Me metí en una deuda con el IRS, querido hermano, querido amigo, que no sabía ni respirar ni sabía cómo salir de ese problema. Pero mira, el Señor puso una sierva que juece, una sierva con paciencia, y pudo darme esa visión y poderme dar la fuerza en el consejo y el ánimo cuando yo estaba caído y pensaba que no podía sobresalir de esa deuda. El Señor puso a alguien a que me diese esa fuerza, y Dios puso la economía para saldar esa cuenta, esa deuda grandísima. Y déjame decirte que así como Dios me ha bendecido y me ha sacado de donde siempre el enemigo quiere verte hundido, el Señor te restaura y te levanta, y eres como una águila que está en lo alto, porque el Señor te tiene en lo alto. Pero tú tienes que aprender a saber que afuera del redil de Cristo nada podéis hacer, pero en el redil de Cristo todo lo puedo en Cristo que me fortalece, dice Filipenses 4:13. Y la palabra aquí nos enseña que Ezequías oró su rostro hacia la pared, y a Jehová le impresionó su oración. Y la palabra nos enseña, mis queridos hermanos, que el profeta todavía no cruzaba ni a mitad del patio cuando Dios lo estaba mandando de regreso para darle a su siervo la noticia que le sentaría 15 años de vida. Y déjame decirte que hay una buena noticia para ti que estás en problemas. Dios es el mismo de ayer y de hoy y por los siglos de los siglos. Él quiere bendecirte, quiere restaurarte, Él quiere darte un nuevo triunfo, una nueva victoria, para que todos aquellos que te miraban y se reían y se burlaban y pensaban que tú ya no tenías futuro, no tenías éxito, quiero que sepas que Dios tiene cosas grandes preparadas para todo aquel que cree, todo le es posible. Ahora es tiempo que te pares en la roca y le digas: aquí estoy, listo, dispuesto o dispuesta a ver tu poder manifiesto en la vida de mi hermano, mi hermana, en mi vida personal, porque tú eres el doctor de doctores y el rey de reyes y señores, señores. Aquí la palabra nos enseña, mis queridos hermanos, que Jehová extendió la vida de su siervo cuando vio que volteó su rostro a la pared y oró a Jehová y dijo: te ruego, Jehová, te ruego, que haga en memoria que he andado delante de ti en verdad y con íntegro corazón, y que he hecho las cosas que te agradan. Y oró Ezequías con gran lloro. Hermanos, si nosotros nos humillamos al estrado de los pies del Maestro y le decimos que sea su voluntad en nuestra vida, Él es justo, Él es poderoso, Él es nuestro Padre. Él no nos va a desamparar, pero también nosotros tenemos que hacer nuestra parte. y tener la fe, aunque estemos escasos, aunque estemos mermando de fe, hay que orar y decirle: Señor, aumenta mi fe, quita la negatividad que viene a mi corazón y a mi mente, porque esa negatividad no viene de Dios, viene de las huestes de tinieblas que andan en las ondas celestiales. Pero recibiréis poder cuando hayan recibido al Espíritu Santo, y toda hueste de tinieblas será reprendida y atada y echada en más profunda mano en lugares secos y vacíos, porque Dios tiene poder para dar vida y vida eterna. Alabado y glorificado sea su nombre. Y es lo que tenemos que hacer, hermanos: ejecutar los dardos del enemigo y darle a Dios la honra y la gloria, y darle las gracias por la prueba, darle las gracias por el éxito, darle las gracias por las tribulaciones, darle las gracias por las persecuciones, porque yo hasta aquí no he visto justo desamparado ni simiente que mendigue de pan, porque Dios es el mismo de ayer y de hoy y por los siglos de los siglos. Mi alma te alaba, Señor. No sé cuál sea la situación en la que tú estés pasando, pero déjame decirte que todos pasamos por situaciones. Pero sabes, no quiere decir que estamos vencidos o derrotados. Estamos siendo pulidos como un diamante. Estamos siendo procesados como el barro en la mano del alfarero, porque esa vasija estaba defectuosa, pero Dios la hizo de nuevo y la hará a una moldura perfecta para que pueda resistir cualquier situación del adversario y podamos ser unas vasijas donde el poder del Señor esté, y podamos ser pacientes, podamos activar el amor fraternal y podamos ser imitadores de Cristo Jesús, porque sabes que no más en Él hay salvación y vida eterna. Antes estábamos sordos, ciegos y mudos, pero vino la gracia del Señor y nos abrió los ojos, quitó las escamas que teníamos en nuestros ojos y nos dio la oportunidad y la gracia de ver que Él es el mismo de ayer y de hoy y por los siglos de los siglos. Y cuando vemos que Dios está con nosotros, es todo lo que nosotros necesitamos: tener la fe, la certeza de lo que no se ve, pero por fe se recibe, que el Espíritu Santo está contigo y conmigo, y Él es nuestro callado, Él es nuestra guarda, Él es nuestro escudo, Él es nuestro pronto auxiliador, y que a quién iremos si solo en Él hay palabras de vida y vida eterna. Por eso es que la palabra aquí nos enseña donde se quiera. Lloró con un gozo infatible, con una sinceridad, y a Dios le agradó. Y eso es lo que Dios quiere que tú y yo nos humillemos. Que dejemos el ego, que dejemos la arrogancia, que dejemos lo que salva en el cuerpo físico y vengamos al Espíritu, y todo lo que le pidas al Padre en el nombre de su Hijo amado, todo nos es posible, porque Él es. es Espíritu y Él está contigo, conmigo. Él está en todas las naciones. Únicamente tú tienes que clamarle y Él te bendecirá. Bendito y alabado sea su nombre. No sé cuál sea la enfermedad que tengas. No sé cuál sea tu problema que estés pasando, pero Dios sí lo sabe. Y déjame decirte que Él quiere cortar todo aquello que te tiene atrapado. Él quiere romper toda la cadena. Él quiere darte un nuevo inicio, un nuevo emprendimiento en tu carrera espiritual. Y Él quiere que tú confieses, que hoy declaras que Él nunca te ha dejado, que siempre ha estado contigo. Y aunque tú has orado y has dicho, no me has escuchado, quiero que sepas que es cuando Él más cerca se está de ti. Y nunca te ha desamparado, porque Él es amor. Y para siempre es su misericordia. Por eso la palabra nos enseña aquí donde dice en el versículo 3. Y te ruego, oh Jehová, te ruego que haga memoria de que he andado delante de ti en verdad y con íntegro corazón, y que he hecho las cosas que te agradan. Y lloró Ezequías con gran lloro. Así mis hermanos, tenemos que saberle pedir al Señor con una fe infatible, con un gozo que Él no nos desamparará. Si así fuera, ¿qué caso tuviese que su hijo amado dejó su trono por venir a usted y a mí a morir en una cruz? Él vino para dar vida y dar esperanza a aquello que no tenía esperanza. Por eso la palabra dice: los suyos vino, mas los suyos no le recibieron, mas por su gracia somos salvos. Alabado sea su nombre. Versículo 4 dice: antes que Isaías saliese hasta la mitad del patio, vino palabra de Jehová a Isaías diciendo: vuélvete y di a Ezequías, príncipe de mi pueblo, así ha dicho el Dios de David, tu padre: yo he oído tu oración y he visto tus lágrimas. He aquí que yo te sano al tercer día. Subirás a la casa de Jehová. Así pues, que el Señor te quiere sanar en esta noche. ¿Sabes? Que hay muchas diferentes sanidades. Hay enfermedades psicológicas. Hay enfermedades de celos. Hay enfermedades de divisiones. Hay enfermedades de envidia. Y luego las enfermedades que vienen al cuerpo físico. No importa cuál sea la enfermedad, si tú quieres ser sano, tú quieres ser sana. Hoy es el día que el Señor te libera, pero tienes que creerle como Ezequías, que oró con un lloro genuino, con un lloro de un corazón contrito y humillado, lleno de fe, lleno de seguridad, que él estaba agradando a Dios. Así Dios quiere que tú y yo seamos. Y todo lo demás vendrá por añadidura. Pero primeramente buscar el reino de Dios y su justicia. Y no te preocupes por lo demás. Él bendecirá. Versículo 6 dice: y añadiré a tus días 15 años, y te libraré a ti y a esta ciudad de la mano del rey de Asiria, y ampararé esta ciudad por amor a mí mismo y por amor a David mi siervo. Aquí la palabra nos habla, mis queridos hermanos, que si tú estás en el redil de Cristo, Él te puede librar de la gran Babilonia, Él te puede librar del anticristo, Él te puede librar del demonio. ¿Por qué? Porque tú ya eres descendencia de Dios, ya somos descendencia y creación de Dios, y no debemos de preocuparnos por aquellos que dicen que van a cerrar las iglesias, aquellos que van a poner multas por andar predicando. No debes de preocuparte por nada, porque tú ya estás escrito en el libro de la vida, y cuando Cristo Jesús venga por su iglesia, iremos con Él. Y aquellos que están poniendo divisiones, aquellos que están dejándose usar por Satanás, serán castigados en aquel día. Pero tú, que sigues perseverando, tú que sigues pensando que Dios se olvidó de ti, déjame decirte que Dios no se ha olvidado de ti. Él tiene propósitos grandes para ti y toda tu casa. Únicamente tú tienes que seguir para adelante, lleno de gozo, llena de paz, llena de buena seguridad, positivos en la fe, en el caminar en Cristo Jesús. Así como Ezequías, el Señor le extendió 15 años de vida, así el Señor puede extender una alfombra roja para que tú pases en medio de las aguas, en medio del fuego, y no te quemarás, porque tu Dios está contigo, y donde quiera que tú vayas, Él te guardará y te defenderá y peleará por ti toda batalla. Bendito y alabado sea su nombre. Y eso es lo que Dios quiere, que hoy en esta noche tú puedas recibir tu milagro. No ponga los ojos en el hombre. El hombre nada puede ser. El que hace prodigios y milagros es el Padre, el Hijo y el Espíritu Santo. Tres en uno, que es la Trinidad. Déjame decirte que el poder sigue siendo el mismo. Lamentablemente el hombre se ha alejado y se ha hecho corto en la fe, porque son huestes de tinieblas en las ondas celestiales. La Biblia lo dice en el libro de Efesios capítulo 6, y si no, ve a Efesios y léelo. Entonces, ¿qué tenemos que hacer? Seguir en comunicación de línea directa con Dios, orando y leyendo las escrituras y pidiéndole a Dios la guianza para que los ganos del enemigo no puedan entrar a tu vida y a mi vida, y podamos hacer hacedores y hacedoras en espíritu y en verdad, y darle la honra y la gloria a Dios, no importando lo que la noticia diga, no importando que ya van a poner que no prediquemos, que cierren las iglesias. No importa lo que el diablo diga, lo que importa es que Dios nos da respirar y estamos aquí para darle honra y gloria a Dios. Alabado sea su nombre. Por eso la palabra nos enseña aquí que para Dios todo es posible. Ezequías tuvo su bendición y fue sanado. Y así mismo vemos en la Biblia muchas sanidades. En los 66 libros que hay, sanidades grandes. Asimismo, aquí en la faz de la tierra, el Señor nos sigue sanando, nos sigue dando la fuerza, el antídoto, porque Él está con nosotros. Y si Él está con nosotros, ¿quién contra nosotros? En esta hermosa noche voy a hacer la oración de fe por aquellos que quieran recibir a Cristo Jesús. Si usted quiere recibir a Cristo Jesús en esta hermosa noche, levante su mano y repite estas palabras conmigo. Yo digo mi nombre y usted diga su nombre. Hoy, yo, Hugo Sánchez, vengo delante de ti con un corazón contrito y humillado, dándote las gracias por una nueva oportunidad que me permite de estar respirando. Hoy confieso que tú eres el Rey de Reyes y Señor de Señores. Hoy te recibo en mi corazón y te pido que vengas a mí y cenes conmigo esta noche. E inscríbeme en el libro de la vida. Repita estas palabras. Escríbeme en el libro de la vida, que mi nombre esté en el libro de la vida, para cuando tú vengas por tu iglesia, yo quiero ser uno de esos miembros que vayan contigo a las bodas del Cordero. Hoy reconozco que tú eres el Rey y te recibo como mi mediador hacia el Padre. Te recibo como el Rey de Reyes y Señor de Señores. Gracias, Padre. Gracias, Hijo. Y gracias, Espíritu Santo. Bendice aquel que haya creído en tu palabra, Señor. Guárdalo, defiéndelo y protégelo, y bendícela con él o con ella en esta noche. Enséñala a caminar por sendas angelicales y guárdalo en el hueco de tu mano. Padre amado, en el nombre de Cristo Jesús, oramos por los enfermos, Señor. Que seas tú reprendiendo esos cánceres, removiendo toda enfermedad, atándole y echándole en aquellos lugares secos y vacíos donde no vuelva a hacer daño a nadie. Padre, sé que hay muchas enfermedades, diferentes enfermedades, Padre, que sea tu gracia sobre de tu pueblo, removiendo el cáncer, removiendo el colesterol, removiendo el artritis, removiendo todo problema del cuerpo físico. Padre, en el nombre de Cristo Jesús, la sangre de Cristo Jesús tiene poder para dar vida y vida eterna, y que tú seas sanando a los enfermos. Quita ese artritis, Señor. Quita ese hinchazón de esas piernas, Padre. Que todo metabolismo, Señor, llegue a su normalidad, y que puedan recibir sanidad y puedan confesar que hoy ha venido el rubio de Israel a visitarlos y han sanado, porque Jesucristo de Nazaret ya lo hizo. Tu palabra dice en el libro de Isaías 53 versículo 5 que por su llaga fuimos nosotros curados. Ahora te damos gracias, Padre, Hijo y Espíritu Santo. Amén. Y amén. El pueblo del Señor dice amén. Que Dios bendiga a nuestros hermanos en todas las naciones. Que Dios sea bendiciendo la vida de cada uno de ustedes. Vamos a entrar a las peticiones, dándole a Dios las gracias por permitirnos una vez más el haber traído su palabra, una palabra poderosa, una palabra que da una nueva esperanza y que Él siempre quiere bendecirnos siempre quiere darnos una fortaleza, una sabiduría y un gozo y paz. Bendito y alabado sea el Rey. Así vamos. Vamos a orar por las peticiones. Padre amado que estás en gloria, te damos gracias, Señor, por esta maravillosa y bendita oportunidad que nos permites de orar, Señor, por las necesidades de tu pueblo. Que seas tú bendiciendo y acortando los años de sentencias en aquellos que estén en prisiones, Padre. Que sea tu gracia sobre de ellos y que tú seas el juez y reduzcas esas condenas. Padre amado, aquellos que están esperando una oportunidad, Señor, de que puedan arreglar su situación inmigratoria, Señor, que seas tú arreglando ese problema. Aquellos que están pasando por enfermedades, Padre amado, que seas tú bendiciendo a tu pueblo. Aquí pide el Señor oración por Josías García, sanidad completa. Padre amado, tú conoces la necesidad de tu siervito, Padre. Que sea la gracia tuya sobre de su mollera hasta la planta de los pies. Y que seas tu Padre completando ese deseo de esa sanidad en este momento. Y que sea tu gracia sobre de él. Y que él pueda testificar el día de mañana, Padre, que tú has tocado ahí donde está ese problema. Y ha restaurado y ha bendecido, porque tú eres el mismo de ayer y de hoy y por los siglos de los siglos. Amén. Oración por hermano Cruz Serpa, sanidad completa. Padre amado, así como sanaste al rey Ezequías, Señor, así pedimos por tu siervo, el hermano Cruz Serpas, Padre, sanidad completa, que tú seas el doctor de doctores y el rey de reyes, dándole una nueva expectativa a su vida y un inicio lleno de gozo, de paz y salud y verdad, y que todo lo que haga sea prosperado en el nombre de Cristo Jesús. Oración por hermana Marcelina Mesa, sanidad completa. Padre amado, te damos gracias y te damos honra y te damos gloria. Pedimos por nuestra hermana Marcelina, Señor, que seas tú, Señor, sanándole desde la coronilla hasta la planta de los pies, que toda célula mala sea reemplazada por una nueva, Señor. Y que se sienta llena de paz, de gozo, verdad y energía espiritual que viene de ti, Señor, sanándola, Señor, completamente, sellándola con tu Espíritu Santo, y que sea para honra y gloria tuya, Señor amado. Así te damos gracias, Padre. Y oramos por la radio, Señor, Radio Elohim, Radio La Voz de los Milagros, que sea tu gracia sobre de cada una de las radios, Padre, que tú seas trayendo el oro y la plata para seguir con estos ministerios, Señor, emprendiendo camino, dándote a ti la honra y la gloria y haciendo tu voluntad y no la nuestra, Señor. Gracias, Padre. Gracias, Hijo. Y gracias, Espíritu Santo. Bendice, Padre, a quienes trabajan en las radios, bendice a las familias, bendice a esta nación, Padre, a donde tu palabra,
1: repite, Señor, levanto mis manos. 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

0: El Señor les bendiga a todos, amados hermanos, radioyentes. Aleluya, de bendiciones para nosotros llegar hasta la intimidad de su vivienda una vez más, en un programa más lleno de mucha bendición de parte de el Señor. Dios les bendiga a ustedes, mis amados hermanos, que recién regresan de sus cultos, de sus congregaciones. Dios les bendiga, maravilloso es el Señor. Dios es bueno, Dios es fiel, su misericordia es fiel para con cada uno de nosotros. Gloria al Señor. Qué bueno, gracias. Confirma la hermana María y en los controles en Radio Eloí en Jucuapa, Usulután. Estamos ya enlazados, estamos al aire. Se escucha bien clarito, tal como nos escribe la hermana. Así que estamos llegando en vivo y gloria al Señor y a través de el enlace que se hace siempre con Radio Elohim. Estamos llegando hacia el oriente y en el internet, a través del internet, para llegamos al mundo entero. Gloria al Señor. Así que es una gran bendición, grande para nosotros encontrarnos una vez más acá en este lugar. Vamos a orar, mis amados hermanos, para darle pase al mensaje de la palabra del Señor. No sin antes decirle a usted que está, gloria al Señor, allí en casita, pasando quizá por momentos duros, momentos difíciles, no suelte la bendición, no suelte la fe, no se abandone en su desesperanza, mantenga la fe en el Señor. Una de las cosas que le ayudó a Job en el momento o en la etapa, en esa temporada, porque fue una temporada, no fue todo el tiempo, cuando perdió sus bueyes, sus camellos, murieron sus hijos, una cosa que le ayudó a Job fue haberse convertido en amigo de Dios, amigo de Jesucristo. Eso garantiza la salida a los problemas, la vía de escape a las situaciones adversas que vivimos. Así que si usted, mi amado hermano, está viviendo alguna circunstancia dolorosa, difícil, asegúrese de que usted sea amigo de Cristo. Asegúrese de que en su corazón haya un lugar para el Señor, y eso le garantiza a usted que pronto va a salir de ese problema que lo tiene hoy agobiado. Recuerde que si el Señor está en nuestro corazón, usted y yo estamos en las manos del Señor, allí hay seguridad, allí hay bendición, allí hay tenemos la seguridad de que vamos a salir adelante de todas esas circunstancias que muchas veces enfrentamos. Vamos a orar en esta hermosa hora. Dios bendiga a mi hermano Danilo, el hermano Andrés que está con nosotros, el hermano Lisandro que está aquí con nosotros esta noche. Hoy nos vamos a gozar una vez más escuchando la poderosa palabra del Señor. Oremos al Señor eterno, Padre y buen Salvador, en esta hermosa noche, Dios eterno, una noche muy fresca. Gracias, Señor amado, por la lluvia que usted permite que caiga, Señor amado, sobre nosotros, sobre la tierra, Dios amado. Agradecemos que nos haya permitido llegar con bien a cabina de radio y así, Dios eterno, gozarnos, convertirnos, Señor eterno, en el canal o los canales de bendición por donde su gracia, donde su poder fluye, Señor, su misericordia también fluye, Dios eterno, y también llevamos en su nombre esa palabra de bendición a los radio oyentes, Dios amado. En esta oportunidad tan hermosa, Señor eterno, le rogamos que aquel que está pasando por tribulaciones, por adversidades, que salga adelante, Señor Padre amado, que pueda flotar, Dios eterno, en el problema, que pueda, Dios eterno, anteponerse en la dificultad, confiando en sus promesas que son fieles y que son verdaderas, confiando en sus promesas gloriosas, Señor. Esta noche, Padre amado, seguimos clamando, intercediendo por las necesidades de los oyentes, Dios amado, aquellos que día a día escriben, Dios eterno, a los diferentes programadores, y en esta noche escribirán a este espacio radial, a este espacio, a este programa, Restaurando Vidas para Cristo, Dios amado. que gracias a ustedes, gracias a su misericordia, gracias a la provisión de usted, Dios eterno, han pasado ya muchos años, Señor, y el programa sigue al aire, y esa es una gran victoria, esa es una gran bendición, Señor amado. Agradecemos, Dios eterno, la fortaleza que le da mi hermano, la fortaleza que nos da a todos nosotros, Señor. Sin esto no fuera posible, Dios amado. Por favor, le rogamos, Dios eterno, que aquellos que están pasando por tribulaciones, que han escrito o que van a escribirnos, Señor amado, desde ya en su nombre, Dios eterno, estamos confiando que sus problemas son resueltos, que la dolencia es reprendida, que la enfermedad que agobia ese cuerpo es reprendida, sale en el nombre de Jesús de ese cuerpo, Dios amado, y ese cuerpo es libre para exaltar su nombre, y que pronto testifiquen, Dios amado, de sus grandes maravillas. Poderoso Salvador, en esta noche le ruego por los misioneros, le ruego por los evangelistas, le ruego por los pastores, le ruego por las familias pastorales, los hermanos predicadores, Dios amado, que domingo a domingo estamos ahí predicando su palabra, Dios amado, no porque seamos buenos, no para méritos propios, Señor amado, sino para su honra y su gloria. Esta noche, Dios eterno, rogamos en el nombre de Jesucristo de Nazaret, que su presencia gloriosa se manifieste, Dios amado, que su presencia gloriosa se manifieste, Dios eterno, poderoso Salvador, en esta noche le ruego, mi Dios amado, que fluya en nosotros, Señor, que en nuestras vidas, Dios eterno, el cabal suyo, la gloria suya se manifieste, Señor eterno, porque somos instrumentos suyos, mi Dios amado. Padre celestial, aquellas familias que este día sepultaron algún ser querido, o que hoy este día, Señor amado, están ahí, Dios eterno, con ese pesar, esa muerte de ese familiar, Dios amado, las cosas que están sucediendo en el país, Señor, los asesinatos, los crímenes, oh Dios eterno, Padre, por favor, Dios mío, consuele a aquellos que hoy lloran, aquel hijo que hoy llora a su padre, aquella esposa que hoy llora a su esposo, Dios eterno, aquel padre, aquella madre que hoy llora a sus hijos, a su hija, Dios eterno, que su Espíritu Santo conforte, consuele, Señor, en el nombre maravilloso de Jesucristo de Nazaret, su Hijo amado. Ayúdenos, oh Dios amado, porque con su ayuda, Señor eterno, sé que vamos a seguir saliendo hacia adelante. Gracias, Señor. Muchas gracias. Amén, Señor, y amén. Escríbanos al 7262-9722 y con gusto estaremos orando por sus necesidades. Mi hermano Danilo con el mensaje de la palabra del Señor.
1: Gloria al Señor. Dios les bendiga, mis amados hermanos. Qué privilegio tan grande estar una vez más en cabina de radio. Recuerde, sus amigos, sus hermanos, Restaurando Vidas para Cristo, Danilo Alfredo Celedón, Edgardo Peñate. Siempre, como decía mi hermano, año ya transmitiendo a través de la frecuencia del 95.3 y a través de Radio Elohim, el 94.1 en Oriente Usulután, para seguir llevando el mensaje de esperanza, de salvación y vida eterna. Vamos a ir a la palabra. Como siempre, mis hermanos, agradecemos a aquellas personas que en algún momento han tenido bien ofrendar para este programa. Mi hermano José Escobar, allá en Chalchuapa, mi hermana Yesenia Escobar, recientemente estuvo ofrendando para este programa. Y así tenemos muchos otros, mi hermana Reina Rodríguez, mi hermano Marvin Salguero, y ahí estamos siempre, mi hermana Ana Ruth Catota, en algún momento mi hermana dio una ofrenda muy, muy valiosa. Todo lo que usted puede dar para los programas diferentes que se pasan a través de la radio son hermosos, son de gran valor, porque en manos de Dios todo se multiplica. Y de esa forma hacemos misiones, llegando a diferentes lugares del mundo a través del mensaje de la palabra por medio de las redes sociales. Vamos a ir a la palabra, vamos a leer Romanos 8:32, un versículo, y vamos a meditar en esta noche en este tema. Jesucristo ya lo dio todo. Gloria al Señor. Vamos a dejar a mi hermano Andrés Isaac Celedón para que nos lea el pasaje en el cual vamos a basar la meditación. Hermano Andrés, Dios le bendiga.
2: Dios le bendiga. Romanos 8, 32 dice, el que no escatimó a su propio hijo, sino que lo entregó por todos nosotros, ¿cómo no nos dará también con él todas las cosas?
1: Amén, gloria al Señor. Ese es el pasaje en el cual vamos a basar el mensaje de las Sagradas Escrituras en esta noche, mis hermanos. El que no escatimó ni a su propio hijo, ¿cómo no nos dará también con él todas las cosas? Hay muchas cosas en las cuales muchas personas, enemigos del Evangelio, detractores del Evangelio de Jesucristo, plantean que lo que la Biblia contempla acerca de la vida y testimonio de Jesucristo no es cierto, que muchas cosas de la Biblia son alegorías, que no son cosas reales, pero la Biblia está plasmada de cosas reales, inspirada por el Espíritu Santo, así lo dice 2 Timoteo 3:16. Toda la Escritura es inspirada por Dios. El Espíritu Santo es el autor de los 66 libros de la que componen el canon bíblico. Oiga, es el autor. Claro, hay manuscritores humanos, ¿verdad? Hay manuscritores humanos, comenzando desde Moisés, llegando hasta Apocalipsis con Juan, el evangelista, el cual tuvo la revelación de parte de Jesucristo acerca de los tiempos del fin, los cuales estamos llegando al punto en donde, según las profecías, este mundo, este sistema de cosas va a dejar de ser. Y solamente queda esconderse en Cristo, refugiarse en Cristo, buscar la cobertura de Jesucristo. Así que este pasaje que leímos, mi amado, Romanos 8:32, nos habla de dos cosas puntuales en nuestra vida. Primero, nos habla del mejor regalo que Dios nos dio a la humanidad. Oiga, Dios le dio un regalo precioso a la humanidad, a todo el mundo. Por eso dice San Juan 3:16. Por eso nos habla de ese evento precioso, San Juan 3:16, que aquel que cree en Jesucristo, de tal manera amó Dios al mundo, que dio a su Hijo unigénito para que todo aquel que en Él cree, y ahí está la esencia de la salvación de nuestras almas, que todo aquel que en Él crea sea salvo, más el que no creyere ya fue condenado. Así que el mejor regalo, el mayor regalo, el regalo más grande que el mundo puede recibir, que el mundo ha recibido, es la venida de Cristo como hombre a esta tierra. La profecía se cumplió, la profecía de Isaías capítulo 9 versículo 6 se cumplió, las profecías que hablaron los profetas antiguos, Isaías, Miqueas, el mismo salmista David en el Salmo 22 habló del vituperio de Cristo de una manera bien descriptiva, y toda esa profecía se cumplió. Lo que dice Hebreos 10:6 en adelante, ofrenda y sacrificio no te agradaron, ¿verdad? Entonces dije yo, heme aquí, envíame a mí y me diste cuerpo, dice, para que se cumpliese lo dicho por los profetas. Cuando era el tiempo, cuando ya no había sacrificio capaz de expiar el pecado de la humanidad, entonces vino Cristo manifestado como hombre, el Cordero Perfecto Pascual, el cual le llamamos Pascual porque era en la celebración de la Pascua cuando se ofrecían los sacrificios, y en la época de la Pascua fue cuando Jesucristo fue crucificado, vertiendo su sangre preciosa para hacer remisión de pecados. Nos redimió de la maldición de la ley del pecado, nos redimió de la idolatría, nos redimió de la muerte, digo de la muerte espiritual, porque todo el que está en Cristo no morirá, el que está en Cristo vivirá eternamente. Jesús lo dijo en San Juan 11:25-26, el apóstol Pablo lo dijo en Filipenses 1:21, hablando de que estar en Cristo es ganancia, de estar en Cristo, morir en Cristo es lo más precioso que le puede suceder al ser humano. Pero ante todo, oiga, ante todo, Jesucristo nos amó primero. En esto consiste el amor de Dios, en esto hemos conocido el amor, dice primera carta de Juan 3:16, y en esto hemos conocido el amor, en que Él dio su vida por nosotros. Pero, ¿quién era Jesucristo? ¿O quién es Jesucristo? Y aquí viene una dualidad respecto al pensamiento humano, respecto al pensamiento humano que no ha conocido a Jesucristo, y aún en la mente de muchos cristianos, ¿quién es Jesucristo o quién es Jesús? Algunos piensan que Jesús es el sanador, algunos piensan que Jesús es el provisor, que Jesús es el resguardador, que Jesús es el que pelea nuestras batallas, que Jesús es el que nos da, el que nos provee, el que nos guarda, el que nos refugia, que Jesús, sí, claro que sí, Jesucristo tiene todas esas características, esos atributos de ser nuestro Dios soberano, eterno, el que nos guarda, el que nos protege, el que nos libra de todo mal. Pero también hay algo especial que Pedro lo manifestó en Mateo capítulo 16 en adelante, cuando le dijo: ¿quién dice la gente que soy? ¿Quién dicen los hombres que soy? Y le dijeron: algunos dicen que eres Elías, otros que eres Juan, otros que eres algún profeta, pero el punto es: ¿y vosotros quién decís que soy? Y entonces Pedro, que como siempre Pedro, dijo: tú eres el Cristo, el Hijo del Dios viviente. Y eso le valió a Pedro que Dios prácticamente lo felicitara y le dijo: bienaventurado eres, hijo de Pedro, hijo de Jonás en la carne, porque no te lo reveló carne ni sangre, sino mi Padre que está en los cielos. Este hombre, el cual tenía un carácter, un temperamento fuerte, pero tenía una gracia, se dejaba ministrar por el Espíritu Santo. Y entonces este Pedro reconoció, y es lo que nosotros debemos de reconocer, que ese regalo tan grande que Dios dio es a través de su Hijo amado, Jesucristo, el Cristo, el Hijo del Dios viviente. Alabado sea el nombre de Jesús. Y aquí yo quiero asegurarme y de no dejar pasar por alto esto, que Jesucristo no es simplemente el que nos sana, el que nos restaura, que Jesucristo no es simplemente el que nos va a cumplir nuestros deseos, que Jesucristo no, es que muchas personas toman a Jesucristo como el mandadero, muchas personas toman a Jesucristo como el que tiene la obligación de sanarnos, de proveernos económicamente, de darnos fortaleza emocional y espiritual, muchas personas toman a Jesucristo como aquel que va a suplir nuestras necesidades, pero Jesucristo es Dios, Jesucristo es el Hijo de Dios, el Altísimo, el mismo Jesús de Nazaret, el ungido, el Hijo del Dios viviente, aleluya. Y entonces el punto es, mi amado, que si Jesucristo es Dios, entonces ¿cómo es que hay tantas personas en este tiempo moderno que no le quieren conocer? ¿Cómo hay tantas personas en este tiempo moderno que se van en pos de otros dioses, ídolos paganos, y se olvidan de Dios, se olvidan de ese Cristo de la gloria que ya lo dio todo en la cruz del Calvario? Bendito sea nuestro Señor, porque es por ese acto redentor, el acto de amor más grande que la humanidad jamás ha conocido. Es a través de la muerte de Cristo en la cruz del Calvario que ahora nosotros tenemos salvación, aleluya, porque Él no escatimó, como dice Pablo en Filipenses capítulo 2, versículo 5: haya pues en vosotros este mismo sentir que también hubo en Jesucristo, el cual, siendo Dios, siendo en forma de Dios, no lo escatimó como cosa a qué aferrarse, sino que se despojó a sí mismo, y estando en su condición de hombre, se hizo en su condición de siervo, se hizo obediente hasta la muerte, y muerte de cruz. Es que qué regalo más grande el que Dios nos dio, Jesucristo, el que vino a morir por nosotros. Y si no fuera por ese acto redentor de Cristo, el ser humano estaría destinado a condenación eternamente. El ser humano no tendría oportunidad, porque es a través de la sangre bendita del Cordero, la cual fue vertida en la cruz del Calvario, lo que nos enseña Hebreos 9:22: casi todo es purificado con sangre, y sin derramamiento de sangre no se hace remisión de pecado. Es precisamente por eso que el antiguo pacto, los sacrificios de sangre de los becerros, de las terneras, de los machos cabrillos, eran un tipo del que había de venir, era un tipo del Cristo de gloria, el Cordero perfecto, puro y sin mancha, el cual vino a morir por nosotros en la cruz del Calvario. Me gusta esto, lo que dice, lo que dijo Juan el Bautista en San Juan 1:29, dice: y al otro día vio Juan venir a Jesús y exclamó: he allí el Cordero de Dios que quita el pecado del mundo. Pero esta expresión que quita el pecado del mundo no es como algunos lo han querido interpretar, mi amado hermano, porque han habido falsos maestros, han habido falsos, pastores o cristianos, algunos un poco errados con doctrinas herejes, creyendo que como ya Jesucristo vino a abolir el pecado, porque como ya Jesucristo vino a morir por el pecado, entonces ya no existe más el pecado y que nosotros podemos hacer lo que querramos, porque total, el pecado ya fue vencido en la cruz del Calvario. Que Dios reprenda todo espíritu inmundo y todo espíritu de engaño, porque la palabra nos enseña cosas muy diferentes. La palabra nos enseña que es necesario permanecer en Él. La palabra nos enseña que es necesario permanecer en Cristo, practicar lo que Él nos enseñó, ser sus discípulos. Oiga, esto es maravilloso, mi amado hermano, porque para seguir reproduciendo el Evangelio hay que ser discípulo del Señor. ¿Y qué es un discípulo? Alguien que se deja enseñar y alguien que puede reproducir fielmente las enseñanzas del Maestro. Aleluya. Y las enseñanzas del Maestro están contempladas en las Sagradas Escrituras. Las enseñanzas del Maestro están contempladas en la Biblia. Así que si nosotros reproducimos fielmente las enseñanzas de la Biblia, somos discípulos de Jesucristo. Sí, hacemos lo que Él nos manda, porque una cosa es seguidor de Jesús, otra cosa es creer en Jesús. El apóstol Santiago dice claramente: creéis que Dios es uno, bien haces, pero aún Satanás cree en Jesucristo y tiembla al oír su nombre. ¿Qué me dice esto? Que creer en Jesús no es suficiente para ser salvo. Hay que reconocer, como lo hizo Pedro allá en Mateo 16:16 en adelante, hay que reconocer a Jesucristo como el Mesías, como el Hijo de Dios. Gloria al Señor, bendito sea nuestro Padre Celestial. Y sabe que hay tantos pasajes en las Sagradas Escrituras, mi amado hermano, hay muchos pasajes, como Salmo 106:48, y de ahí en los evangelios, San Juan, Mateo, Marcos, Lucas, hay muchos pasajes que nos dan testimonio de que Jesucristo es el Hijo de Dios. Jesucristo es el Hijo de Dios. Alabado sea el nombre de Jesucristo. Mire, Él es el Hijo de Dios, pero también es Dios, porque no podemos separar, porque creemos en un Dios trinitario manifestado en tres formas diferentes, pero siendo la misma persona. Entonces, lo que nos enseña la Biblia es que Jesucristo es el Hijo de Dios. Pero ¿sabe cuál es la situación? Que Jesucristo es eterno. ¿Por qué? Porque Él es Dios. Desde la eternidad y hasta la eternidad ya Dios existía. Y como dice el apóstol Pablo en Filipenses capítulo 2, del versículo 5 en adelante, que Jesucristo, siendo en forma de Dios, siendo Dios, no lo escatimó como cosa a que aferrarse. ¿Por qué? Porque Jesús estaba en el Padre, una sola esencia en la eternidad, y desde allá se estableció el tiempo, el lugar, la hora, el ministerio que Jesucristo iba a desarrollar. Dice Salmo 106:48, hablando de la eternidad de Dios, alabado el nombre de nuestro Señor Jesucristo: bendito Jehová, Dios de Israel, desde la eternidad y hasta la eternidad. Y diga todo el pueblo: amén, aleluya. ¿Desde cuándo? Desde la eternidad y hasta la eternidad. Es decir, no tiene principio, no tiene fin. Gloria al Señor. Y como le mencionaba, mi amado hermano, que los evangelios hablan mucho, extendidamente, acerca de la característica, de la condición de Jesús, el Cristo, Hijo de Dios. Mateo 8:29, 14:33, 27:43, por honor al tiempo, no lo vamos a leer. Quiero detenerme en San Juan capítulo 10, versículo 30. Y así como lo dice Mateo, lo dice Marcos, lo dice Lucas, hay muchos pasajes en donde hablan que Jesucristo es el Hijo de Dios. Pero oiga lo que dice San Juan 10:30, mi amado hermano. Es algo que de alguna forma quizás a algunos no les parece. ¿Por qué? Porque Jesucristo es Dios. San Juan 10:30. Yo y el Padre uno somos. Yo y el Padre uno somos. Oiga, es el mismo Dios, Jesucristo manifestado como hombre, Jesucristo hecho hombre a su tiempo, no al tiempo nuestro, no al tiempo de Dios. Gloria al que vive para siempre, gloria a Dios. Y entonces este Cristo Jesús es Dios eterno, el mismo Jesucristo, el que vino y murió por nosotros, es el Dios soberano y eterno. Gloria al Señor. Es manifestado como Hijo de Dios, sí. Es manifestado como el Mesías, sí. Pero Él es Dios. Por eso este pasaje, lamentablemente, hay algunos que lo han agarrado como doctrina y lo han torcido. Y estamos hablando de los unicitarios, pero pues la palabra de Dios tiene muchos más pasajes hablando de que Jesucristo, Dios y el Espíritu Santo manifestados de forma diferente. Pero quiero terminar este primer subtítulo con 17:1 del Evangelio de San Juan. Dice 17:1: estas cosas habló Jesús y levantando los ojos al cielo dijo: Padre, la hora ha llegado, glorifica a tu Hijo para que también tu Hijo te glorifique a ti, como le has dado potestad sobre toda carne, para que dé vida eterna a todos los que le diste. Y esta es la vida eterna, que te conozcan a ti, el único Dios verdadero, y a Jesucristo a quien has enviado. Oiga, pero acaba de decir en 10:30 que el Padre y yo uno somos, pero ahora está diciendo de nuevo en 17:1-3 de que Jesucristo es el Hijo de Dios y que Jesucristo está en el Padre y el Padre en Jesucristo. Son cosas que a veces no las entendemos, pero sabe que no necesitamos entenderlas, porque las cosas del corazón no se entienden con el corazón, no se entienden aún ni con la mente, se creen nada más. Las cosas de la fe, las cosas del corazón, las cosas que Dios ha escrito, se creen por fe, y la fe radica en el alma del ser humano, la fe radica en el corazón del ser humano. Ahora bien, hay una situación que quiero que considere, mi amado hermano, y es que Jesucristo, pues Él es eterno, fue predestinado desde antes de la fundación del mundo para el ministerio de la reconciliación con el Padre o el ministerio de la redención. Y voy a detener nada más aquí en Primera de Pedro, capítulo 1, versículo 20, y luego pasamos al otro subtítulo que es Escogido Fuimos de Dios. Primera de Pedro, capítulo 1, versículo 20, dice la Sagrada Escritura, gloria al Señor, dice de esta manera, mire, ya destinado desde antes de la fundación del mundo, pero manifestado en los postreros tiempos por amor de vosotros. ¿Quién? Jesucristo. ¿Predestinado cuándo? Ya destinado desde antes de la fundación del mundo. Y eso quiere decir predestinado, pero manifestado en los postreros tiempos por amor de vosotros. El escritor de Hebreos también nos habla de eso, que en los postreros tiempos el Señor Dios nos habló a través de los profetas, pero en los últimos tiempos nos habló a través de Jesucristo. Entonces, ¿por qué? Porque a su tiempo Jesucristo fue manifestado, pero Él era eterno. Como dice, este pasaje es clave, Primera de Pedro, capítulo 1, versículo 20, ya destinado desde antes de la fundación del mundo, pero manifestado en los postreros tiempos por amor a vosotros. ¿Por qué? Porque es el acto de amor más grande que pudo haber presenciado la humanidad. Es el acto de amor más grande que puede haberse dado en este mundo. ¿Y cuál es ese? Que Jesucristo fue ofrecido por nosotros para redimirnos de la maldición del pecado. Gloria al Señor. Pero la palabra dice que también nosotros hemos sido escogidos de Dios. Romanos 8:29, Romanos 8:30. Vamos a ver Romanos 8:29, dice, porque a los que antes conoció también los predestinó para que fuesen hechos conforme a la imagen de su Hijo, para que Él sea el primogénito entre muchos hermanos. Y a los que predestinó, a estos también llamó, y a los que llamó, a estos también justificó, y a los que justificó, a estos también glorificó. Gloria al Señor. Entonces, mi amado hermano, lo que dice Romanos 8:29-30, lo cual Pablo lo vuelve a afirmar en 1 Corintios capítulo 2, versículo 7, Efesios 1:5 y Efesios 1:11, es la situación es que nosotros ya estábamos establecidos en el corazón de Dios antes de la fundación del mundo. Oiga, pero no habíamos nacido, sí, pero Dios en su presencia que es la presciencia de Dios, el conocimiento anticipado que Dios tiene de las cosas. En su presciencia, Dios ya sabía que nosotros íbamos a nacer un día determinado y que íbamos a estar aquí. Entonces, ¿por qué? Porque Él es omnisciente, Él nos conoce. La ciencia de Dios es diferente a la ciencia de los hombres. El conocimiento de Dios es diferente al conocimiento de los hombres. No lo podemos entender, pero sí lo podemos creer por fe. Gloria al Señor. Entonces, ¿cuál es el punto? El detalle es, mi amado hermano, que esto de la predestinación o de la elección, algunos lo han tomado así tan radicalmente, y de ahí aparece la doctrina de la predestinación, en donde, pues según estos, no hay que hacer nada para ser salvo, pero la palabra de Dios nos habla de muchas formas y todo es un complemento. ¿Por qué? El hecho de que Dios nos escogió y nos llamó, nos predestinó, es porque Él sabía de antemano que nosotros íbamos a estar un día en la casa de Dios, íbamos a estar un día al servicio de Dios, íbamos a ser sus hijos llamados por medio de la palabra, llamados por medio del Espíritu Santo, gloria al Señor. Pero entonces, como tenemos el tiempo corto, vamos a ir al final, el último, el tercer subtítulo, y es esto: ya Él lo dio todo en la cruz. ¿Cuál es el punto, mi amado hermano? Que Jesucristo no escatimó, dice Pablo. Oiga, no escatimó como cosa a qué aferrarse. No escatimó, es decir, no valoró la vida que Él tenía y la condición que Él tenía antes de venir al mundo de ser Hijo de Dios, de ser Dios. No lo escatimó como cosa a qué aferrarse, sino que se despojó a sí mismo. No lo despojaron, Él se despojó. No lo llevaron, Él fue. No lo tomaron a la fuerza, Él se ofreció. Oiga, mi amado, la Escritura nos habla de la condición, como fue capturado en el huerto del Getsemaní y fue llevado al pretorio y fue vituperado por el concilio de Jerusalén, que era el Sanedrín, 72 sacerdotes, los cuales se burlaron de él, se mofaron, lo golpearon, le tironearon los cabellos, las barbas, le pusieron una cruz sobre su cabeza, lo escupieron, lo amarraron y lo lapidaron, lo latigaron. No escatimó, o sea, no consideró aferrarse a su condición de Dios. Y esto lo podemos ver ahí en los evangelios, cuando uno de los discípulos le dijo: Señor, le dijo, jamás te acontezca esto, antes muramos nosotros por ti. Y le contestó Jesucristo: ¿acaso no crees que yo puedo orar al Padre y Él enviaría más de 12 legiones de ángeles? O sea que si Jesucristo hubiera querido, solo le dice al Padre: Padre, ya no aguanto esta agonía, envía ángeles a rescatarme. Y Dios hubiera enviado, como le dijo Jesucristo, más de 12 legiones de ángeles. Imagínese usted, un ejército de 120 mil ángeles. ¿Cómo no le iban a rescatar de los soldados romanos si con solo el brillo del resplandor de la luz de los ángeles quedaban muertos de terror? Pero ¿cuál es el punto? Que Jesucristo había sido predestinado, como dice Pedro 1.20, primera de Pedro 1.20, destinado desde antes de la fundación del mundo. Entonces Él, Jesucristo, en ningún momento rehusó cumplir su ministerio. Jesucristo en ningún momento quiso no ir a la cruz, en ningún momento quiso renunciar al acto de morir en la cruz del Calvario, porque Él sabía que desde el momento que nació de una mujer virgen, era escogido como el cordero perfecto, puro y sin mancha, como dice San Juan 1.29, el cordero de Dios que quita el pecado del mundo. Y aquí el punto es que si Él ya lo dio todo en la cruz, ¿qué más no nos puede dar? El que no escatimó ni a su propio Hijo, Romanos 8.32, el que no escatimó ni a su propio Hijo, sino que lo entregó por todos nosotros, ¿cómo no nos dará también con Él todas las cosas? Lo que nosotros le pedimos a Dios es algo para nosotros grande, pero para Dios puede ser algo pequeño. Claro, pero Dios puede hacerlo. ¿Por qué? Porque ya dio a su Hijo el regalo más grande a la humanidad. ¿Y cómo no nos puede dar el Señor salud? ¿Cómo no nos puede dar el Señor liberación? ¿Cómo no nos puede dar el Señor perdón? ¿Cómo no nos puede dar Dios a través de Jesucristo, su Hijo amado, si nosotros le pedimos por una necesidad real y que no sea para complacencia de nuestros caprichos y de nuestro orgullo, de nuestra vanidad? Porque el apóstol Santiago, cuando habla de esto, dice en el capítulo 4, vosotros pedís y no recibís porque pedís mal, porque pedís para vuestros deleites. Entonces, ¿cuál es la situación? Dice Mateo 7:7, pedid y se os dará, buscad y se os abrirá, buscad y hallaréis, tocad y se os abrirá, porque todo el que pide recibe, todo el que toca se le abre y todo el que busca halla. Entonces, la palabra de Dios está diciendo que hay que pedir para recibir, que hay que tocar para que las puertas sean abiertas, que hay que llamar para que se nos abra la puerta para venir a la vida de bendición en Jesucristo, porque eso es el punto. No es que mire, pero es que fíjese que yo no quiero compromiso, pero yo sí quisiera que Dios me hiciera un milagro. No, hombre, es que yo no quiero hacerme evangélico, yo no quiero compromiso, no quiero religión, porque no es necesario, pero sí queremos el favor de Dios. Y aquí es el punto donde mencionaba al principio: la gente quiere ver a Jesús como el que le suple sus necesidades, pero no como el Mesías, el Hijo de Dios. Pedid y se os dará, buscad y hallaréis, tocad y se os abrirá, porque todo el que pide recibe, todo el que busca halla, y todo el que toca se le abre. Mi amado hermano, dice ahí mismo en Mateo capítulo 7, versículo 11, si vosotros siendo malos sabéis dar buenas dádivas a vuestros hijos, ¿cómo? Si vosotros siendo malos sabéis dar buenas dádivas a vuestros hijos, ¿cuánto más vuestro Padre que está en los cielos dará buenas cosas a los que se las pidan? Dios está atento a nuestro clamor. El tiempo de los milagros no ha pasado. Jesucristo es el mismo, ese que caminó sobre las aguas, ese que abrió el mar rojo, ese Dios que hizo liberar a los endemoniados, que sanó a los leprosos, ese Dios que mandó al viento y al mar que se callara, que enmudeciera. Oiga, esto es maravilloso. La naturaleza misma obedece al mando de Dios. ¿Cómo no nos dará las cosas que nosotros le pedimos si le pedimos algo que es para nuestro beneficio y no para vanagloria? San Juan 15:7 dice: si permanecéis en mí y mi palabra permanece en vosotros, pedid todo lo que querráis y os será hecho, para que el Padre sea glorificado en el Hijo. Ah, aquí está el punto. Entonces, ¿por qué Dios nos va a dar todas las cosas que vamos a pedir? Primero, si permanecemos en la ley de Dios. Primero, si permanecemos en la palabra. Segundo, si lo hacemos para la gloria de Dios. Si en todo lo que Dios hace en nuestra vida glorificamos el nombre de Dios, si damos acción de gracia, si le agradecemos al Señor, si damos testimonio de la maravilla, la grandeza de nuestro Dios, entonces Dios lo va a hacer. Pero si Dios, como nos conoce perfectamente, si Dios sabe que no vamos a dar testimonio, o que no lo merecemos, o que estamos pidiendo mal porque lo hacemos para vanagloriarnos, para enseñorearnos de los demás, para hacernos sentirnos grandes y decir, ah, es que sí, a mí Dios me escucha, entonces Dios no lo va a dar. Sencillamente, ¿por qué? Porque como dijo Santiago, vosotros pedís y no recibís porque pedís mal, porque pedís para vuestro deleite. Alabado el nombre poderoso de Jesús. Ahora bien, estamos en el tiempo de la gracia, y cuando estamos en el tiempo de la gracia, no estamos hablando que ya no tenemos que cumplir lo que la Biblia manda. No, el apóstol Pedro, en la primera carta de Pedro 1:15-16, habla de la santidad, sino como aquel que os llamó es santo, sed vosotros también santos en toda vuestra manera de ser. Y lo que dice 5:48 de Mateo, así como mi Padre es perfecto, sed vosotros también perfectos. ¿Quién lo dijo? Lo dijo Jesucristo. Estamos en la era de la gracia a los gentiles, en la era del Espíritu Santo, pero la ley sigue aplicándose en la manera en que Jesucristo nos la enseñó en el Sermón del Monte. Jesucristo nos confrontó con la palabra. ¿Por qué? Porque algunos creemos que como ya no estamos bajo la ley, ahora hagamos lo que hagamos, no importa, Jesucristo nos va a perdonar porque Él es misericordioso, ya no estamos bajo la ley, entonces hagamos lo que querramos. Y entonces, ¿qué dijo Jesucristo? Habéis oído de Moisés, Mateo capítulo 5, habéis oído de Moisés, amad a vuestros prójimos y aborreced a vuestros enemigos. Más bien yo os digo, a mal también.
0: Aleluya.
1: A vuestros enemigos. Santo, quiere decir que la interpretación que Jesucristo le dio a la ley era más fuerte y más castigante que la ley de Moisés. Estamos bajo la era de la gracia. De gracia recibimos, de gracia también debemos de dar, porque Dios es un Dios de gracia, de misericordia, de oportunidades. Entonces, ¿cuál es la reflexión al final? Que si Dios dio a su propio Hijo, al unigénito, ¿cómo no nos dará las cosas que le pidamos? Dios tiene una respuesta. Dios tiene para sanar. Dios tiene para liberar. Dios tiene el poder y la autoridad para cambiar las situaciones en nuestra vida que nos estén quitando la paz. Llámese enfermedad, llámese problema, llámese tribulación, llámese angustia, problemas de deudas, persecución, sea lo que sea. Nada puede ser tan grande como para que Dios no lo resuelva. Que Dios le bendiga en esta noche, mi hermano, mi amigo. Si usted está sin Cristo, yo le invito a que no deje pasar esta oportunidad. Que si usted se ha alejado de Dios, reconcíliese con Jesucristo y comience una nueva vida transformada por el poder del Espíritu Santo y dispuesto a recibir todas las bondades que Dios tiene para usted y para mí. Que Dios le bendiga en esta noche. Vamos a pasar al tiempo de la intercesión y vamos a dejar a mi hermano Edwin Edgardo Peñate para que nos ministre con ese tiempo de la oración, intercediendo por esas necesidades. Gloria al Señor. Bendito sea nuestro Padre Celestial que nos ha salvado. Pastor, adelante.
0: Amén. Gloria a Dios. Vamos a orar, estimados hermanos. Veo que hay varias personas conectadas a través de las redes sociales. Gloria al Señor, y únanse a nuestra oración para con el Señor. Dios bendiga a las personas que nos han escrito al WhatsApp de radio. Dios les bendiga. Gloria al Señor. Dios les bendiga de manera muy especial. Bendito es el nombre del Señor. Confianza plena en el Señor. Confianza en Cristo Jesús. Puesto los ojos en Jesús, el autor y consumador de la fe. Aleluya, bendito es el nombre de Dios. Dios bendiga al pastor Sidney Arémalo desde Obrajuelo, Aguachapán. Dios le bendiga. Oramos al Señor. Maestro amado, en esta noche, una vez más presentamos, Dios amado, nuestras vidas ante usted, Señor amado, y nos acercamos en palabras de oración, Señor eterno, reconociendo, Dios amado, nuestra total dependencia de usted. Reconociendo, Señor amado, que nuestras vidas solo pueden sobrevivir mientras estén ligadas a usted, mi Dios amado. Somos, oh Dios eterno, muy pero muy dependientes de usted. Nosotros somos impotentes ante los problemas que enfrentamos día a día. Somos impotentes. Ah, pero con su ayuda, Señor amado, somos victoriosos. Con su ayuda, Señor amado, David enfrentó a Goliat, Dios eterno, siendo un muchacho de aproximadamente 15, 16 años, 17 años. Pero lo hizo con la seguridad que usted iba con él, Señor amado. David dijo, sea león o sea oso, yo lo venceré. Aleluya, gloria a Dios. Esta noche, Señor amado, nosotros nos rendimos a usted, mi Dios amado. Nos rendimos a usted, mi Dios del cielo, suplicándole, oh Dios amado, en oración, en palabra de oración, en palabra de intercesión, Señor amado, en favor de muchos radioyentes que nos han escrito, en favor de muchos internautas, Señor amado, oramos en esta hora por este niño, Lian, Dios amado, Dios eterno, oramos por esa sanidad esperada, por su madre, por su familia, esa sanidad en su cabeza, Dios amado, esa sanidad, Dios amado, en esa situación de ese niño, Dios, estamos creyendo, Padre amado, en que para usted nada es difícil, nada es imposible, oh Dios amado. Oramos también por José Guillermo Pereira, también sanidad, sanidad total, Señor, sanidad completa, Dios amado. Eso quiere decir, Dios eterno, que allí no va a quedar huella de nada, Señor amado. Pronto habrá testimonio, Dios santo, porque usted, Dios eterno, todo lo puede. A usted no se le dificulta nada, Señor amado. Así por eso dijo Pablo, todo lo puedo en Cristo, porque Él me fortalece. Alabado es su nombre, Señor amado, en esta hora. Oramos también por la hermana Lucía Arelí. Dios eterno, oramos por bendición y protección divina. Oramos, Señor amado, esperando que usted la bendiga, Señor amado. Le dé protección, Dios eterno, de espíritus enfermizos, espíritus, Dios amado, envidiosos, espíritus, Dios mío amado, demoníacos que perturben esas vidas, Señor, que rodeen esa casa. Padre amado, esta persona es libre en el nombre de Jesús. También la hermana Ana Guevara, también por sanidad en su estómago, Dios eterno, allí internamente en su organismo hay una dificultad, Dios amado. Pero Dios eterno, usted puede sanarle esta misma noche, Señor. Si usted quiere hacerlo, Señor amado, si quiere, usted puede hacerlo, Señor eterno. Y yo confío, Señor amado, que usted puede hacerlo, Dios eterno, maravilloso Salvador en esta hora. Oramos por Josías García también, sanidad completa, Dios amado, sanidad completa, Dios eterno, por sanidad espiritual de Beatriz Velázquez, Dios mío amado, Carmen de Celedón, Señor amado, Yanira Tejada, sanidad de problemas de tiroides, Padre Celestial, de Yesenia Tejada también, Señor, en el nombre de Jesucristo de Nazaret. Obre, Dios mío amado, obre, Dios eterno, obre, obre, obre, libertad total, Señor, obre, libertad completa, Dios amado. Su palabra dice, y conoceréis la verdad, y la verdad os hará libres. Somos libres en sus manos preciosas, somos libres, oh Dios eterno, libres, oh Dios amado, libres, oh Dios, de todo mal.
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este servicio en la mano de nuestro Dios. Así que vamos a estar en el Salmo 66. Dice la palabra, se lee en nombre del Padre, el Hijo, el Espíritu Santo. Dice: aclamad a Dios con alegría toda la tierra, cantad la gloria de su nombre, poned gloria en su alabanza, decid a Dios cuán asombrosos son tus obras, por la grandeza de tu poder se someterán a ti tus enemigos. Toda la tierra te adorará y cantará a ti, cantará a tu nombre. Venid y ve las obras de Dios, temible en hechos sobre los hijos de los hombres. Volvió el mar en seco, por el río pasaron a pie y allí los alegramos. El Señor con su poder para siempre, sus ojos atalaya sobre las naciones. Los rebeldes no serán enaltecidos. Bendecí pueblo nuestro Dios, y hace oír la voz de su alabanza. Él es quien preservó la vida a nuestra alma, nos permitió que vuestros pies resbalaran, porque tú nos probaste, oh Dios, nos ensanchaste como se afina la plata, nos metiste en redes, pusiste sobre nosotros lomos pesados, cargas, hiciste cabalgar hombres sobre nuestra cabeza, pasamos por el fuego y por el agua, y nos sacaste abundancia. Gracias, Padre mío, poderoso Dios, por tu bendita y gloriosa palabra, bendito Dios. Gracias, Señor, te alabaremos, te bendeciremos, te exaltaremos. Bendito Dios, te alabaremos, te bendeciremos, Señor mío, en todo tiempo, Padre. Esa alabanza estará de continuo en nuestra boca, Señor. Lo oirán los mansos y se alegrarán, bendito Dios, Padre. Bendice, Señor, todos aquellos que van a ver tu programa, Señor, y aquellos, bendito Dios, que van a oír tu palabra, Señor. Sabemos que tu palabra no quedará vacía. Haré el propósito, papá, porque usted la envía, Señor. Ponemos, Señor, este servicio en sus manos, pero principalmente pidiendo por todos aquellos que están en debilidad, papá, aquellos que están pasando pruebas, aquellos, Padre, que están estorbados de salud, Padre, aquellos que están débiles, aquellos que están heridos, levántelos, Padre mío, fortaleza, que esa fortaleza pueda llegar al débil, al cansado, Padre mío, poderoso Dios, en el lugar que se encuentre, Señor, bendiga a nuestros hermanos, nuestras hermanas, y bendiga a nuestros amigos que sin duda, papá, van a escuchar tu palabra, seas tú salvando, seas tú liberando. Bendito Dios, en el nombre glorioso de Cristo Jesús, Padre, principalmente, Señor, que el amigo sea salvo por el poder de su palabra, Padre. En el nombre glorioso de su Hijo amado, Padre, le damos gracias, Señor. Gracias por su bendita palabra, gracias por el momento, Padre, y la oportunidad, Señor, de pasar un programa más. El Evangelio es poder de Dios, bendito Dios eterno, y sea usted, Padre, mostrando ese poder en aquellos que no lo conocen todavía, aquellos que fueron predestinados de antes de la fundación del mundo, pueda alcanzarlos, Padre, en el nombre glorioso de su Hijo amado Jesucristo, Padre, amén y amén. Dios me lo bendiga, querida audiencia. Hemos puesto el servicio en las manos de nuestro Dios, así que le pedimos, si usted quiere que lo ayudemos a orar, estamos dispuestos a orar al 424.

0: 419-9490. Para que usted quiere poner, le vamos a ayudar a orar después del mensaje. Vamos a orar, así que si usted gusta llamarme, mandar un texto, lo puede hacer. Siempre damos el teléfono ahí para que usted lo pueda poner y todos juntos los pongamos a orar. Siempre, siempre hay peticiones que nosotros oramos y en vez no las alcanzamos por X razones, pero crea que sí oramos por las peticiones, no los quedamos solo con tenerlas. Las llevamos a nuestro hogar y la sierva y yo oramos por esas peticiones. Así que Dios me lo bendiga, es un privilegio y tiene tiempo en su hogar. Agarre la palabra para que todos juntos lo gocemos recibiendo esa palabra que Dios ha puesto en la sierva. Así que Dios me lo bendiga.
1: Padre eterno y maravilloso Dios, bendito sea tu nombre, Dios mío, que nos regalas esta bendición una vez más. Te alabamos y te bendecimos, precioso Padre, por el privilegio una vez más de poder estar aquí, Señor, en Maná del Cielo, pero también enlazados con Radio Elohim. Padre, hemos puesto todo en tus benditas manos porque reconocemos que no podemos hacer absolutamente nada si no fuera tu presencia, tu gracia y tu poder. Bendito Dios, en esta hora, Padre, solamente quedo depositada una vez más en tus manos, pidiendo, Dios mío, que seas tú el que vengas ministrando, el que vengas, Dios mío, llenando, el que vengas ayudando y el que vengas haciendo todo para la gloria tuya, en el nombre de Cristo Jesús, mi Salvador, mi Dios, mi Redentor, aleluya, bendito sea tu nombre, Señor, ponemos todo en tus manos y damos a ti toda gloria y toda honra en el nombre de Jesucristo, nuestro Salvador y nuestro Dios. Alabanzas al que vive. Te damos la bienvenida, hermano, tú que estás ahí a través de las redes sociales, a través de Maná del Cielo, Canal 24, a través de Radio Elohim. Que sea nuestro Dios bendiciéndonos a todos de una manera muy especial. Una vez más, estamos aquí listos y preparados para poder compartir con cada uno de ustedes la bendita y poderosa palabra de Dios. Esa palabra que no devolverá a Dios vacía, sino que hará eso que Él ha mandado hacer. Y no tardará en hacer ese efecto maravilloso en cada uno de las vidas de nosotros. Vamos a estar ahora, como siempre, bajo un tema, y el tema para este día es realidades que pasan. Realidades que pasan, este tema está, muchos dicen que es una parábola, otros dicen que no, pero vamos a ver lo que es el rico y Lázaro. Alguien me escribió y me dijo, yo quiero que, por favor, de ahí yo quiero aprender. Y pues me piden que quieren saber qué el Espíritu de Dios trae a mi espíritu para poder, porque acordémonos que la palabra del Señor, el mismo Espíritu es, pero a unos les da de una manera y a otros de otro. En la palabra del Señor con los predicadores, yo siempre lo digo, es como los alimentos que se cocinan y los chefs que los cocinan, que cada uno tiene su propio sazón y todo el alimento es nutritivo igual, el alimento es bueno, pero cada uno tiene su propio sazón y ese sazón tan maravilloso lo pone nuestro Dios. Así que vamos a la palabra de nuestro Señor, aleluya. Vamos a estar dando lectura en Lucas capítulo 16, versículos del 27 al 31. Vamos a leer todo el pasaje del rico y Lázaro, pero lo he dividido en tres secciones. Así que vamos a dar inicio con Lucas 16, 27 al 31. Y vamos a leer la palabra del Señor honrando al Padre, honrando al Hijo, bajo la presencia y la cobertura de su Santo Espíritu y a su letra que dice así. Entonces le dijo, te ruego pues, Padre, que le envíes a la casa de mi padre, porque tengo cinco hermanos, para que les testifique a fin de que no vengan ellos también a este lugar de tormento. Y Abraham le dijo, a Moisés y a los profetas tienen, óiganlos. Él entonces dijo, no, Padre Abraham, pero si alguno fuere de ellos, de entre los muertos, si alguno fuere a ellos de entre los muertos, se arrepentirán. El 31. Mas Abraham le dijo: si no oyen a Moisés y a los profetas, tampoco se persuadirán, aunque alguno se levantare de los muertos. Esta es palabra de Dios. Ya habíamos orado, ya nos habíamos puesto en las manos del Señor. Tema: realidades que pasan. Lo he compartido en tres secciones. La Biblia aquí no dice como tema parábola el rico y Lázaro. Muchos estudiosos, muchos predicadores dicen que es una parábola. Los demás dicen no es parábola, es historia, porque tiene un nombre de una persona, un nombre propio. Estamos hablando de Lázaro. Así que mire, yo le voy a decir, a mí lo que es ponerme de un lado y del otro no me gusta. A mí me gusta mantenerme neutra en lo que dice la palabra. Si la palabra como tema solo tiene el rico y Lázaro, yo digo el rico y Lázaro. Punto y final. Si es parábola o si es historia, yo voy a agarrar lo que a mí me edifica y le voy a dar a usted lo que el Espíritu me ha dado para que le dé, y de allí yo no le voy a poner más, ni le voy a añadir ni le voy a quitar, porque lo que se trae de más puede ser hasta tema de debate muchas veces. Bien, lo he compartido en tres secciones. Toda la que es la historia, todo lo que es el pasaje, todo lo que es la lectura del rico y Lázaro lo he dividido en tres secciones, y la sección del 27 al 31 vemos una conversación en la cual entonces le dijo: te ruego pues, padre Abraham. ¿Quién dijo esto? Lo dijo el rico. El rico le dice: te ruego pues, padre Abraham, envía a Lázaro a que vaya y les predique a mis hermanos, para que no vengan a este lugar. Y vemos la respuesta, y yo me quiero enfocar en la palabra en donde dice: y Abraham le dijo: a Moisés y a los profetas tienen, óiganlos. Ahí me quiero enfocar en este primer bloque que he tomado. ¿Por qué me quiero enfocar ahí? Porque aquí nos refleja algo sumamente importante, el cual nosotros es maravilloso y es bueno y es muy fructífero para nosotros que lo tomemos y lo hagamos nuestro, pero sobre todo que lo pongamos en práctica. ¿Qué nos refleja en este pasaje de la palabra? Que la palabra basta. No necesitamos que un ángel descienda a predicarnos. La palabra la tenemos aquí. El libro, la instrucción, la dirección a través de Dios la tenemos aquí. En aquel momento que Cristo estaba relatando esto, que estaba Él hablando, Él dice que el padre Abraham le dijo al rico: allá en la tierra tienen a Moisés y a los profetas. ¿Qué le estaba diciendo? Tienen la ley dada por Dios y tienen los profetas que les está hablando de parte de Dios. Los profetas simbolizan la boca de Dios en aquel momento, que no tenían la Biblia como la tenemos nosotros ahora, toda resumida. Entonces, Moisés representaba la ley dada al pueblo de Israel y los profetas representaban la voz de Dios, que llevaban los mensajes, que aportaban los mensajes de parte de nuestro Dios. Entonces, cuando nosotros miramos esto, ¿qué nos está reflejando esta primera porción? Que no necesitamos que vengan a invocar muertos. No necesitamos que digan: yo fui al infierno, yo fui allá, yo vengo de allá, yo vi aquello. Eso sí es verdad. Allá dicen de que mire esto y esto. No, usted no necesita. Usted lea la Biblia. Créale a la palabra. Créale a la palabra. Entonces, aquí lo que nos quiere decir es que la palabra basta para qué. Voy a mencionar algunas cosas. La palabra basta para arrepentirse. Si usted no encuentra nada en esta Biblia que le confronte el pecado, yo le digo qué tipo de Biblia lee. Porque esta Biblia a mí me confronta el pecado. Entonces, en ella yo encuentro que yo tengo que arrepentirme. Por cuanto todos pecaron, estaban destituidos de la gloria de Dios. Estaban muertos en delitos y pecados. Porque no hay otro mediador entre Dios y los hombres, solamente Jesucristo. Yo le puedo citar un montón de pasajes de la Biblia en la cual yo ahí encuentro que yo tengo que arrepentirme. Entonces, ¿para qué me sirve la palabra? Es que basta para arrepentirme. ¿Para qué más? Para aprender. ¿Para aprender de qué? Para aprender todo, mi diario vivir, mi caminar, mi peregrinaje en este mundo, la palabra basta. La palabra me dice que le gusta a Dios y que no le gusta a Dios. La palabra me dice que es pecado y que no es pecado. La palabra me enseña todo. Y eso es lo que le estaba tratando aquí de decir en este relato. Mira, allá tienen la ley, cúmplanla. Allá tienen a los profetas que hablan de parte de Dios, óiganlos. Y si eso hacen, no van a venir a este lugar. O sea, en pocas palabras, tú estás aquí porque no los oíste ni pusiste en práctica la ley de Dios. Así de fácil está esto. Esto no hay que andarle buscando tanta explicación. Entonces le dice, ¿para qué la palabra del Señor? Para aprender, para cambiar, para conocer toda la verdad. Para eso es la palabra del Señor. ¿Para qué es suficiente la palabra del Señor? Para conocer toda la verdad, para arrepentirme, para aprender, para cambiar mi forma de ser. Aquí es un llamado a escudriñar y a creer en la santa y poderosa palabra del Señor, porque toda la escritura es inspirada por Dios y es útil para enseñar, para redarguir, para todo es útil y está viva. Pues la palabra del Señor es viva y eficaz y más cortante que toda espada de dos filos, que penetra hasta partir el alma, los tuétanos, las coyunturas y discierne los pensamientos y las intenciones del corazón. Todo esto encerraba cuando en la palabra del Señor le dice, allá tienen a Moisés y a los profetas, a ellos óiganlos, ellos bastan. Ellos bastan, porque los profetas son la voz de Dios y Moisés es la ley de Dios en ese momento. Bendito sea el nombre del Señor. Entonces hay que escudriñar la escritura y no hay que solamente oírla, aprenderla ni memorizarla, sino hay que ser, Santiago dice, hay que ser hacedores de la palabra del Señor y no tan solo oidores, porque el que solamente la oye pero no la practica, dice la palabra del Señor que es como las ondas del mar y nos estamos engañando a nosotros mismos. Así que por eso nosotros debemos de ser hacedores, porque muchos oidores, de oidores está lleno el mundo, hacedores son pocos. ¿Por qué le digo esto? Porque la misma palabra dice, llamados son muchos, escogidos son pocos. ¿Cuáles son los escogidos? Los hacedores. ¿Cuáles son los llamados? Los oidores. Entonces, siempre, la palabra nunca se contradice, ella misma da las respuestas en todo. Por la palabra comprendemos que Dios es real. Por la palabra, por eso basta la palabra, no necesitamos tanto. Por la palabra nos damos cuenta que Dios es real, que nos aconseja en todas las áreas de nuestra vida. Entonces, en este primer párrafo, en estos primeros versículos que tomé, el simbolismo de esta plática, de esta conversación, es la palabra, resumiéndoselo yo, ¿verdad? Sin andar con tanto, porque yo puedo pasar aquí una hora tratándole de explicar estos mismos versículos, pero resumiéndolo en todo, esta plática se obtuvo, saco la esencia de esta plática, es la palabra basta, no necesitas más. La palabra basta para aprender, para el diario vivir, la palabra basta para cambiar, la palabra basta para que te des cuenta que Dios es real, la palabra basta para todo. Así que esa personita que me pidió que quería este mensaje, yo espero en el Señor que esté ahí prestando bastante atención con las antenitas bien levantaditas y que, pues, sobre todo, ¿verdad?, que le quede claro lo que quiere aprender. Bien. Vamos al segundo párrafo. El segundo párrafo lo voy a tomar del 22 al 26. Si usted se da cuenta, comencé de abajo y voy para arriba. ¿Por qué? Ya va a ver usted por qué. Vamos del 22 al 26. Voy a leer en este momento y dice la palabra del Señor así. Aconteció que murió el mendigo y fue llevado por los ángeles al seno de Abraham. Y murió también el rico y fue sepultado. Y en el Hades alzó sus ojos estando en tormento y vio de lejos a Abraham y a Lázaro en su seno. Entonces él dando voces dijo, Padre Abraham, ten misericordia de mí y envía a Lázaro para que moje la punta de su dedo en agua y refresque mi lengua, porque estoy atormentado en esta llama. Pero Abraham le dijo: Hijo, acuérdate que recibiste tus bienes en tu vida y Lázaro también males, pero ahora este es consolado aquí y tú atormentado. Además de esto, le dice, además de todo esto, una gran cima está puesta entre nosotros y entre nosotros y vosotros, de manera que los que quieran pasar de aquí a vosotros no pueden, ni de allá pasar para acá. Aquí está el segundo párrafo. ¿Qué podemos ver en el segundo párrafo? Muchas cosas, pero como siempre yo a resumir he venido, sacar la esencia. Yo ya lo estudié, ya lo leí, ya, y quiero sacar la esencia. Del 22 al 26 nos aclara que aunque en este mundo hayan diferentes títulos, diferentes posturas, humanamente hablando, hay algo que va a pasar a pobres, a ricos, a grandes y pequeños, y esto es la muerte. Nadie se va a poder librar de la muerte, ¿no? Hasta aquí lo que hemos sabido que se han librado de la muerte ha sido Enoc y Elías. Y de ahí los que cuando venga Cristo, si estamos vivos y nos vamos con Él. Pero de lo contrario, humanamente hablando, hay una ley de parte de Dios en donde dice que tiempo hay para nacer y tiempo hay para morir. Entonces miramos aquí, por la palabra que tomamos a partir del 22, que dice que aconteció que murió el mendigo y fue llevado por los ángeles al seno de Abraham. Usted aquí puede captar algo. Dice que el mendigo murió y fue llevado al seno de Abraham. Mire la diferencia cuando muere el rico. Dice, y murió también el rico y fue sepultado. Aquí hay dos cosas. Uno fue llevado al seno de Abraham y el otro fue sepultado. Entonces, mas sin embargo, aunque uno fue llevado al seno de Abraham y el otro fue sepultado, dice la Escritura que el rico podía ver que Lázaro era consolado. ¿Y qué podemos más mirar aquí en todo esto? Bendito el Señor. Está escrito en la palabra del Señor y dice la palabra del Señor, está establecido a los hombres que mueran una vez y luego el juicio. Vemos por la palabra del Señor que aunque aquí haya de todo, vemos dos lugares. En este pasaje que hemos leído vemos dos lugares en el cual no hay más. O vas para un lado o vas para el otro. Pero no puedes decir que hay un lugar intermedio, no puedes decir que hay un lugar donde ahí está medio gozo y medio tristeza. No, Señor, o es gozo o es lamento, o es tormento o es consolación. Pero no se puede intermediar. Y eso lo veo aquí en la palabra del Señor y debemos de entenderlo a la luz de la palabra, que no existe otro lugar, y no voy a poner los lugares que a ustedes les aterroriza escuchar. Voy a decir lugar de tormento, como dice aquí la Escritura. Dice que estaba en un lugar de tormento, pero dice que Lázaro era consolado, y cualquiera puede sacar conclusiones y decir, Lázaro era consolado y el rico era atormentado, porque el rico aquí tuvo bienes, aquí tuvo todo, aquí tuvo dinero, entonces el ser rico es pecado. No, tampoco no se ponga a pensar eso, porque no es así. Ya vamos a mirar un poquito más detallado. Nos queda claro que al partir de esta tierra solo hay dos lugares donde podemos ir. No hay más lugares. Si a usted le dijeron que hay un tercer lugar, a usted lo están engañando. No hay más lugares, y aquí por la palabra vamos a ver que aunque haya lo que quiera haber en allá después de partir de esta tierra, no se puede hacer nada. Entonces, de igual manera, hay dos lugares al partir de esta tierra. Lugar donde ir, lugares, uno de tormento y el otro de consuelo. Y lo miramos aquí por la palabra del Señor. Pero estos dos lugares, ¿quién decide a dónde va? Usted y yo. Usted y yo. Aquí ni papá ni mamá, es que yo no me salvé porque mi mamá, porque mi papá. No, Señor, aquí no es ni mamá ni papá. Escrito está, alma que pecare, esa morirá. No la mamá que lo indujo al pecado. No el amigo que lo invitaba al pecado. No, Señor, alma que pecare. Dios es bien claro en la palabra. Alma que pecare, esa morirá. No el amigo, no podemos culpar a nadie. Esto es real. Y nosotros decidimos en vida, en esta tierra, a qué lugar queremos ir. Por eso tenemos un gran privilegio nosotros que estamos en vida y estamos mirando esta porción de la palabra, porque aquí nosotros podemos meditar qué estamos haciendo. Ya vamos a llegar al tercer bloque, que es el primerito, el que encabeza este pasaje de las Escrituras. Vemos en el lugar de tormento, ¿qué observo por la palabra en el lugar de tormento? Que hay memoria. El rico estaba consciente que tenía familiares que todavía estaban vivos y que él no quería, hay amor porque no quería que fueran a ese lugar. Entonces vemos por esta porción de la palabra, vemos que el que muere, el cuerpo físico muere y desaparece, pero no el alma. El alma, que es el asiento de todas las emociones, esa no muere. El alma sigue viva. Entonces vemos que hay memoria, vemos que hay necesidades. Hay necesidad porque le dice: envía a Lázaro que me moje la lengua, envíalo, yo lo necesito. Hay necesidades. Yo voy resumiendo todo rápidamente porque no tengo todo el tiempo aquí para tratar de explicarle más. Hay peticiones, hay peticiones allá también. Manda manda a Lázaro que vaya a la tierra a testificar de que esto es real. No, Señor, le dijo. No, Señor, no puede salir de aquí. El muerto, muerto está, ya olvídese, ya no va para allá. Entonces hay peticiones, hay deseo. En esas peticiones yo veo deseo de ayudar a los demás. Hay un deseo de ayudar a los demás. Como dice, como diciendo, de todas maneras yo ya no puedo hacer nada. Se terminó todo, para mí se terminó todo, pero allá hay alguien que todavía puede rescatar de la vana manera de vivir. Allá hay alguien que todavía puede accionar porque todavía está vivo. Por eso es que la palabra del Señor dice que mientras hay vida, hay esperanza, amigo y hermano. Mientras hay vida, hay esperanza. Entonces vemos que hay un deseo de ayudar, ayudar a otros, pero ya no se puede hacer nada. Ya no se puede hacer absolutamente nada. Por eso yo no estoy de acuerdo. Yo creo que con esto muchos se pueden ofender. Discúlpenme si los ofendo con esto. Pero el que usted esté rezando, haciendo misas y todo lo que quiera, el que murió, usted ya no puede hacer nada. Si no pueden hacer nada ellos allá, personalmente, mucho menos el vivo. Mire, el vivo aquí, lo único que puede hacer es cambiar su forma de vivir y vivir sanamente, limpiamente, rectamente, para ir a la presencia del Señor. Otra cosa no puede hacer. Por el que ya murió, usted no puede hacer nada. Ni el muerto por usted, ni el vivo por el muerto. Nadie puede hacer nada. Esto se tiene que hacer en vida. Esto se tiene que hacer así como estamos ahorita. Pensemos, meditemos, ¿qué estamos haciendo? Entonces hay deseo de ayudar, pero ya no se puede hacer nada. Aquí solo podemos decir, se acabó, señores. No hay nada más que hacer. Tuviste tu oportunidad y no la aprovechaste, se acabó. No hay nada más que se pueda hacer. Se acabó la oportunidad, ya es demasiado tarde. Cuando una persona muere, ya es demasiado tarde. Ya no se puede hacer nada. Humanamente hablando, ya no se puede hacer nada. Nada, absolutamente nada. Es en vida cuando se tienen que hacer las cosas. Entonces vemos por el pasaje, recapitulemos. Aconteció que murió también el mendigo, cosas que son reales y que van a pasar. Muerte, juicio de parte de Dios. Sí, también está escrito en la palabra. Y a cada uno el Señor le va a dar según sea su obra. Entonces vemos que alzó sus ojos. ¿Qué otra cosa podemos mirar aquí? Le dice, Abraham le dice, mira, aunque yo quisiera hacer algo, yo no puedo hacer nada por ti. Ni los que están allá pueden pasar para acá, ni los que están aquí pueden pasar para allá. Porque hay una cima, pero la cima que, no, que describe aquí está con S. Quiere decir que la cima es para abajo. O sea, era un abismo, no una cima como un volcán, sino un abismo. Un abismo entre medio de los que están en el seno de Abraham y los que están en el lugar de tormento. Pero cuando dice la Escritura que el rico alzó los ojos, o sea, miró hacia arriba donde estaba el siervo Lázaro. Entonces miramos por la palabra que hay algo de donde no se puede, no hay escapatoria. Nadie puede decir, vamos a usar estas palabras que quizás se pueden oír fuertes, pero son bíblicas. Nadie puede decir, me vine al lugar de tormento, me condené. Pero ya voy a ver cómo me cuelo y llego allá donde está el lugar de consuelo. No se puede, no se puede. No hay, es que no hay manera, no hay forma. Cuando nosotros miramos por la palabra, la descripción de toda esta escritura, nos damos cuenta que no hay forma. Le dice, además le dice, entre ustedes y nosotros hay una gran cima, hay un gran hueco, hay un gran abismo, que eso nadie lo puede sobrepasar. Tú estás abajo y nosotros estamos arriba. No hay forma. Eso le quiere decir. Entonces vemos que él dando voces le decía que lo ayudaran. Abraham le dijo, acuérdate que recibiste tus bienes. Haz memoria de lo que fuiste en la tierra. Ese es, por eso estás ahí. Haz memoria de lo que hiciste en la tierra. Ay, Dios mío. Ya vamos a ver el otro párrafo. Entonces vemos y dice, Tú tuviste bienes. Y entonces cualquiera puede decir, entonces por los bienes se condenó. No, señor, ya va a ver en el primer párrafo, no fue por los bienes. Entonces le dice, ahora Lázaro tuvo males, le dice, pero ahora este es consolado aquí y tú atormentado. Y tú estás, o sea, las cosas se dieron vuelta. Y ahora tú estás en un lado y ya está en otro, pero están en los lados opuestos. Con la diferencia que Lázaro allá en la tierra estaba sufriendo sus males, pero era temporal. Lo tuyo ya no es temporal, mijo. Lo tuyo ya es eterno. Entonces, vamos al otro párrafo. Dejemos este hasta aquí, porque si me sigo enfocando en este, no voy a alcanzar a tratar de hablarle un poquito del otro. Quiero hablarle entonces, ahora, del 19, que es donde comienza el rico y Lázaro, el 19 al 21. Mire lo que dice la palabra del Señor. Había un hombre rico que se vestía de púrpura y de lino fino y hacía cada día banquete con esplendidez. Había también un mendigo llamado Lázaro, que estaba echado a la puerta de aquel lleno de llagas y ansiaba saciarse de las migajas que caían de la mesa del rico, y aún los perros venían y le lamían las llagas. Ese es el primer párrafo, el párrafo que yo he colocado en número 3. ¿Por qué lo dejé en el número 3? Porque aquí vamos a ver el meollo de todo, por qué el rico estaba en el lugar de tormento. Estando allá se dio cuenta que la palabra basta para que no hubiera ido a ese lugar. Estando allá se dio cuenta que por medio de la palabra pudo haber aprendido algo que aquí se ensanchó haciéndolo. Cuando la escritura dice que había un hombre que hacía, se vestía de púrpura y de lino y hacía cada día banquete con esplendidez, me está hablando que este hombre tenía riqueza. Este hombre tenía alimento, este hombre tenía todo lo que él quería. Este hombre, si hubiera creído en Dios, si hubiera tenido temor de Dios, este hombre hubiera ayudado a Lázaro. O sea, él no se fue al lugar de tormento porque haya tenido dinero, sino porque tuvo la oportunidad de cambiar. Tuvo la oportunidad de ayudar. Mira, la oportunidad de la ayuda le llegaba a la casa. Y él nunca hizo nada. Y no porque no pudiera, porque hay personas que quieren ayudar, pero no pueden. No pueden. Y la persona que no puede ayudar, no que no quiera, sino que no puede, Dios no lo va a señalar, Dios no lo va a culpar, Dios no lo va, no le va a dar juicio porque usted no pudo. No se preocupe. Ahora, si no quiere, allí sí es otra cosa. Ahora, el rico, ese fue el problema de él. ¿Cuál es el problema de muchos hoy en día por el cual quizás en un momento van a estar en un momento de tormento? Aquí vemos que mientras estemos en este mundo, siempre van a haber pobres y siempre van a haber ricos. Aquí estaban, aquí cuando hemos comenzado a leer, donde dice, había un hombre rico que se vestía, pero también estaba Lázaro. Vamos a ver lo que simboliza aquí. Aquí podemos ver que mientras estemos en este mundo, siempre van a haber pobres y siempre van a haber ricos. Van a haber sanos y van a haber enfermos. Van a haber débiles y van a haber fuertes. Van a haber estudiados y van a haber personas no estudiadas. Pero esto no es problema. Esto no es ningún problema. El problema ha sido, desde el principio hasta el final, el pecado de todo esto no era ser pobre ni tampoco ser rico. No, ese no es el pecado. El ser rico no quiere decir que la salvación está asegurada. Y ese es el error de muchas personas hoy en día. Ha sido el error de muchas personas que creen que porque Dios les llena las manos, que porque creen que tienen todo, que porque creen que no les falta nada, Dios los ama tanto que los tiene como niños bonitos y les va a dar hasta su trono si es posible. No, Señor, no se engañe. Esa es una falsa ilusión. Esa es una falsa ilusión. Tener riquezas no es pecado. El ser pobre tampoco estás pobre porque eres un pecador. No, Señor, todos, por cuanto todos pecaron, dice la Biblia. Entonces, eso es que mientras estemos en este mundo, siempre van a haber pobres, siempre van a haber ricos, siempre van a haber enfermos, siempre van a haber débiles, siempre va a haber de todo. Entonces, el rico no se fue al lugar de tormento porque haya tenido dinero, porque haya comido mucho, porque haya puesto, se haya vestido con esplendidez. No, no fue eso. No fue eso lo que lo llevó a ese lugar de tormento. ¿Sabe cuál es el mayor pecado? No tener temor de Dios. Ahí comenzó el error del rico. El rico que no tiene temor de Dios, ese es pecado. Porque usted puede ser rico y hasta multimillonario si quiere. Dios lo bendiga. Pero si usted tiene temor de Dios, usted va a tomar lo que Dios le ha dado con sabiduría. Usted va a darle gracias a Dios por lo que tiene y usted va a ver que Dios le ha llenado sus manos. Usted va a tomar esas manos llenas y usted va a ser sabio en el momento de usarla. Y no solamente no va a ser egoísta, usted va a compartir, usted va a ayudar, usted va a bendecir. Porque usted va a ver que entre más usted vacíe sus manos, Dios se las va a llenar más. Pero cuando usted se vuelve egoísta, no tiene temor de Dios, ahí está el pecado. No en tener, sino en no tener temor de Dios. La indiferencia con el prójimo, eso es pecado. La indiferencia con el prójimo, teniendo cómo ayudar y no hacerlo, eso es pecado. La palabra del Señor nos enseña y nos dice, no le digas a tu hermano, ve en paz, caliéntate, y no le das nada cuando tienes cómo hacerlo. La palabra siempre es tan clarita como el agua, que siempre tiene la salida. Entonces, la palabra es, nos habla claro, es, no es tener dinero lo que te va a hacer ir al lugar de tormento, sino el tener y no ayudar. El tener y no querer compartir. El tener y hacerte indiferente ante la necesidad de otro. Ahora bien, aquí le va otra parte. Aquí le va otra parte, hermanos. Hay muchas personas que porque miran que alguien, Dios le bendice, tiene su trabajito, no que sea millonario, sino que tiene su trabajito. Hay personas, hermano, que quieren aprovecharse. Yo le voy a decir algo y se lo voy a decir de parte de Dios porque lo siento bien fuerte en mi corazón hacerlo en este momento. Hay personas que lo que quieren es aprovecharse de usted. Tenga cuidado. Tenga cuidado y pídale al Espíritu Santo, ¿lo hago o no lo hago? ¿Le doy o no le doy? ¿Qué dices tú? ¿Esto es tuyo o no es tuyo? Porque hay personas, hermano, hoy en día han salido tantas personas que no es que usted vaya a ayudar. Usted va a ayudar a que un haragán siga siendo más haragán. Usted va a ayudar a que una persona venga siempre que se le cruce cualquier cosa a usted. No, pídale la dirección a Dios. Mire, cuando uno le pide la dirección a Dios, espéreme, es que cuando uno le pide la dirección a Dios, nadie le dice a uno, dame. El Espíritu Santo le dice a uno, envíamele, dámele, ayúdamele, y hasta le dé el nombre. Sí, señor, se lo digo por experiencia. Yo por eso, el que me salga gente allí llorándome como una magdalena, créame que yo voy primero al Espíritu Santo. Yo primero pregunto, porque hay que ser sabios. El tener temor de Dios, la llenura del Espíritu Santo nos dice qué hacer y qué no hacer. Bien, pero cuando se presenta la oportunidad, cuando tienes cómo hacerlo, cuando Dios te direcciona, hazlo y no te detengas. Porque si no lo haces, es pecado. Si no lo haces, es pecado. Entonces, ese fue el error grande, gran error del rico. Haber sido indiferente ante la necesidad del prójimo. La falta de sensibilidad. Hay personas que como no tienen a Dios, y si lo tienen, lo tienen de la boca para afuera porque el corazón ya está duro, entonces se vuelven insensibles. No hay sensibilidad en el corazón. Y se creen grandes por lo que tienen. Y creen que lo que tienen los hace ser más grandes que los demás. Error. Ese es un error. Entonces, todo esto resumiendo, ¿no?, nos lleva a darnos cuenta qué es lo que esta escritura nos quiere decir. Creo que es bastante clara cuando nos enseña por la palabra muchos puntos. Hay. Yo solamente he tocado algunos y los he resumido así por encimita porque es bastante grande para explicarlo todo, ya yendo un poquito más profundo. Pero cuando la Biblia habla que aún Lázaro quería comer de las migajas que caían de la mesa, aún eso tiene una explicación. Usted puede decir, pero ¿qué se puede llenar una persona con migajas que caen de la mesa? Porque usted se imagina las migajas que ahora caen de la mesa. ¿Qué es? ¿Un granito de arroz? ¿Un pedacito de una mumujita de tortilla? No, las migajas de las que habían antes aquí, según la palabra del Señor, en esos tiempos, en los tiempos de Jesús, como Él se refería, es que los ricos tenían una cesta con pan. Y cuando ellos se ensuciaban las manos con sus guisos y con todo eso, en el pan se limpiaban las manos, lo que tenían en los dedos, eso lo usaban en vez de servilleta. Y esas eran las migajas que caían al piso, eran bolas de pan. Por eso es que la palabra dice que él quería comer de las migajas que caían de la mesa, porque eso es como que ahora usted ocupe 10 servilletas para limpiarse y haga la bola de servilleta. Antes no eran servilletas. Entonces esto también se podía comer, y eso, pues, él era un mendigo. Entonces vemos que por la palabra nos damos cuenta de que eso era con lo que él llegaba a alimentarse. Pero el rico nunca le dijo, ¿sabes qué? A este mendigo que ha llegado a la puerta, yo que hago tanto banquete, que me doy tanto lujo, denle un plato de comida. No se refleja la Biblia que haya hecho eso. No se refleja la Biblia que haya dicho eso. Entonces, cuando vemos eso, lo que vemos es un corazón duro, un corazón orgulloso, un corazón vanaglorioso, un corazón lleno de egoísmo. Esto es para mí, para mí, para mí, solo para mí. Y veo de lejos al necesitado. Y no me importa lo que esté pasando. Entonces nosotros, cuando miramos eso, esa es la conclusión de todo esto. ¿Por qué se fue al lugar de tormento? Por la dureza de su corazón. ¿Qué podemos ver entonces en la plática del rico con Abraham? Que la palabra es la única que basta. Y que deje de estar inventando que alguien va a ir allá para que le venga a decir si es verdad o no es verdad. No, la palabra basta. Escudriña las escrituras. Porque ahí va a encontrar la verdad. La verdad está aquí. Entonces, si resumimos todo esto, nos vamos a dar cuenta que Vemos la dureza del corazón, vemos la tristeza, y usted puede decir, entonces Lázaro se salvó porque era pobre. No, Lázaro se salvó porque sufrió con paciencia, con temor de Dios, y nunca renegó de lo que estaba viviendo en esta tierra. Era porque tenía temor de Dios. Porque una gente sin temor de Dios, nomás le duele una uña y comienza a renegar. Pero aquí no se oye que Lázaro haya dicho algo. Es más, ni allá en el seno de Abraham. Es que mire, es que esto está rico, esto está para seguirlo saboreando. Cuando usted entra ya en queriendo indagar más y más, y usted quiere más, usted se da cuenta. Usted se da cuenta que el rico estaba necesitado, que el rico estaba pidiendo, que el rico estaba suplicando, que el rico estaba queriendo ayudar, que el rico el que estaba hable y hable. ¿Y Lázaro qué? Calladito. Lázaro ya no dijo, me duele esto. Lázaro ya no dijo, tengo llagas. Ya no dijo, tengo hambre. No, ya no le faltaba nada. ¿Por qué? Porque cuando habla del seno de Abraham, está representando la presencia del Señor. ¿Y qué dice la bendita palabra del Señor en el libro de Apocalipsis? Que cuando estemos con Cristo, dice la palabra del Señor, que allá ni del sol vamos a tener necesidad allá. Nada. Dice que allá no habrá enfermedad, no habrá dolor, no habrá llanto, no habrá tristeza, no habrá nada. Ah, pues eso refleja aquí donde estaba Lázaro. No había nada que le estorbara a él ya. Nada. Y mientras tuvo aquello que le estorbaba, aquella dificultad, aquella debilidad, aquella enfermedad, lo sufrió con temor y con paciencia de parte de Dios. Entonces ahí es donde se ven las dos cosas, la diferencia entre el temeroso de Dios y el que no es temeroso de Dios. Miramos por la palabra del Señor y así mismo nosotros nos vamos a dar cuenta. Así que, amados hermanos, mientras estemos en este mundo, aquí van a haber ricos, van a haber pobres, sanos, enfermos, estudiados y no estudiados. Aquí hay fuertes y débiles, aquí habemos de todo, hermano. Pero ¿quiénes entonces son los que van a heredar ese lugar de consolación? El que tenga temor de Dios, el que oiga las Escrituras y la ponga en práctica. Ese, no el que tenga dinero, no nada de eso. El que tenga temor de Dios. Y lo hemos mirado por la palabra, he tratado de explicarle, resumirle con esencia lo más que he podido, y de ahí pues usted sígale sacando, porque esto está, hermanos, esto está rico para seguirle sacando, leyendo versículo por versículo y seguirle sacando más. Esto es de sacarle provecho, descubrir todo lo que el Señor nos quiere decir por medio de esta escritura y ponerlo en práctica sobre todo. Vamos a pasar a un tiempo de oración en esta hora. Bendito sea nuestro Dios, que nos continúe ayudando y siempre nos tiene en sus preciosas manos. Vamos a orar en esta hora.
2: Padre, gracias te damos, bendito Dios, por el consejo, Señor, de tu gloriosa y bendita palabra. Padre, gracias, bendito Dios, por el consejo. Bendito Dios, de tu palabra, Señor, que esa palabra sabemos, Padre, que va a ser eficaz para aquellos que la atiendan, para aquellos que la han recibido en sus corazones, Padre mío, poderoso Dios, aquellos que no lo habían visto desde el punto de vista, Señor, lo vamos, Padre mío, a meditar en nuestros corazones, Padre mío, para hacer la voluntad, bendito Dios, eterno, poderoso Dios. Vengo, Señor, orando, Señor, pidiéndote, Padre mío, poderoso Dios, por cada petición, Padre, por la que vamos, tenemos, Señor, y las que van a entrar, Señor, después, Padre mío, poderoso Dios, y aquellos que no han podido entrar, Padre, tú conoces de cuando tu palabra dice que no han salido de nuestros labios, tú ya la conoces, Padre eterno, poderoso Dios, por José Arce, Padre, te está pidiendo, bendito Dios, por su salud, Padre. Tú conoces, sí, Padre mío, poderoso Dios, amado, ese cuerpo, Señor, tú lo formaste, pastor, tú lo hiciste con tus manos. Tu palabra dice, Señor, que los llamados de tu nombre, bendito Dios, tú los formaste y tú los hiciste, Padre, para la gloria y la honra de tu nombre, Padre mío. Por eso te alabamos, te bendecimos. Te exaltamos por Elmer, Señor mío. Te está pidiendo el hermano Elmer, Padre, te está pidiendo por un trabajo, Padre. Le pedimos, bendito Dios, que abra esas puertas, Padre.
0: Porque si usted la abre, nadie la va a cerrar, Padre mío, poderoso Dios. Bendígalo con un buen trabajo, Padre eterno, poderoso Dios, para que él pueda ser canal de bendición también para su familia, para su hogar, Señor, o para sus prójimos, Padre. Se lo pedimos, se lo rogamos en el nombre de Jesús. También pido fortaleza por mi hermano Francisco Villalobos. Amado Dios, seguimos orando, seguimos clamándole por su salud. Fortaleza por su familia también, por su esposa, Padre. Sea usted fortaleciendo, dando esa paciencia, Padre, que sabemos, papá, que solo viene de usted, Señor. De nadie más, Padre, viene, bendito Dios. Le pedimos, le rogamos en el nombre poderoso de su Hijo amado Jesucristo, Padre, para que su nombre sea glorificado. Por Josía García, Padre, está pidiendo sanidad completa, papá, sanidad completa, bendito Dios, que usted, Padre, lo que ha empezado, bendito Dios eterno, lo perfeccione, lo sane completamente para testimonio y para su gloria, Padre. También por José Castillo, Padre mío, está pidiendo oración por respuesta, Señor. Está esperando esa respuesta suya. Usted conoce, papá, esa petición que José Castillo le ha puesto, papá. Le pedimos, bendito Dios eterno, poderoso Dios, que sea usted, bendito Dios, poniendo, Señor mío, poderoso Dios, y inclinando, Señor, sus oídos a la oración de mi hermano, Señor. Le oramos, le pedimos, los unimos a él, Señor mío, porque sin duda, papá, es una petición, Señor, que le está haciendo a usted, Padre. Es un servidor suyo. Padre mío, no lo sé, Señor, si es alguien, Padre mío, poderoso Dios, que está, Padre, trabajando en su obra, no lo sabemos, es un siervo, sabemos que es siervo. Padre mío, glorifíquense en su vida, Padre mío, contestando esa respuesta también. También por hermana Gloria, Señor Rodríguez, y su familia están pidiendo fortaleza, Señor mío, por fortaleza por pérdida, Señor, de su padre. Padre mío, poderoso Dios, consuele, Padre mío, fortalezca, Padre eterno, poderoso Dios. Sabemos, Padre, que duele, Señor, perder un padre, perder una madre, cuesta, Padre mío. Sabemos que es un dolor que solo que lo ha pasado lo puede, Padre, explicar, bendito Dios eterno. Sea usted fortaleciendo, Señor. Sabemos, Padre, que usted es nuestra fortaleza en esos momentos, bendito Dios, de angustia que pasamos, porque nadie quiere perder un ser querido, bendito Dios, pero es algo que todos vamos a pasar por ahí, Padre eterno. Así que le pedimos, Señor, por toda su familia, Señor Rodríguez, si toda su familia sea fortalecida, Padre mío, poderoso Dios, en el nombre glorioso de su Hijo amado, Padre eterno, poderoso Dios. Gracias, bendito Dios, le damos por el privilegio, papá, que nos da que venir a pasar un programa más. El Evangelio es poder de Dios, Señor mío, y por la audiencia de Maná del Cielo, que siempre está, Padre mío, fielmente, Señor mío, conectado, Señor, escuchando, otros viendo, Señor, como aquí, Padre, lo pueden ver, Señor, Radio Elohim, Señor mío, ya hoy en mis hermanos, Señor mío, poderoso Dios. Los que lo van a oír sean bendecidos, puedan recibir esta palabra, bendito Dios, porque sabemos que no es nuestra, Padre eterno, es revelada por su Espíritu Santo, es su palabra, bendito Dios, viva y eficaz y más constante que una espada de filo que penetra, dice su palabra, partir el alma, el espíritu, las coyunturas, los tuétanos, Señor, y decirle los pensamientos y la intención del corazón, Padre. Por eso sabemos, Señor, que esta palabra tiene poder. Por eso sabemos, Señor, que esta palabra va a ser, Señor, eficaz, bendito Dios, eterno, poderoso, por hermano Cruz Cepeda, Padre, están pidiendo por sanidad completa. Por hermano José Rigoberto, Padre, están pidiendo también por sanidad, restauración, por familia, Padre, por hermana Celina, Padre, también Campo, le están pidiendo oración, bendito Dios, por fortaleza, Padre eterno, poderoso Dios. Le pedimos, Señor mío, poderoso Dios, ya que el tiempo se los ha acabado, Padre, Pedimos, rogamos en el nombre glorioso de su Hijo amado Jesucristo, Padre, que esas peticiones que le hemos puesto, sabemos, Padre, que usted va a ser glorificado, Padre, que mis hermanas, mis hermanos van a testificar, Padre mío, poderoso Dios, de la grandeza de lo que han recibido de parte suya, Padre, porque usted oye cada petición, Padre, que se hace, cada oración, Padre, usted la escucha, bendito Dios. Y usted es el que contesta conforme, Señor, su voluntad, Padre, en el nombre de Jesús. Amén y amén. Gloria a Dios, hermano, el tiempo se los ha terminado. Para mi esposa que diga las últimas palabras, que se despida. Dios los bendiga, será para la próxima.
1: Amén, gloria a Dios. Damos glorias y honras a nuestro Dios. Levantemos, hermanos, un minutito de oración por todos aquellos que a lo mejor no entró su petición, el nombre no lo podemos ver ahí, pero que usted dijo, yo quería que oraran por mí. Padre, te damos gracias por esas vidas, Señor, que a lo mejor no pudieron llamar, o que a lo mejor, Dios mío, pensaron en su corazón, quería pedir oración. Padre, tú conoces esa necesidad, tú conoces, bendito Dios, lo que está pasando, cada tribulación, cada angustia, Señor eterno, cada turbulencia en cada vida, tú la conoces, papá. Y ahora, Padre, no importando el nombre, no importando el apellido, no importando a dónde esté, yo te clamo, Dios mío, por cada una de estas personas, Señor, que probablemente están en los hospitales, en sus lugares de trabajo, en sus casas, Dios mío, por todo lo que está sucediendo, Dios mío, en este mundo, lo ponemos todo en tus manos y te damos a ti toda la gloria y toda la honra, pero suplicamos, Señor, que vengas tú, Dios mío, haciendo todo conforme a tu voluntad, Padre, en el nombre de Cristo Jesús, porque solo tú eres el único que nos puedes fortalecer, vivificar, ayudar y nutrir. Gracias, poderoso Dios, gracias te damos, bendito Padre y bendito Dios, en el nombre de Cristo Jesús, amén y amén. Damos gracias a Dios, hemos finalizado un programa más, el Evangelio es Poder de Dios. Será hasta la próxima, si nuestro Rey de Reyes y Señor de Señores no ha venido y nos permite estar una vez más en este lugar. Saluditos y bendiciones para todos.

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Bienvenidos nuevamente a este tiempo, a este espacio, unidos a la voz de Dios, un tiempo devocional para acercarnos a Dios. Por la gracia de Dios, hoy podemos reunirnos. La semana anterior tuvimos algunos problemas técnicos que no nos permitieron hacer completamente nuestra programación, pero ya esta semana estamos más organizados, solucionados los inconvenientes para poder unirnos a través de este medio y de este espacio, a todos los lugares donde Dios nos permite llegar. Y vamos a empezar esta mañana orando el Salmo 23. Este Salmo para mí es muy bien, muy especial, porque nos habla del cuidado que Dios tiene para con nosotros, sus hijos. Nos habla de esa faceta, de ese nombre de Dios como pastor. Entonces es importante que nosotros podamos orarlo. Recuerde, la palabra hay que leerla, hay que estudiarla, hay que memorizarla, hay que enseñarla y hay que orarla. Toda nuestra vida cristiana está guiada y dirigida por la palabra. Nosotros no podemos sacar la palabra, la Biblia, de la ecuación. Y ese es el peligro más grande que tenemos hoy en día, que se quiere sacar la Biblia de la ecuación. Ok, la gente tiene derecho a creer y no creer. La palabra dice: el que cree salvo, y el que no, pues ya está condenado. O sea, es algo claro. Pero el tema es que los que no creen, los que ya están condenados, quieren imponernos a nosotros, los que creemos en Dios y caminamos en sus propósitos, cómo debemos de creer, cómo debemos llevar nuestra fe, cómo debemos de relacionarnos con Dios. Quieren regular a través de normas de pensamientos y de filosofías cómo nosotros tenemos que llevar nuestra fe. Y es lo que no podemos permitir. Somos libres, libres en Cristo para poder relacionarnos con Él. Entonces, por eso es la importancia de la palabra en nuestros corazones. Vamos a empezar en una oración. Señor Padre, gracias te damos en esta mañana. Padre amado, fiel y verdadero, gracias porque podemos buscarte y presentarnos delante de ti. Dile gracias, Padre, porque me permites presentarme delante de ti. Dile gracias. Gracias porque me permites presentarme delante de ti, Señor. Gracias porque la palabra dice que al justo Jehová atiende, pero que está airado con el impío, y su oración no atiende. Somos unos privilegiados, amado Dios. Somos privilegiados, soberano Rey del cielo y de la tierra, porque nos oyes, nos atiendes y envías respuesta, porque somos tus hijos, escogidos por tu sangre, escogidos por tu mano, escogidos por tu presencia, escogidos por el puro afecto de tu voluntad, dice la palabra. Gracias, soberano Dios. Gracias, eterno.

soberano Dios. Dile gracias, amado Rey de Reyes y Señor de Señores. Te alabamos y te bendecimos, soberano Dios, en esta mañana, porque podemos estar contigo, podemos caminar y avanzar en tus propósitos eternos, soberano Dios. Dile gracias, Padre bueno, Padre fiel y Padre verdadero, por tu amor, por tu misericordia nueva en esta mañana. Y aprovechamos para presentarnos delante de ti, soberano Dios. Gracias, Padre bueno. Gracias, Padre fiel. Gracias, Padre eterno y soberano Dios. Te alabamos y te bendecimos, soberano Rey de Reyes y Señor de Señores. Tú eres nuestro pastor, dile. Señor, tú eres mi pastor. O sea, eres el que me gobierna, eres el que me guía, eres el que me dirige, eres el que me sana, el que me liberta, el que me restaura, Padre, el que me provee. Eres mi pastor, dile. Tú eres mi pastor, soberano Dios. Eres tú, amado Rey del cielo y de la tierra. Tú eres el que tiene cuidado de mí. Tú eres el que da la vida por mí. Tú eres el que me guía, el que me lleva. Tú eres el que me muestra el camino por el cual debo de andar, papito lindo. Tú eres el que, Padre precioso y soberano Dios, me llevas, Padre precioso, pensamientos de bien. Gracias, Padre soberano y eterno Dios. Dile, tú nunca me faltarás. Nunca me faltarás. Podrán faltar cosas, podrán faltar provisión, podrán faltar algunas cosas, pero contamos con el Cristo eterno. Con el Cristo eterno está con nosotros. Dios, tú estás con nosotros, nunca nos faltarás. Siempre está, dile, gracias porque siempre estás. Gracias porque estás presente. Eres un Dios que se hace presente. Somos tus hijos y tú eres nuestro Padre y siempre estás. Nunca nos falta, de una o de otra forma intervienes, Padre precioso, y ejecutas tu voluntad en nosotros y nos llevas, Padre eterno y soberano Dios, como dice la Escritura, a lugares delicados, Padre precioso, de delicados pastos para hacernos descansar, o sea, en el descanso de Dios, porque dice la palabra que ya no hay día de reposo, sino que Cristo es el día de reposo, y al nosotros ser llamados y establecernos en Cristo, somos establecidos en el continuo reposo de Dios. Gracias, soberano Señor Jesucristo. Gracias, Padre precioso, porque dice la palabra, venid a mí los que están cargados y cansados, y yo os haré descansar. Por eso hoy venimos y todas nuestras cargas las ponemos delante de ti, porque solo tú tienes cuidado de nosotros. Eres nuestro pastor. Es el que está ahí al cuidado de nosotros, amado Dios. Gracias, papá lindo. Gracias, hermoso Dios. Gracias, Padre eterno. Volcamos toda nuestra ansiedad, nuestra preocupación, las dolencias, las ansiedades, las dificultades, Padre, las peleas en nuestro corazón, Señor Jesucristo, todo lo depositamos delante de ti, nuestras falencias, nuestras debilidades. Ora conmigo, dile, todo lo ponemos delante de ti, Señor, porque necesitamos hallar el descanso de Dios, ese descanso para salvación y vida eterna. Dice la palabra, la tristeza que produce cambio y transformación es para salvación. Pero la alegría pasajera que solo alimenta el pecado es para perdición. Pero nosotros venimos delante de ti, Padre precioso, y depositamos, dice la Escritura, echando toda vuestra ansiedad sobre él, Señor. Porque hallamos descanso en ti. Porque eres Dios fiel y verdadero que nos permite, soberano Rey del Cristo y de la tierra, hallar descanso en Cristo. Dile, todo lo coloco en tus manos, toda situación de tu pueblo, de tu iglesia, de tu remanente, toda situación la ponemos delante de ti, como dice la Escritura, ante el tribunal de Cristo, Padre precioso, para que tú nos hagas esa justicia tuya. Esa justicia que viene con la gracia de Cristo, esa justicia que viene con el amor de Dios,
Esa justicia que viene para sanar, para restaurar, para liberar, para transformar. Esa justicia que viene.

0: viene a manifestar lo sobrenatural de Dios, esa justicia que trae la intervención de Dios, Padre precioso, y esa justicia que Cristo hizo en la cruz del Calvario, donde Él pagó el precio por nuestra salvación. Venimos delante de ti, Señor, y todo lo ponemos delante de ti, toda preocupación la traemos delante de Cristo. Dice, sean conocidas vuestras peticiones, Señor. Toda ansiedad, toda preocupación, en el poderoso nombre de Jesucristo de Nazaret. Padre bendito, la colocamos delante de ti, toda situación viene delante de ti. Por favor, soberano Dios del cielo y de la tierra, hay un hombre que está disputando una demanda y le han dicho, puedes ir a la cárcel. Pero el Señor dice, yo te hago justicia. Yo te hago justicia. La justicia que no ven los hombres. Yo te hago justicia, dice el Señor, en el poderoso nombre de Jesús de Nazaret. Gracias, papá lindo y precioso. Gracias, gracias, gracias, gracias, gracias, Padre precioso. Gracias, amado Señor, porque tú eres el que liberta.
1: Muy buenos días,
0: Santa. No solo de la cárcel física, sino de cárceles espirituales, almáticas, emocionales. Hoy, Padre, liberta. Hoy, liberta, liberta. Dice la palabra que a los presos, apertura de la cárcel. A toda clase de presos, apertura de la cárcel. Cárceles, Padre, emocionales. Cárceles porque el alma quedó ligada a relaciones rotas que no tenían la obediencia de Dios. Padre, hoy es libre, libre, libre, libre, libre las emociones. Hoy es libre el espíritu, libre el alma y libre el cuerpo de toda ligadura almática por la sangre, por los fluidos corporales, Padre precioso, en el nombre poderoso de Jesús de Nazaret. Libre para ver la misericordia y la gracia de Dios. Libre para ver el cuidado de Jehová de los ejércitos en tu vida. Libre, libre de cárcel económica. Padre precioso, el Señor habla claro, maldición de la deuda. Deuda, deudas, maldiciones. O sea, tu abuelo endeudado, tus padres endeudados, tú endeudado. Ahora se rompe toda cárcel de deuda en el nombre poderoso de Jesucristo de Nazaret. Por el poder de la palabra de Dios. Toda cárcel de deuda se quebranta y se cancela ahora mismo en el poderoso nombre de Jesús de Nazaret. Porque dice el Señor, yo soy el pastor que cuida y que apaciento mis ovejas. Esto, rama, sotaraba, en el poderoso nombre de Jesucristo de Nazaret. Se están rompiendo las cárceles. Cárceles por maltrato infantil que volvieron tu carácter duro, áspero, amargado. En el nombre de Jesús de Nazaret, sal de ahí, porque dice en Isaías que los presos verán la luz de Cristo, y serán libres y saldrán de cárceles en el poderoso nombre de Jesucristo de Nazaret. Dice la palabra, porque yo tengo misericordia del que tengo misericordia. Hay gente que está batallando en si Dios le perdonó o no. Dios al que llama, perdona. Perdónate tú y entiende la voluntad de Dios sobre tu vida. Toda cárcel de culpa se quebranta ahora mismo en el nombre poderoso de Jesús de Nazaret. Gracias, Padre Santo y Soberano Dios. Gracias, gracias. Gracias, amado Rey del cielo y de la tierra. Hay una persona que toda la vida ha llevado una carga, una cárcel, porque fue concebido por violación. Hoy Dios te libera. Te libera, te libera, te libera, te libera. Dios te sana y te libera en el poderoso nombre de Jesucristo de Nazaret. Por el poder de la palabra de Dios. Santo Jehová de los ejércitos. Dios te ha hecho acepto en el amado. Dios te ha amado. Sal de esa cárcel de vergüenza. Tú no tienes la culpa. Pero Dios te ha llamado y te ha escogido. Y te ha establecido en su reino. Y te ha dado una posición teológica que se llama Hijo de Dios. hijo del Altísimo, sacerdote del Altísimo, rey y sacerdote, pueblo adquirido por Dios, nación santa. Rompe ya esa vergüenza en el poderoso nombre de Jesús de Nazaret. Hay otra gente que tiene vergüenza por el oficio de sus padres. Desde que todo sea legal, nada da vergüenza. Y si era ilegal, Dios rompe toda vergüenza, porque tú rompes toda herencia generacional en el nombre poderoso de Jesús de Nazaret y te haces libre. Tienes otras opciones diferentes en el poderoso nombre de Jesús de Nazaret. Es una cárcel generacional. Dios no te llama para ser delincuente. A ti te hablo. Dios no te llama para ser delincuente. Dios te llama para ser herencia de Jehová, para ser ministro del Dios Altísimo, para ser pregonero de justicia. Levántate de toda cárcel de delito en el nombre de Jesús de Nazaret. Veo en el Espíritu cómo se rompen las cadenas de toda herencia de maldición de delito y empiezas a caminar con Cristo de verdad en el corazón. Padre, gracias, soberano Dios, que tus abuelos hicieron, que tus padres hicieron, que tus hermanos hicieron, pero a ti Dios te llama para apartarte para Él, para el camino de santidad, para el camino de testificar la gloria de Jehová de los ejércitos. Gracias, Padre precioso y soberano Dios. Gracias porque eres un Dios libertador, dice la palabra, tu unción, tu presencia, tu voluntad. Rompe el yugo y declaramos que todo yugo de maldición, de delincuencia, se rompe sobre, no solo sobre tu vida, sino sobre todo aquel que está escuchando. Porque el pecado a veces es delito y viene esa herencia, pero se rompe en el nombre de Jesús de Nazaret, porque hemos creído en un Dios que liberta, que sana, que cambia, que transforma, que hace todo nuevo en el poderoso nombre de Jesucristo de Nazaret, amado Dios. Gracias, Padre, porque tú nos llevas a la senda de justicia. Tú nos muestras el camino que debemos caminar en el poderoso nombre de Jesucristo de Nazaret, el Hijo del Dios viviente. Hay gente que tiene negocios, que había visto que le había disminuido sus ventas, negocios de venta al público, se han venido disminuyendo. Hoy en el nombre de Jesús de Nazaret se quebranta todo bloqueo de ventas comercial y financiero que el enemigo quería colocar sobre tu negocio. Se rompe en el nombre de Jesús de Nazaret ahora mismo. Por la envidia, por la brujería, por la hechicería, por palabras de maldición, se rompe. El enemigo no puede colocar cerco sobre ti, porque el cerco que está sobre ti es el cerco de Jehová de los ejércitos, el Dios vivo y eterno. Gracias, Padre, gracias porque te amamos. Eres un Dios libertador, Señor, eres nuestro pastor y nunca nos faltas, soberano Dios del cielo y de la tierra. Gracias, Señor Jesucristo. Toda cárcel de artritis se quebranta ahora mismo en el nombre poderoso de Jesús de Nazaret. Toda artritis se quebranta, libera esas manos, libera esas rodillas, libera esas coyunturas, libera esas articulaciones en el nombre poderoso de Jesús de Nazaret. No importa la edad, eres libre de la artritis en el nombre poderoso de Jesús de Nazaret, por el poder de la palabra de Dios. Gracias, soberano Dios, gracias, Señor, porque eres nuestro pastor y nada nos falta. En lugares de delicados pastos nos hace descansar y junto a aguas de reposo nos pastorea, Padre. Por eso te buscamos, porque queremos vivir en el reposo de Dios. Que no importa, dice la palabra, el mundo tendréis aflicción, pero confiad, yo he vencido al mundo. Y dice, y yo les doy una paz que sobrepasa todo entendimiento, no como la paz del mundo, que depende de las circunstancias, sino una paz que sobrepasa todo entendimiento humano, racional, porque es la paz que viene de Dios. Gracias, Padre eterno, porque nos llevas a vivir en la paz de Cristo. Gracias, en el reposo de Dios. Gracias porque confortas nuestra alma y nos guías por sendas de justicia, por amor de su nombre. Gracias, amado Señor. Gracias, Gracias, esa justicia de Cristo, que Cristo, siendo nosotros enemigos de Dios, Cristo fue a la cruz del Calvario y murió para justificarnos, para pagar el precio. Esa es la justicia de Dios, una justicia de misericordia, una justicia que entiende nuestra condición, pero que nos lleva a una condición bíblica, a una condición espiritual, Padre, guiada por Dios, que nos saca de las tinieblas y nos lleva a la luz. No es una justicia para condenar, para estar continuamente recordando el pecado y el delito, sino una justicia que nos saca por amor a la verdad de Cristo para caminar y avanzar en sus propósitos. Gracias, amado Rey del cielo y de la tierra. Por eso, aunque andemos en valle de sombra de muerte, no tememos mal alguno, porque tú estás con nosotros. Y dice la Escritura que aún las tinieblas no pueden ocultarte. Gracias, Padre precioso. Gracias, Señor Jesucristo, porque tu vara, tu palabra y tu callado, tu autoridad nos infunden aliento, el aliento de Dios, el aliento vivo en el poderoso nombre de Jesús de Nazaret. Gracias, Padre precioso, aderezas mesa delante de mí en presencia de mis angustiadores, unges mi cabeza con aceite, mi copa está rebosando. Ciertamente el bien y la misericordia me seguirán todos los días de mi vida, y en la casa de Jehová moraré por largos días, o sea, eternamente. O sea, tú nos unges con el aceite cada mañana. Por eso dice la oración modelo, danos hoy el pan nuestro de cada día. O sea, danos hoy la provisión. Y esa provisión incluye la unción para este día. Tu gracia, tu favor, tu unción, tu fuego para este día. Porque lo necesitamos, Padre, ser habilitados en tu gracia para vivir para ti, ser habilitados en las normas, las leyes, los mandamientos del reino para vivir para ti, soberano Dios, en el poderoso nombre de Jesús de Nazaret, porque tu misericordia nos sigue todos los días de nuestra vida, y en la casa de Jehová moraremos por largos días, eternamente y para siempre, dice el Salmo 121. Que tú nos guardas y nos cuidas y nos proteges y habitamos en tu casa desde ahora y para siempre, porque hemos sido marcados para salvación. He sido marcado para propósitos eternos. Gracias por ello, Señor. Dilo tú, he sido llamado para salvación. He sido marcado para propósitos eternos. He sido escogido, apartado y justificado por Dios para propósitos eternos. En el poderoso nombre de Jesucristo de Nazaret. Gracias, Padre. Gracias porque tú sabes que tiene necesidad tu pueblo y tú envías respuesta. Y la palabra es atemporal. En el poderoso nombre de Jesucristo de Nazaret, el Hijo del Dios viviente. Gracias, Padre precioso. Gracias, amado Señor. Gracias, soberano Rey de Reyes y Señor de Señores. Gracias, gracias, dale gracias, dile gracias, Padre. Gracias, amado Señor, porque podemos estar confiados, seguros y certeros en ti, Señor. Gracias por tu cuidado. Gracias por protegernos. Gracias por protegernos, Señor, por amarnos, por cuidarnos, por estar siempre con nosotros. Gracias, dile gracias, gracias, gracias, gracias, Dios. Gracias, papito lindo. Gracias, Abba Padre. Gracias, Padre precioso y soberano Dios. Gracias por cuidar a tu pueblo, Padre, aún en la turbulencia que están pasando las naciones, Señor. Tú cuidas a tu pueblo, cuidas a tu iglesia, Señor. Gracias, soberano Dios del cielo y de la tierra. Gracias, papito lindo. Gracias, Padre bueno, fiel y verdadero. Gracias, gracias, gracias. Gracias. Gracias por tu generosidad hacia nosotros. Gracias por tu generosidad hacia nosotros. Dile, gracias, Padre, por tu cuidado, por tu protección, porque nunca nos faltas, nunca nos faltas. Gracias por cuidar a tu pueblo, Señor. Gracias por cuidar el remanente. Gracias por cuidar a los que han de ser salvos. Padre precioso, gracias, soberano Señor Jesucristo de Nazaret. Gracias por los nuevos tiempos, gracias por los cambios, gracias por la transformación. Gracias, gracias, gracias, gracias. Gracias, papito lindo, en el poderoso nombre de Jesucristo de Nazaret. Gracias, amado Dios, en el poderoso nombre de Jesús de Nazaret. Te alabamos y te bendecimos, Señor, porque no hay otro como tú. Ni arriba en el cielo, ni abajo en la tierra, ni aún debajo de la tierra, no hay ninguno como tú. Gracias, eres sempiterno, siempre eterno, siempre eterno. No eres transitorio. Cielo y tierra pasan, pero tu palabra permanece, porque tú permaneces en tu carácter santo. Tú no te puedes negar a ti mismo, Dios. Gracias, Altísimo Rey de Reyes y Señor de Señores. Gracias, Padre Eterno y Soberano, Dios. ¿Cómo no amarte, Dios? ¿Cómo no servirte? ¿Cómo no buscarte? ¿Cómo no comunicarnos contigo, Señor? Levanta los tiempos de oración y de comunión de tu pueblo. Incrementa los tiempos de oración y de clamor de tu pueblo, del remanente de Cristo, Señor. Levanta una iglesia que gime, que clama, que busca. Una iglesia que te busca en espíritu y en verdad, que te adora. Levanta una iglesia, despierta, Padre precioso, a tu pueblo. Padre precioso, que estemos despiertos, vigilantes, dice la palabra, no os embriaguéis con vino, en lo cual hay disolución. Antes sed llenos del Espíritu Santo de Dios, Señor. Una iglesia que te busca, ese es el avivamiento. Una iglesia que te busca, una iglesia que te obedece, una iglesia que camina a tus propósitos, una iglesia que te sirve, Señor Jesucristo. No una iglesia que se enreda en los negocios de la vida, en las vanas filosofías, Padre precioso, sino una iglesia radical, una iglesia bibliocéntrica, cristocéntrica, afianzada y afirmada en los principios bíblicos, Señor. En el poderoso nombre de Jesús de Nazaret, despierta a los ordenados para salvación y atráelos a la iglesia de Jesucristo. En el poderoso nombre de Jesús de Nazaret, amado Dios, gracias. Gracias por tu grandeza, gracias por tu poder, gracias por tu gloria, gracias por tu verdad, Señor. Padre, te alabamos y te bendecimos, Señor, en el poderoso nombre de Jesucristo de Nazaret, gracias. Gracias porque tú eres Dios fiel y verdadero. Gracias porque tú eres el Cristo eterno. Te alabamos y te bendecimos, Señor. ¿A quién iremos sino a ti? Al Dios vivo. Tú eres el Dios vivo y santo que nos ha llamado. Y nosotros damos gracias por ese llamamiento santo. Por ese llamamiento santo que nos has hecho, Padre. Gracias. Gracias, papito lindo y soberano Dios. Gracias, Padre, porque tú nos sanas, nos libertas, nos restauras, nos haces nuevos, Señor. Gracias por tu amor. Gracias por tu amor. Gracias por tu amor. Dile gracias por amarme, Padre. Gracias por amarme. Gracias por amarme. Gracias por amarme. Gracias por amarme. Gracias, Padre, por amarme. Dile gracias por amarme, por morir por mí, dice, porque de tal manera amó Dios al mundo, me amó a mí, dice que dio a su Hijo unigénito, Padre, para que todo el que cree no se pierda, sino que tenga vida eterna. Gracias por la vida eterna. Gracias, Padre precioso y soberano Dios, te alabamos y te bendecimos. Que el amor de Dios sane cada corazón, que el amor de Dios sane cada herida. Que el amor de Dios sane cada maltrato, cada abuso, cada abandono, todo lo que el hombre y el enemigo hayan generado dolor en el corazón, sea sano en este momento por el amor de Dios. Sea sano en este momento por el amor de Dios, en el poderoso nombre de Jesús de Nazaret. Gracias, Padre precioso y soberano Dios. Te alabo y te bendigo, Padre. Te alabo y te bendigo, Señor. En el poderoso nombre de Jesucristo de Nazaret. Gracias, Padre bueno, gracias. Sea tu amor sanando temor. Sea sanando el temor. Sea sanando el dolor. Sea sanando cada experiencia, Padre precioso, traumática, que generó emociones y sentimientos y heridas en el corazón, en el poderoso nombre de Jesucristo de Nazaret. Gracias, Padre bueno. Gracias, Padre fiel y eterno. En el poderoso nombre de Jesús de Nazaret, te alabamos y te bendecimos, amado Dios. Gracias, Padre bueno. Gracias, Padre fiel y verdadero. Gracias, papito lindo y soberano Dios. En el poderoso nombre de Jesús de Nazaret, hemos orado, Señor, con la certeza de que tú nos oyes y con la certeza de que tú respondes. Atiendes la oración de tus hijos. Aleluya. Estamos estudiando la epístola de Judas, que es, habíamos hablado, es una escritura que no fue dirigida a un pueblo, sino fue dirigida a los santos en Jesucristo, o sea, a los llamados, santificados en Dios Padre, o sea, para la Iglesia Universal de Jesucristo, de todos los tiempos, de todas las eras, de todos los países, de toda lengua, de toda cultura. Y es una epístola atemporal, que no habla a una situación que estaba pasando, como tenemos otras epístolas que hablan de esa situación, sino que habla universalmente, un mensaje universal, que a veces nosotros por la extensión de los textos los descuidamos, creemos que no es importante. Pero esta epístola, que tiene un solo capítulo, es una epístola universal que habla a todo y que hoy en día cobra más vigencia. Entonces, por eso es importante que nosotros entendamos, porque es lo que se vivió en ese entonces, lo que se está viviendo ahorita y lo que la iglesia ha vivido continuo y permanentemente, que es que el enemigo quiere, desde adentro de la iglesia, deformar la iglesia para que pierda su valor, su capacidad y su relevancia en el reino de los cielos. Es tremendo, pero pasa. Pero es de los que están adentro, de los que estamos adentro, de los que participamos. Entonces, habíamos estudiado hasta el versículo 3, amados, por la gran solicitud que tenía de escribiros acerca de, mire, nuestra común salvación. Me ha sido necesario escribiros, exhortándoos que contendáis ardientemente por la fe, que ha sido una vez dada a los santos. Entonces, recordamos que es contender por la fe, es vivir la escritura. Yo, una contienda en mí, que quiero vivir la escritura. Que el pecado, que la maldad, que la carne me dicen, haz esto, pero yo digo, voy a hacer una decisión responsable y voy a vivir la palabra de Cristo, voy a hacer lo que dice Cristo. Eso es contender la escritura. Que yo someto mi vida a la escritura, cada cosa, no a mi gusto, no a lo que yo quiero. Eso es, porque a veces pensamos que contender, y uno lo ve en las redes y lo ve la gente que lo busca a uno para contender acerca de cosas, pero uno no cae ahí. ¿Uno qué hace? Presenta la palabra y la escritura, y el Espíritu Santo hace. Nadie puede ser convencido por un discurso humano, sino el Espíritu Santo es el que convence. Por eso Dios le dijo a Pablo, llenaré, o a los discípulos, llenaré su boca de palabras y les diré qué tienen que decir. Que sea presentada la escritura, pero no debemos enredarnos en discusiones. Yo creo que les comentaba a ustedes, a mí me fascinaba, recién convertido, eso, irme a discutir con las sectas y pelear. ¿Cuántos se convirtieron? Pues en entonces ninguno, no sé ahorita, ¿no? Dios, uno va con la intención, pero Dios hace. Porque uno nos llama a discusiones de que sí, que no sé qué, que no. O sea, vivamos la palabra, que la palabra se haga vida en nosotros y vivamos esa fe. ¿Sí? 4. Dice, algunos hombres han entrado encubiertamente, los que desde antes habían sido destinados para esta condenación. Hombres impíos que convierten en libertinaje la gracia de nuestro Dios y niegan a Dios, el único soberano, y a nuestro Señor Jesucristo. ¿Se vive eso hoy en día? Sí. Mucha gente que entra encubierta a la iglesia de Jesucristo, a las congregaciones, no cambian su corazón, no cambian su forma y quieren ir a corromper la iglesia de Jesucristo. Pero le decía que el mayor peligro hoy en día es que la gente que no vive a Cristo quiere enseñarnos cómo vivir. Yo soy maestro, o sea, siempre desde que muy, muy pequeño en el evangelio aprendí la palabra y he sido maestro, empecé siendo maestro de niños. Después Dios me dio la oportunidad de ser maestro de niños en condiciones especiales. Después fui maestro de adolescentes, maestro de jóvenes, maestro de discipulado. Mi esposa coordinamos más de 10 años el ministerio infantil en la iglesia donde nos formamos, Iglesia Restauración Vivifícame en Bogotá, Colombia. Y fue una experiencia hermosa porque Dios nos dio habilidades para poder transmitir el mensaje. Y hay veces que yo voy a predicar un tema o voy a predicarle a adultos y le digo, Señor, ¿cómo hago para...? Y me dice, enséñale como si fueran niños. Enséñale como si fueran niños. Entonces uno dice, ¿qué? O sea, sí. Entonces yo he sido maestro, a mí me encanta enseñar. Me gusta enseñar, es uno de los llamados que Dios me ha dado. Dios me ha permitido prepararme para ello también. Pero uno no saca nada, pero si Dios no está en el mensaje, si el Espíritu Santo no toca los corazones, ninguna discusión se gana por argumentos filosóficos, históricos, que los podemos tener, es necesario que los tengamos, pero necesitamos que esté el Espíritu Santo. Entonces, por eso vamos a contender. Y en ese ser maestro he encontrado gente que ha sido mal enseñada. Por eso dice la palabra que no neófitos, o sea, no personas que no tengan la madurez de entender que deben de vivir la palabra. No perfectos, estamos siendo perfeccionados. Pero la escritura dice no neófitos, o sea, alguien que tenga la responsabilidad y el peso de que lo que enseña lo debe de vivir. Porque aquí está hablando de gente que ha entrado encubiertamente en la iglesia, pero que lo que están haciendo es pervertir la gracia. ¿Sí? Dice, convierten en libertinaje la gracia de nuestro Dios y niegan a Dios, el único soberano, y a nuestro Señor Jesucristo. Lo niegan. ¿Qué quieren hacer? Pues desconocer la gracia de Cristo, y nosotros tenemos que estar atentos a eso. Ese es el peligro. Bueno, yo estoy en las redes sociales, pero yo siempre digo a la gente, no aprenda teología en las redes sociales. Uno aprende teología allá de rodillas leyendo la palabra y que Dios busca. A veces me dicen, ¿en qué instituto estudiaste? Sí, estudié, dice, pero de rodillas delante de Dios. Enséñame la escritura. Enséñame la palabra, Señor. Revélame. Dame el espíritu correcto para recibir la revelación, para que esta palabra que estoy estudiando se fortalezca en mí. ¿Para qué es necesario? Para que cuando veamos este tipo de cosas o veamos en las redes sociales, pues nosotros entendamos que está correcto o no está correcto. O que discernamos el espíritu que está ahí, ¿no? Por ejemplo, bueno, gloria a Dios, gloria a Dios, gloria a Dios. Santo al que vive y al que reina. Entonces, es importante que nosotros entendamos. ¿Qué pasa con muchas personas que predican y enseñan por las redes? Que predican de sí mismo y quieren tener la razón, pero no tienen cuidado del pueblo. No son pastores. No entienden que una mala enseñanza, una enseñanza incorrecta, puede dañar la eternidad de alguien. No tiene el peso para cuidar un alma, para cuidar una vida. El otro día veía a alguien que salía en un video ridiculizando. La palabra es clara. Todos necesitamos sanidad interior. Vienen maldiciones generacionales. La palabra lo dice. Entonces había alguien enseñando de eso y él decía, no, se iba por una parte psicológica, fuera de la palabra. Y con esa certeza y esa seguridad y ta, ta, ta. Y entonces falso profeta, falso maestro, no es pastor. No está al frente de una congregación. No sabe el valor de un alma. No acompaña a las ovejas. Porque cuando uno tiene esa dedicación, ese cuidado, acompaña a las ovejas, entiende que están heridas, que hay que sanarlas, que hay que liberarlas, que hay que restaurarlas, que hay que traer libertad de Dios a ellos. En el poderoso nombre de Jesús de Nazaret necesitamos entender que necesitamos que necesitamos. Personas que se conduelan del cuerpo de Cristo. No basta con que sepan mucha teología, que sepan mucha historia, que sepan muchas cosas. Si no tienen dolor por las almas, si no tienen amor, ¿qué le dijo Cristo a Pedro? ¿Qué le dijo Jesús a Pedro? ¿Me amas? Apacienta mis ovejas. Apacienta mis corderitos. Entonces, más que la teología que yo pueda saber, más que la influencia que yo pueda tener, o lo que yo pueda hablar, o señalar, o criticar, está el cuerpo de Cristo. Por eso dice que hay perros que se muerden y se destrozan. Ciertos ministros y ciertos cristianos, ciertas personas, son como perros que se muerden y se destrozan a sí mismos y al pueblo, que no tienen cuidado del pueblo. Se están alimentando, es para ellos. Quieren fama, es para ellos. Yo tengo la razón. ¿Por qué? Tranquilo, yo vengo de una iglesia, o sea, antes de la iglesia donde fui formado, vengo de una iglesia tradicional. Y también hice eso, ¿no? Señalar. Pero gracias a Dios me encontró, me enseñó. Entonces, es importante que tú mires eso. ¿Qué conviene para salvación? Si todo me es lícito, pero no todo me conviene. Entonces, no porque alguien hable con vehemencia, pero si lo que está enseñando va en contra de la palabra, va en contra del cuidado de la iglesia. O sea, yo no estoy diciendo que pastorear la iglesia sea alcahuetear el pecado. Apacentar los corderos, apacentar las ovejas de Cristo, llevarlas a salvación. Pero es que las iglesias bíblicas no son tan megas, no son tan grandes, porque nos preocupamos por la salvación de las personas. Que la gente realmente tenga un encuentro con Cristo. No que las personas sean un número, sino que las personas tengan un encuentro con Dios, que vayan para vida eterna. Realmente cuidar que esas personas vayan para salvación. En el poderoso nombre de Jesús de Nazaret. Entonces necesitamos, iglesia, necesitamos caminar en los propósitos eternos. No porque un discurso suene bonito, porque si a mí me dicen, es que usted todo es pecado, usted todo señala, para eso me llamó Dios. ¿Qué hago? ¿Qué hago? Dígame, ¿le respondo a Dios o le respondo al hombre? ¿Levanto discípulos para salvación o levanto fans que no estén comprometidos con Cristo? ¿Qué hacemos? Entonces, esa es la importancia de nosotros cuidar la teología, de prepararnos, de enseñarnos, que Dios nos revele su conocimiento. Dice el verso 5, mas quiero recordaros ya que, para terminar aquí, dice que convierten en libertinaje la gracia de nuestro Dios y niegan a Dios, el único soberano, y a nuestro Señor Jesucristo, porque Cristo es Salvador, pero también es Señor. Dice, no, Dios me perdona, pero dice Señor, dice el único Dios soberano. Tenemos que someternos a la soberanía de Dios, y para eso necesitamos conocer el carácter de Cristo. Perdóneme que sea amplio, pero necesito hacerlo. Necesito, dijo Pablo, les he enseñado toda la verdad de Dios, y nos vamos a pero que aprendamos, y que usted no puede decir el día de mañana, nadie me dijo. Pero de pronto Dios dice, pues yo te lo dije, pero tú cambiaste el canal o apagaste el televisor o no quisiste oírlo, ya es diferente, ¿no? ¿Qué dice la palabra del atalaya? Si el atalaya habla, salvará su vida. Pero si el atalaya no habla, la sangre del que muera será sobre el atalaya. Yo no quiero eso. Lo dice Ezequiel claramente. Entonces, sí, hay una gracia que perdona. Pero tenemos que entender que Dios es soberano, Dios gobierna, Dios es Señor. Dios no nos salvó para que nosotros continuemos en el pecado. Por eso dice que como la puerca limpia, o sea que ya es limpio, vuelve el lodazal. Porque no se santifica, no cambia. Y aquí necesitamos cambiar, hermano. Usted, yo, todos. El versículo 5 dice: mas quiero recordaros, ya que una vez lo habéis sabido, que el Señor, habiendo salvado al pueblo, sacándolo de Egipto, después destruyó a los que no creyeron. Tremendo, porque si Dios nos salva y nos aparta para Él, pues debemos de creer y caminar en sus propósitos. ¿Qué dio el pueblo? No. Está hablando de la rebelión de Coré, que se rebelaron a la autoridad de Dios, pero también está hablando del pueblo que no creyó a la palabra de Dios, sino que creyó a la palabra de los espías temerosos, y esa generación, dice, murió en el desierto. No creyeron a la palabra de Dios. ¿Dios lo seguía cuidando? Sí. ¿Dios seguía poniendo su nube? Sí. ¿La columna de fuego? También. ¿Le seguía proveyendo maná? También. Pero no alcanzaron la tierra prometida, no desarrollaron su llamado ni su propósito. Y algo que uno encuentra siempre en la consejería son tantos llamados de Dios, tantos llamados de Dios detenidos, desperdiciados, porque la gente no quiere caminar con Cristo, no quiere santificarse. Por eso es importante. Mire, dice el verso 6, algo que es bien tremendo, dice: y a los ángeles que no guardaron su dignidad, mire, ¿sí vio? Sino que abandonaron su propia morada, los ha guardado bajo oscuridad, en prisiones eternas, para el juicio del gran día. ¿Quiénes son esos árboles? ¿Quiénes son esos ángeles? Los que fueron con Satanás ¿a dónde? A la rebelión. También son los hijos de Dios que menciona Génesis 6, que se llegaron a las hijas de los hombres. No guardaron su dignidad. Están en prisiones eternas. Se llama el tártaro. Teológicamente se llama el tártaro. Para el día del juicio. Dios nos recuerda y es claro. Dios nos llama. Si hay gente que dice la salvación no se pierde. Y tiene su sustento bíblico. Porque la salvación de Dios es para siempre. Dios hoy no te salva y mañana no. Dios llama a salvación y su salvación es la misma ayer, hoy y siempre. La salvación no cambia, la salvación es la misma. Pero tú y yo sí podemos perder esa gracia salvífica si no nos comportamos honrados, o sea, no nos comportamos como la Escritura dice. Si no nos comportamos como hijos. Si eso le pasó a los ángeles que vivían en la gloria de Dios, ¿qué nos puede pasar a nosotros? Si nos negamos a la soberanía de Dios, al señorío de Cristo, a vivir como Cristo dice y a guardar la palabra. Y nos comportamos indignamente. Y viene en el versículo 7 otro ejemplo, que ya lo hemos hablado acá, pero lo vamos a tomar, no vamos a ir tan ampliamente, pero usted lo puede ver en Génesis 19. Entonces, nos está hablando del pueblo que fue sacado de Egipto. Nos está dando tres ejemplos acerca del versículo 4. De la gente que convierte en libertinaje la gracia de nuestro Dios y niegan al Dios, al único soberano y a nuestro Señor Jesucristo. O sea, que no quieren caminar los principios bíblicos. Entonces nos dice primero, cuando el pueblo no creyó, fue sacado de Egipto, no creyó a Dios y murieron. ¿Listo? Murieron. Nos está hablando en el 6 del ejemplo de los ángeles que vivían en la gloria de Dios. Miren, dice el Salmo 103 que los ángeles son poderosos cuando ejecutan la voz del precepto de la palabra de Dios. O sea, los ángeles no tienen poder en sí, sino que el poder es porque hacen la voluntad de Dios. Por eso es que no, esa angeología que hay, que llame los ángeles, que déjelos entrar, que no, son demonios. Que los ángeles no se mueven así. Los ángeles se mueven a la voz del precepto de la palabra de Dios. O sea, En la voluntad y en el carácter santo de Dios. Por eso es importante orar la palabra, para hacer oraciones correctas, ¿sí? Para que Dios se mueva, y cuando Dios decreta, los ángeles obedecen. Pero también, si usted alguna vez encomendó a sus hijos y les oró y los consagró, que el ángel de la guarda, que no sé qué, renuncia a eso. ¿Esa invocación de ángeles? No. ¿Qué le dijo el ángel a Juan? Dijo: no te postres. Mira que yo soy consiervo tuyo. O sea, le estaba diciendo, esta gloria que tú ves no es mía, es de Dios, pertenece a Él. Yo estoy ejecutando un mandamiento, estoy ejecutando la voluntad de Él, por eso me ves esta gloria. No te postres. Si un ángel recibe adoración, no es. Por eso dice Pablo que no cambiemos el evangelio. Aun si un ángel del cielo viene y nos avisa. Porque Dios no cambia su carácter santo. Por eso cuando la gente le dice a uno, no, es que eso era antes, es que eso es del evangelio antiguo. No, el evangelio no cambia, hermano. No está hablando ese. Y ahorita nos está poniendo el otro ejemplo. Mire, 7. Como Sodoma y Gomorra, las ciudades vecinas, las cuales de la misma manera que aquellos, habiendo fornicado e ido en pos de vicios contra naturaleza, fueron puestas, por ejemplo, sufriendo el castigo del fuego eterno. Pero aquel hace y no le pasa nada. Dice la palabra que cuando Dios vio Génesis 6, vio la maldad del hombre, dijo, ya no voy a contender más con el hombre. Dios lo destruiré. Y aún así, le dio 120 años para arrepentirse y no se arrepintieron. El hecho de que Dios juzgue a una persona no quiere decir que sea así. Bueno, puede ser así, lo vimos en Coré, pero él da un tiempo de arrepentimiento. Lo vemos en Nínive, sí, lo vemos en Apocalipsis, lo vemos en diferentes áreas. Dios decreta, pero Dios espera un tiempo de arrepentimiento. Cuando hay arrepentimiento es diferente. Pero aquí, y puede ser que tú veas una persona, por eso dice que no te impacientes a causa de los malignos ni los que hacen maldad. Dice, deleítate en Jehová. O sea, no miremos al que está mal y que está prosperando. Miremos al Dios vivo y eterno. Tengamos la mirada puesta en Él. No importa que el que haga, que maldad. Pongamos la mirada. Mire, hablando del pueblo, el versículo 5. El pueblo estuvo 400 años esclavizado. Pero cuando realmente clamaron al Dios vivo, dice que Dios los oyó y trajo respuesta. Pero 400 años estuvo el pueblo en esclavitud, pero no miraban a Dios de corazón, sino que lo miraban, ¿qué? Mirando la envidia del egipcio. Habría por ahí algún impío que diría, pero si miren los egipcios idolatran y miren cómo están, y nosotros acá esclavos que creemos en el Dios vivo. Ve por qué hay que refugiarnos en Cristo y por qué hay que entender la soberanía de Dios y conocer el carácter santo de Dios que trata y sane nuestro corazón. Entonces son situaciones, mire, la incredulidad, la rebelión, ir en contra de la naturaleza. También nos está hablando ahí tres pecados. Tres pecados, la incredulidad del pueblo que no creyó, la rebelión de los ángeles y salirnos de los parámetros que Dios ha establecido para nuestra vida. Ir contra natura. Ese ir contra natura es ir contra la naturaleza que Dios estableció en cada uno. Ir en contra de la verdad y la voluntad de Dios. Dice el 8. No obstante, de la misma manera, también estos soñadores mancillan la carne. Está hablando de los que nos dicen el verso 4. No obstante, de la misma manera, también estos soñadores mancillan la carne. Rechazan la autoridad y blasfeman a las potestades superiores. Miren, los mismos pecados que nos está mirando. Dice, no obstante, de la misma manera, esos que entran encubiertamente, queriendo traer libertinaje a la iglesia, que hace muchos años, no sé, tal vez 20 años. Bueno, me cuido, no quiero hablar de nadie. Sí, hermano, voy a decir, ay, ¿qué tal? Y terminas hablando mal de la gente, y no, Dios no nos llama a eso. Dice, verso 8, dice, no obstante, de la misma manera, también estos soñadores mancillan la carne, mire. El pecado de Sodoma y Gomorra. Rechazan las autoridades, el pecado del pueblo, en el verso 5, y blasfeman las potestades superiores, verso 6, los ángeles. ¿Sí? Blasfema. Tú blasfemas cuando hablas mal de ellos, cuando maldices, pero también cuando le quitas el carácter y se lo colocas a otro. O sea, vuelvo y le digo, por eso la gente que utiliza eso de que no, que el arcángel, por ejemplo, llama una cosa que el arcángel Rafael, que el arcángel no sé. Si no está en la Biblia, no es bíblico. No es de Dios. Si no está en la Biblia, no es bíblico. Hay una cantidad de arcángeles. Alguna vez pidieron una tarea del nombre de ángeles que estaban en la Biblia y la gente llevó una cantidad de cosas porque entran en internet y buscan. No, el nombre de los ángeles. que no sé qué, que hizo. Eso no está en la palabra, no está en la escritura, no es bíblico. Y la gente llamando a esos demonios, porque son demonios que se visten. ¿Qué dice que el ángel, que el diablo se disfraza como qué? Como ángel de luz. Se disfraza como ángel de luz. Siempre, ¿a que podemos ver ángeles? Sí, pero siempre nos va a llevar a la voluntad de Dios. Nunca alejarnos de la verdad de Cristo, ni atraernos una verdad nueva. Es importante cuando tú tomas el carácter santo de algo y se lo traspasas a algo que es impío, ahí estamos blasfemando. ¿Qué es el arco iris para nosotros? ¿Qué es el arco iris? Es el pacto de Dios con la humanidad, ¿cierto? Yo nunca más volveré a destruir la tierra de esta manera, ¿no? Y nunca más ha vuelto a haber un diluvio. ¿Pero qué hicieron? Tomaron el arco iris y lo pusieron como un símbolo pagano de pecado. Entonces nosotros no debemos de cambiar el símbolo del arco iris. Para nosotros es el pacto. ¿Sí me entiende? Eso es blasfemar. Dice el 10. Pero estos blasfeman de cuantas cosas no conocen y en las que por naturaleza conocen, se corrompen como animales irracionales. ¿Sí ven? Entonces, mire, para terminar, mañana continuamos. Tú no puedes entrar por decir, no, es que yo voy a contender por la palabra. Tú no puedes entrar en una discusión con alguien que tú sabes que no está en la verdad y que no le interesa la verdad. Si hay una persona que ha sido ya entregada, como dice Romanos 1, lea Romanos 1, ya hacia el final está claro. Una mente reprobada que Dios ya le abandonó. Dice, los entregó a una mente reprobada, o sea, ya los abandonó, ya no había misericordia, ya no hay nada. Y lastimosamente está saliendo a la luz todo eso en la iglesia, pero está saliendo porque Dios necesita limpiar su remanente. Necesita limpiar su iglesia. Mire, hace como unos 4 años, cuando nosotros llegamos a Estados Unidos, hace 5 años, 5 años y medio ya, más de 5 años y medio, y hace como 4 años, cuando nos establecimos aquí en Georgia, el Señor me dijo, ora esta situación sobre mi iglesia. Sobre mi iglesia. Nosotros llegamos, bueno, voy a hacerlo lo más respetuosamente posible. Nosotros llegamos a este estado y había un cisma de división entre las iglesias. Las iglesias que están tomando toda la postura LGBTI y las iglesias que ellos llaman tradicionales que están preservando la doctrina sana. Y un cisma, varias iglesias históricas, misiones históricas, se dividieron y se rompieron entre los que aceptaban la ideología LGBT y los que querían estar en la palabra. Eso es doloroso, espiritualmente es tremendo. ¿Sí ven lo que yo les di? Lo que dice aquí la escritura. Se entran encubiertamente. Y el Señor nos ha puesto a orar y nos ha dicho, ora para que toda la perversión sexual salga de mi iglesia. Así. Y empezamos a orar con mi esposa y las personas que nos acompañan. Y mira, en estos 4 años, la cantidad de cosas que han salido de ministros perversos sexualmente, pedófilos, fornicarios, adúlteros de las iglesias. ¿Por qué? Porque como hubo ese cisma, los que quedaron acá, el Señor necesita limpiarlo. Porque los que se fueron para acá, no se van por una filosofía. Se van porque les favorece para su carne creer esto. Esos son los que dice el versículo 4. Siempre que una persona quiera distorsionar la verdad de Dios, es porque le es beneficioso para su carne y para su pecado. Es importante que tú y yo permanezcamos en la verdad de Dios y sabiendo que Dios es soberano, es Señor, Él no cambia, Él es inmutable. Ayer, hoy y por los siglos, cielo y tierra pasan, pero su palabra no pasa, permanece, no podemos cambiarle. Les bendigo, ya nos consumimos el tiempo, les bendigo, pero ya oramos al principio, un periodo de oración excelente que Dios nos dio hoy. Les bendigo, declaro la cobertura de Dios, quebranto toda retaliación del enemigo por lo que hemos hablado, enseñado la palabra de Dios, y declaro que estamos guardados en Cristo y en victoria. Y nos vemos mañana para continuar en este tema tan importante y sustancioso. Dios les bendice.

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Además, puede hacer su remesa a nombre de la hermana María Isabel García Arévalo. Que nuestro Señor Jesucristo le bendiga.

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Aleluya. Viva la iglesia de Dios. Arriba Cristo. Abajo el diablo. Vive nuestro rey para siempre.

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7: Muy buenos días, Santa Iglesia, que Dios Todopoderoso les bendiga. Ese aplauso a Cristo, nuestro Rey, nuestro Señor. A Él le pertenece la gloria, el honor y la alabanza por los siglos de los siglos. Amén. Bueno, queremos saber si hay alguien que nos visita hoy por primera vez. Si es tu primera vez, levanta la mano, te queremos bendecir y saludar. Levántame la mano en alto, Dios te bendiga, Dios te bendiga, aquí Dios los bendiga también. ¿Quién más vemos allá al fondo? También veo manos levantadas. ¿Qué tal si le damos la bienvenida a todos los santos en este día? Que Dios los bendiga grandemente. Ojalá sigan viniendo a este lugar, se les ama en Cristo. La Iglesia de Filadelfia les da la bienvenida a todos ustedes. También queremos saludar a los hermanos que nos están viendo en diferentes países del mundo. Que Dios Todopoderoso les bendiga. La Iglesia de Filadelfia también les envía un aplauso de bienvenida a esta mañana a este lugar. ¿Quién quiere oír palabra del Señor? Abra la Biblia, hermano. Primera de Tesalonicenses, capítulo 4, versículos 13 al 18. Veamos este video de introducción al tema y ya estoy con ustedes.

Bueno, santos hermanos, continuamos estudiando esta hermosa carta que el apóstol Pablo le envió a la iglesia en la ciudad de Tesalónica. Ya les he dicho que esta carta fue escrita por el apóstol Pablo alrededor del año 51 o 52, más o menos, entre esa época, en su segundo viaje misionero. Fue escrita en la ciudad de Corinto y fue enviada a la iglesia en Tesalónica, que queda al norte de Grecia. Allá hay una región que se llama la región de Macedonia y hay una ciudad entre muchas que se llama Tesalónica. Por eso esta carta se llama la carta del apóstol Pablo a los tesalonicenses, porque deriva su nombre de Tesalónica. En este momento estamos a dos sermones de terminar esta carta. Pablo llega a uno de los puntos más importantes de esta carta. ¿Por qué? Porque los hermanos en Tesalónica estaban preocupados, otros estaban muy tristes, deprimidos. ¿Por qué? Porque familiares de ellos, amigos o hermanos en la fe, habían muerto. Y los hermanos creían que estas personas que habían muerto se perderían del regreso de Cristo. No participarían del regreso de Jesús. Así que Pablo les escribe esta carta, entre muchas cosas que hemos aprendido, para corregir este error, para decirles que no se preocupen, que los seres queridos que habían muerto en la iglesia no se iban a perder la venida de Cristo, que todo lo contrario, que ellos iban a levantarse de entre los muertos con cuerpos glorificados, y que los que estuviesen vivos seríamos transformados en cuerpos de gloria, como los cuerpos o el cuerpo con el que Cristo resucitó. Así que hoy les voy a tocar este tema, que lo he titulado La gloriosa esperanza de la iglesia. La gloriosa esperanza que tenemos nosotros es la fe en el regreso de Cristo. Es la fe en que cuando Cristo venga nos levantaremos en cuerpo de gloria si ya hemos muerto. Si regresara hoy Cristo y nos encontrara vivos, entonces los muertos en Cristo se levantarían y nosotros recibiríamos cuerpos de gloria para subir y encontrarnos con el Señor, para estar con Él para siempre. Esa es la gloriosa esperanza que tiene la iglesia, de que Cristo está por venir. ¿Quién cree esta gloriosa esperanza?

Así que dile a tu hermano, hoy nos van a hablar de la gloriosa esperanza de la iglesia. Hoy vamos a salir felices porque vamos a levantar la fe en el regreso de Cristo. Quiero saber si alguien está preparado para el estudio. Entonces, sin más preámbulos, número uno, los creyentes que murieron esperando el regreso de Cristo aún mantienen su esperanza. De pronto tu papá, tu mamá era creyente, murió y tú dices, ¿qué va a pasar con ellos? Pues quiero que sepan que ellos mantienen su esperanza en el regreso de Cristo. ¿Por qué? Porque Pablo lo dice en el versículo 13. Tampoco queremos, hermanos, que ignoréis acerca de los que duermen, para que no os entristezcáis como los otros que no tienen esperanza. Esos otros que no tienen esperanza son los incrédulos, es la gente que no cree en Cristo. La esperanza que les queda es el infierno. Pero para nosotros, los que creemos, los que confiamos en Dios y llegamos a morir, nuestra esperanza sigue vigente. ¿Por qué? Porque estamos apoyados en Cristo. Por eso la palabra aquí no me habla de muerte, sino me habla de dormir. Porque la muerte del cristiano es un descanso. ¿Por qué? Porque ha confiado su fe en Jesús. La iglesia en Tesalónica estaba triste, pensando que los creyentes que murieron esperando el regreso de Cristo no participarían de su regreso. Así que había temor en la iglesia. Estaban preocupados. ¿Y qué va a pasar con mi mamá que murió? ¿Y qué va a pasar con mi papá? ¿Qué va a pasar con mi hijo que partió antes de tiempo? Y la iglesia estaba preocupada. Algunos estaban diciendo, no, ya no van a participar del regreso de Cristo. Se perdieron. Es una mentira, hermano. ¿Por qué? Porque Pablo le aclara a la iglesia que los creyentes que durmieron en Cristo aún mantienen su esperanza. Por eso habla de dormir, de un descanso. No es muerte para el creyente, es descanso. Por eso Pablo dijo, porque quisiera partir y estar con Cristo, lo cual es muchísimo mejor. La expresión dormir es una referencia al descanso temporal del cuerpo que espera el día de su resurrección. Eso es lo que significa la palabra dormir. Es una esperanza, es un descanso, confiando que así como Cristo resucitó, nosotros también vamos a resucitar. Es por esa razón que Jesús utilizó esta expresión de dormir cuando habló de la muerte de Lázaro. Cuando Jesús habló de la muerte de Lázaro, usó la palabra dormir. Tú la ves allá en Juan 11, versículos 11 al 13. Dicho esto, Jesús les dijo después: nuestro amigo Lázaro duerme. Ojo a la palabra duerme. Lázaro está dormido, mas voy a despertarle. Dijeron entonces sus discípulos: Señor, si duerme Lázaro, pues sanará. Pero Jesús decía esto de la muerte de Lázaro, y ellos pensaban que Jesús hablaba de reposar del sueño. Así que date cuenta que para el creyente la muerte es un reposo, un descanso. Ahora, no quiere decir que haya una inconsciencia en la persona que muere. No, la persona sabe que está en el cielo. Por eso es que Pablo dice: para mí el vivir es Cristo y el morir es ganancia. Porque quisiera partir de este mundo para estar con Cristo, lo cual es muchísimo mejor. Date cuenta que no hay tal cosa que al morir la persona queda en la inconsciencia. No, la persona es consciente del lugar donde se encuentra. Mateo, el evangelista, utilizó esta expresión del dormir para hablar de la resurrección de los santos. Ese día que

0: Cristo murió en la cruz, la palabra me dice que cuando Cristo pronunció las palabras "en tus manos encomiendo mi espíritu", sucedió lo que les voy a leer, Mateo 27, 51 al 53. He aquí, cuando Cristo entrega el espíritu y muere, entrega su vida al Padre, el velo del templo se rasgó en dos, de arriba abajo, y la tierra tembló, y las rocas se partieron, y se abrieron los sepulcros. Y escucha, y muchos cuerpos de santos que habían dormido, ojo la palabra dormido, se levantaron. Así que cuando Cristo muere, el grano cae en la tierra, produce fruto, y se levantan muchas creyentes que habían muerto. Pero la palabra que usa Mateo aquí no es muerto, sino que habían dormido, se levantaron de entre los muertos. Qué bonita palabra esta. Y saliendo, versículo 53, saliendo de los sepulcros, estas personas creyentes que volvieron a la vida después de la resurrección de Cristo, vinieron a la santa ciudad Jerusalén y aparecieron a muchos. Así que date cuenta, hermano, que el día que Cristo muere se levantan algunos creyentes como una muestra, testimonio de lo que va a pasar con los creyentes de toda la era de la iglesia. Cuando Cristo, cuando el Padre decida que Cristo debe regresar, los muertos se levantarán, los creyentes obviamente, en su debido momento. Número dos, los creyentes que murieron esperando el regreso de Cristo resucitarán cuando el Señor vuelva para recoger a su amada iglesia. Cristo está por llegar, hermano, en cualquier momento Él va a venir. Y lo que estoy diciéndole sucederá, porque la palabra lo promete. En Primera de Tesalonicenses 4:14 que les estoy enseñando, Pablo dice: porque si creemos que Jesús murió y resucitó, ¿quién puede creer que Jesús murió y resucitó? Así también, como Él resucitó, así también traerá Dios con Jesús a los que durmieron en Él. Date cuenta otra vez la palabra: a los que durmieron, el Señor los levantará, como lo hizo con Lázaro, o como sucedió el día en que Cristo entregó el espíritu en la cruz. Pablo quiere que entendamos que la resurrección del Señor Jesús es el fundamento de nuestra esperanza. ¿Por qué? Porque si Cristo resucitó, nosotros también vamos a resucitar, porque es nuestra esperanza. Si el Espíritu Santo levantó a Jesús de los muertos, con toda seguridad los creyentes también seremos resucitados. No hay por qué dudarlo. ¿Por qué? Porque la palabra me lo dice en Romanos 8:11. Y si el Espíritu de aquel que levantó de los muertos a Jesús mora en vosotros, ese mismo Espíritu, el Espíritu Santo que levantó de los muertos a Cristo Jesús, vivificará también vuestros cuerpos mortales por el Espíritu que mora en vosotros. El Espíritu de Dios vive en nosotros. La palabra lo dice en Primera de Corintios 3:16 y en Primera de Corintios 6:19, que nosotros somos templo del Espíritu Santo. Así que si ese Espíritu, que es el Espíritu Santo, levantó a Cristo de entre los muertos, ese mismo Espíritu que hoy vive dentro de nosotros también nos levantará cuando Cristo llame a sus hijos para que se levanten de la tumba y vayan al reino celestial. Tienes que creerlo y tienes que confiar en esa promesa. La muerte La muerte no puede separar al creyente del Señor. ¿Por qué? Porque su vida está ligada a la vida de Cristo. Hermano, nosotros hacemos parte del cuerpo. Cristo es la cabeza y nosotros el cuerpo. Estamos ligados a Él. Luego, si la cabeza resucitó, el cuerpo también lo hará en el debido momento en que Él lo proclame y lo diga. La palabra dice en Juan 14:19. Jesús habla aquí y dice: todavía un poco y el mundo no me verá más, pero vosotros me veréis. ¿Por qué? Porque yo vivo, vosotros también viviréis. Esa es la promesa que Cristo nos ha hecho en su santa palabra. Alégrate, hermano, porque nos vamos para el cielo. No dudes de esta promesa. Número 3. Los creyentes que se encuentren vivos al regreso de Cristo no tendrán ninguna ventaja sobre los creyentes muertos. No habrá ventaja porque estamos vivos. La palabra lo dice, primera de Tesalonicenses 4:15, que les estoy enseñando. Por lo cual os decimos esto en palabra del Señor, que nosotros que vivimos, que habremos quedado hasta la venida del Señor, no precederemos a los que durmieron. No nos iremos primero. ¿Por qué? Porque el Señor mismo, con voz de mando, con voz de arcángel y con trompeta de Dios, descenderá del cielo, y los muertos en Cristo resucitarán primero. Luego nosotros, los que vivimos, los que hayamos quedado, seremos arrebatados juntamente con ellos en las nubes para recibir al Señor en el aire, y así estaremos siempre con el Señor. Así que date cuenta que no hay ventaja para los que están vivos, porque los primeros en resucitar son los que murieron creyendo en Cristo. Y luego nosotros, si estamos vivos, vamos a recibir cuerpos glorificados, vamos a ser transformados. Yo ya no subiré con este aparato ortopédico, yo ya no subiré con esta debilidad, yo ya no subiré con estos dolores, subiré sano, porque recibiremos cuerpos glorificados, poderosos para poder vivir por la eternidad en el reino celestial. Alábelo si está entendiendo la palabra. El Señor Jesús no enviará a ningún representante a recoger su iglesia, pues Él mismo vendrá para llevarla consigo. Él no enviará a un ángel, a un arcángel, a un querubín o serafín. Él mismo va a venir. ¿Por qué? Porque Él lo prometió. Lo prometió en Juan capítulo 14, versículo 1 al 3. Estas son palabras de Jesús. Jesús dijo: no se turbe vuestro corazón. ¿Creéis en Dios? Creed también en mí. En la casa de mi Padre muchas moradas hay, muchas habitaciones, mucho espacio hay en la casa de mi Padre. Si así no fuera, yo os lo hubiera dicho. Voy pues a preparar lugar para vosotros. Voy a ir adelante para prepararles un lugar para todos los que creen en mí. Y si me fuere y os prepararé el lugar, vendré otra vez y os tomaré, os arrebataré a mí mismo, para que donde yo estoy, vosotros también estéis. Alabado sea el nombre de Cristo. Cristo no miente, porque no es hijo de hombre para que se arrepienta. Él cumplirá su promesa. Así que no hay por qué temer, iglesia. No le temas a la muerte, porque la muerte del creyente es un regalo. Como dijo Pablo, he acabado la carrera, he guardado la fe, por lo demás me está guardada la corona de justicia, la cual me dará el Señor fiel y justo, y no me la dará solo a mí, sino a todos los que aman su venida. La muerte para el creyente es terminar la carrera, recibir el galardón y el premio que el Señor le tiene preparado a todos los que le amamos. Alabado sea el nombre de mi Cristo. Aleluya. La promesa, la poderosa voz del Señor Jesús levantará a los muertos de los sepulcros en su debido tiempo. Habrán dos resurrecciones: una para los que vamos al cielo porque creemos en Cristo, pero otra al final del milenio para los que se van a ir por la eternidad a la perdición y a la condenación de sus almas. Dos resurrecciones que Cristo explicó aquí, y ambas se levantarán con su poderosa voz, como cuando Él dijo: Lázaro, ven fuera. Llegará el momento en que Él llame a sus elegidos, pero al terminar la era final del milenio, también levantará a estos rebeldes, pecadores y contumaces que nunca se arrepintieron y que se burlaron de Él. Lo resucitará para condenación. Y eso es lo que Pablo, lo que Jesús dijo en Juan 5, 28 y 29. Y no es maravilla, o no os maravilléis de esto. ¿Por qué? Porque vendrá la hora cuando todos los que están en los sepulcros oirán su voz. Los que hicieron lo bueno saldrán a resurrección de vida, mas los que hicieron lo malo a resurrección de condenación. Permítame le explico esta escritura. Si ustedes leen el contexto general de estos dos versículos, Jesús viene hablando de la delegación que recibió de su Padre. Su Padre le dio el poder de resucitar a los muertos y le dio el poder para juzgar a toda la humanidad. Como Dios le ha dado esos dos poderes al Hijo, de resucitar a los muertos y de juzgar a la humanidad al final de los tiempos, entonces Cristo dice: no se maravillen de esto. ¿Por qué? Porque va a llegar el momento en que, como yo tengo la autoridad delegada del Padre, llamaré a los que creyeron en mí y ellos se levantarán para resurrección de vida. Pero los que nunca han creído en mí, que se han burlado de mí, llegará el momento al final cuando yo los llame para resurrección de condenación ante el tribunal, ante el juez supremo en el trono blanco, para que cada uno sea juzgado de acuerdo a sus obras, como está escrito en Apocalipsis capítulo 20. Ahora, hay que tener cuidado con estos versículos, porque cuando alguien los lee a la carrera dirá: ah, o sea que somos salvos si hacemos buenas cosas, de modo que la salvación es por obra. No, no, eso no dice la palabra, porque lo que la palabra dice es que la obra que Dios nos ha entregado, la obra más grande que podemos hacer, es creer en su santo Hijo Jesús. Cuando tú crees en Cristo, eso te garantiza la vida eterna. Pero cuando tú te niegas a aceptar a Cristo como Salvador personal, esa misma incredulidad te condena por la eternidad. Así que aquí no hay tal cosa como salvación por obras, sino que Cristo está hablando de aquellos que han creído en Él y aquellos que se han rehusado abiertamente a negarlo y a burlarse de su obra redentora en la cruz. Número 4. Los creyentes que se encuentren muertos y todos los que estén vivos recibiremos cuerpos gloriosos cuando el Señor regrese por segunda vez. Vamos a recibir cuerpos gloriosos, cuerpos como el cuerpo con el que Cristo resucitó. Pablo lo dice allá en Primera de Corintios, capítulo 15, versículos 51 y 52. He aquí os digo un misterio: no todos dormiremos. Ojo, otra vez la palabra dormir. No todos dormiremos, pero todos seremos transformados. En un momento, en un abrir y cerrar de ojos, a la final trompeta, porque se tocará la trompeta y los muertos serán resucitados, incorruptibles, y nosotros seremos transformados. Así que Pablo está revelando un misterio aquí, algo que estuvo oculto por generaciones. Y es que cuando Cristo regrese, como estamos aprendiendo acá en Primera de Tesalonicenses 4, cuando Cristo regrese, las personas que durmieron creyendo en Él van a levantarse de los muertos, como acabamos de leer allá en Primera de Tesalonicenses 4, 16 y 17. Porque el Señor mismo, con voz de mando, con voz de arcángel y con trompeta de Dios, descenderá del cielo, y los muertos en Cristo resucitarán primero. Luego nosotros, los que estemos vivos, seremos transformados para recibir junto con los que resucitaron al Señor en el aire, y así estaremos siempre con el Señor. Pero algo le faltaba a este versículo. Por eso Pablo lo complementa aquí en Primera de Corintios 15, 51 y 52. Y Pablo lo dice: he aquí os digo un misterio. No todos dormiremos, no todos vamos a morir, pero lo seguro es que todos seremos transformados. En un momento, en un abrir y cerrar de ojos, lo que te demores en pestañear, en ese momento, en ese abrir y cerrar de ojos, sonará la trompeta. ¿Cuál trompeta? La voz del Señor, la palabra del Señor. Como cuando dijo: Lázaro, ven fuera. Esa voz de trompeta va a sonar, y cuando esa voz de trompeta suene, los muertos en Cristo se van a resucitar, pero no en cuerpos de debilidad que hoy tenemos, sino en cuerpos incorruptibles, en cuerpos perfectos, en cuerpos no enfermos, en cuerpos que no envejecen, en cuerpos que durarán por la eternidad, en cuerpos de gozo, de alegría, que disfrutaremos por la eternidad en la presencia del Creador del universo. Eso es lo que me está diciendo la palabra. Ahora, cuando esto suceda, creyentes estarán vivos, o estaremos vivos, porque no lo sabemos. Si llegara a suceder y estamos vivos, nuestro cuerpo serán transformados, nuestros cuerpos serán cambiados. Si tú has tenido enfermedades incurables, tu cuerpo quedará perfectamente sano. Si tú has tenido dolores reumáticos o cualquier tipo de enfermedad, subirás al cielo en cuerpos perfectamente sanos, que nunca enfermarán. Se requiere fe para creerlo, pero es lo que va a suceder. Y aunque algunos de ustedes lo pongan en duda, sucederá, sucederá. Y cuando suceda, el mundo no lo va a entender. El mundo no va a comprender qué ha pasado. Pero Dios habrá venido por su iglesia, su Hijo habrá venido por su novia para llevarla a las bodas del Cordero que se van a realizar en el mismo cielo. Alabado sea el nombre de Jesús. Dale gloria a Dios si estás entendiendo hoy esta palabra. Todos los creyentes necesitamos cuerpos glorificados para poder vivir por la eternidad en la presencia de Dios. No podemos subir con estos cuerpos porque son cuerpos débiles. Es por eso que Dios, cuando habló con Moisés, y Moisés le dijo: déjame ver tu gloria. El Señor lo miró tal vez sonriendo y diría: ¿pero qué me estás pidiendo, Moisés? Si yo te dejara ver mi gloria, te desintegro. Tu cuerpo no está capacitado para ver mi gloria. Pero como te amo tanto, Moisés, te voy a permitir ver mi espalda. Así que tomó a Moisés y lo metió en la roca, que es Cristo, y lo cubrió con la mano. Y se dio la vuelta a Dios y le permitió ver su espalda. Pero no pudo ver su gloria. Si Moisés hubiera visto su gloria, sencillamente cada partícula de Moisés hubiese sido destruida. No podemos subir en estos cuerpos. Necesitamos cuerpos glorificados, cuerpos perfectos. Y eso a mí, que he padecido de una enfermedad desde que tenía un año, a mí me llena de una alegría increíble. Tal vez tú, que no has sufrido lo que yo he sufrido, no lo valoras tanto, pero los que hemos pasado por luchas y pruebas lo valoramos con mayor intensidad, porque sabemos lo que vamos a disfrutar en el reino celestial. Y por eso damos gloria y alabanza al Creador del universo por su infinita misericordia e infinita gracia. Necesitamos cuerpos glorificados para poder contemplar la gloria de Dios el Padre y de su Santo Hijo Jesús. Mira lo que dijo Jesús aquí en Juan 17, la oración sumo sacerdotal de Cristo. Todo este capítulo 17 es una oración de Cristo al Padre como sacerdote. En el versículo 24, Jesús ora lo siguiente: Padre, aquellos que me has dado, todos los que me has dado, Señor, quiero que donde yo estoy, también ellos estén conmigo. ¿Para qué? Para que vean mi gloria. Por fin vamos a ver la gloria de Dios. Esa gloria que tú me has dado porque me has amado antes de la fundación del mundo. Lo que Moisés no pudo ver, nosotros lo vamos a ver. Hoy Moisés lo disfruta porque ya está en gloria. Pero nosotros lo vamos a disfrutar también. Como creyentes, debemos sentir profunda alegría al comprender que participaremos de la gloria de Cristo. Esto te tiene que alegrar el corazón. Tú tienes que estar feliz cuando vengan las pruebas, las enfermedades, la angustia, el desempleo, el dolor, el llanto. Piensa en este mensaje y te alegrarás. Y nada te robará el gozo, porque entenderás lo que te espera en el futuro. Por eso Jesús también dijo lo siguiente en Juan 17, 22: La gloria que me diste, yo les he dado, para que sean uno, así como nosotros somos uno. Somos uno en Cristo porque somos su cuerpo. Somos parte de Cristo. Hacemos parte de la iglesia, el cuerpo, la novia, que se unirá a Cristo en un solo cuerpo. Porque la palabra dice: dejará a padre, a madre, se unirá a su mujer y serán una sola carne. En el Cristo somos uno también. Primera de Tesalonicenses 4:18, Pablo por eso termina con estas palabras: por tanto, si entendieron todo lo que les prediqué hoy, Pablo dice: alentaos los unos a los otros con estas palabras. Si no lo comprendiste al llegar a casa, escucha la predicación nuevamente y alégrate. Tu sufrimiento, tu prueba, tu dolor, tu angustia no debe robarte la alegría de saber que heredaremos lo que te estoy hablando. Cada vez que te sientas angustiado, preocupado, triste, acongojado, piensa en lo que te estoy diciendo, para que te alegres y para que disfrutes de esas bendiciones que el Señor tiene para nosotros. Número 5. La venida del Señor Jesús es una promesa segura. Por tanto, debemos guardarla con fe, esperanza y perseverancia. No puedes dudar, hermano, del regreso de Cristo. Cuidado con escuchar a estos predicadores que aún se burlan de la venida de Cristo. Pero llevamos años con el mismo cuento: que viene y no viene. Esto es una alegoría. Esto no es verdad. Cristo no va a venir. Esto es alegórico. Es simplemente una forma de expresarlo, pero no es una realidad física. Mentiroso Satanás. Si tú no sabías, hay predicadores que enseñan que la venida de Cristo no es real. Es una simple metáfora, una expresión alegórica, una manifestación literaria, pero no una realidad. Mentiroso Satanás, Cristo va a venir porque Él lo prometió. Y todo aquel que hable lo contrario tendrá que darle cuenta a Dios el día en que Él regrese. Alabado sea el nombre de Jesús. Por eso la palabra dice en Hechos 1:11 que cuando Cristo subió al cielo, delante de 500 personas, todos estaban mirando al cielo, y de pronto se pararon dos ángeles vestidos de blanco y le dijeron a la multitud, versículo 10, Hechos 1:10. Y estando ellos con los ojos puestos en el cielo, entre tanto que él se iba, he aquí que se pusieron junto a ellos dos varones, dos ángeles con vestiduras blancas, los cuales también les dijeron: varones galileos, ¿por qué estáis mirando al cielo? Este mismo Jesús, que ha sido tomado de vosotros al cielo, así vendrá como lo habéis visto ir al cielo. Cristo regresará porque se fue en una nube y volverá en una nube de gloria para recoger a su amada iglesia. Y tenemos que creerlo porque de eso depende nuestra eternidad. Esta esperanza, la esperanza del creyente, no está basada en una posibilidad, sino en una promesa divina. Tienes que entender esta frase. No es algo que de pronto va a suceder o no. Es una promesa de Dios. Y Dios no es hombre para que mienta, ni es hijo de hombre para que se arrepienta. Lo que Él promete, lo cumple. Y por eso Pablo escribió este versículo a su amado hijo Tito, que era un joven evangelista. Tito 2:13. Pablo le dice a Tito, aguardando la esperanza bienaventurada y la manifestación gloriosa de nuestro gran Dios y Salvador de Jesucristo. Aquí en este versículo hay dos manifestaciones. Una que habla de la venida de Cristo, que es la esperanza bienaventurada, el arrebatamiento. Pero también habla de la manifestación gloriosa, que le hablaré el próximo domingo. Le hablaré de la venida de Cristo para enjuiciar a este mundo, que se conoce como el día del Señor. Pero eso será tema el próximo domingo. No se lo pierda, porque va a entender la diferencia entre la venida de Cristo y el día del Señor, que son dos cosas diferentes. Así que si quiere entenderlo, acá lo espero. Así que Pablo habla de la esperanza bienaventurada, de la venida de Cristo, del arrebatamiento de la iglesia. Pero también habla de la manifestación gloriosa de nuestro Dios y Salvador Jesucristo. Habla de la venida para en gloria, cuando Él viene a juzgar este mundo. Apocalipsis 19. Cuando el Señor viene en ese caballo blanco, rodeado de gloria, con ángeles que lo siguen, con un nombre escrito en su muslo: Rey de Reyes y Señor de Señores. ¿Por qué? Porque viene a pisar el lagar de la ira de Dios. Ese día se conoce como el día del Señor, el día de la manifestación en gloria, cuando todo el mundo lo verá. Mateo 24, cuando la gente estará mirando al cielo y de pronto aparecerá la señal del Hijo del Hombre viniendo en las nubes, y todos los ojos lo verán, tal como está escrito en el libro de Zacarías capítulo 14, cuando el Señor descenderá en gloria y colocará los pies sobre el monte de los olivos, y el monte de los olivos se partirá. Pero no le cuento más, o si no, no viene el domingo. Dos vidas, una por la iglesia y otra en gloria para juzgar a este mundo. La pregunta que te hago hoy es: ¿en cuál de las dos venidas quieres estar? ¿Quieres estar en la venida de salvación, el arrebatamiento? Entonces necesitas tener la garantía, necesitas a Cristo. Ahora, si no lo quieres, no te preocupes, de todas maneras lo vas a ver venir. Porque si te llegas a quedar en el arrebatamiento, lo verás venir en gloria al final de la gran tribulación, cuando la semana 70 de la profecía de Daniel 9:27 llegue a su fin, cuando Cristo regrese en gloria, Apocalipsis capítulo 19, cuando todo lo que está profetizado en Zacarías 14 se cumpla, y cuando todo lo que está escrito en Zacarías 12, la gente verá a Cristo y llorará, lamentará no haber creído en el Hijo del Altísimo. La solución la tienes tú. Tú decides, hermano, o recibes a Cristo o lo rechazas. De eso depende tu eternidad. Así que por favor, cierra tus ojos. Quédate ahí con los ojos cerrados. Por favor, baja un poco la luz. Quiero que haya más intimidad. Déjame algo de luz a mí para que no quede tan perdido. Pero deja ahí a los hermanos un poco más en la intimidad. Quiero que piense, iglesia, si Cristo llegara hoy, ¿qué sería de tu vida hoy, iglesia? ¿Crees de verdad que te irías con Él? ¿Estás convencido de que te irías? ¿Crees que partirías con el Señor? Si no estás seguro, lo mejor es que lo recibas. Solo abre tu corazón, hermano, hermana. Y tú que me ves en las naciones, haz lo mismo. Inclina tu rostro allá en tu casa, allá en en tu hogar. No importa dónde te encuentres, en el país donde te encuentras, el Espíritu Santo está allá contigo. Solo tienes que abrir tu corazón, hermano, a Cristo. Y ahí sentado con el rostro inclinado, levanta la mano al cielo y dile: Señor, yo quiero ir al cielo contigo. Yo no me quiero quedar. Yo no quiero quedarme, Señor, yo quiero estar contigo. Por eso hoy abro mi corazón y te pido perdón por mis pecados, porque te he fallado, porque he hecho lo malo. No bajes la mano, déjala bien en alto, hermano, para que el Señor entienda de que tú no te avergüenzas de Él. Dile: yo abro mi corazón, Señor, y te recibo como mi Salvador. Te recibo como mi Señor. Por favor, entra a mi vida y dame la vida eterna. Yo hoy reconozco que Cristo es mi Señor y mi único Salvador. Y por eso, Cristo, te pido que a través de tu Espíritu tú entres a mi vida y me cambies completamente. Haz de mí una persona nueva. Cambia lo que no te agrada de mí. Dame un corazón humilde, un corazón sencillo, un corazón de amor. Ayúdame, te lo pido. Y cuando tú regreses, por favor, acuérdate de mí y llévame a tu reino. Cuando suene la trompeta, yo quiero estar listo para partir contigo. Ayúdame a escuchar esa trompeta, a recibir ese cuerpo glorificado, a salir de este mundo en gloria y a vivir contigo por la eternidad. Gracias, Señor, por mi salvación. Yo la recibo con gratitud en el nombre de Jesús. Permanezcan con los ojos cerrados, iglesia. Esto que acabo de predicarles, mucha gente se burla, se ríe de nosotros, nos califica de ignorantes. Nos dice que nos lavaron el cerebro, que somos personas de mente limitada, porque creemos cosas tan absurdas según ellos. Pero déjame decirte, iglesia, que así estas personas en el mundo se rían, algún día lo van a lamentar. Y se van a dar cuenta del terrible error que cometieron. En cualquier momento, puede ser hoy, puede ser mañana, puede ser en un año, no lo sé. Sucederá esto que te estoy diciendo. El arrebatamiento tendrá lugar. Millones de personas desaparecerán en un instante. Millones de personas que se acostaron, cuando se levanten, no encontrarán a sus hijos pequeños, porque han desaparecido. Los padres que salieron ese día a un parque porque en su país era de día, en el mismo instante, mientras ven a sus hijos jugando, los verán desaparecer. aviadores que conducen aviones llevando gente de una nación a otra, de un pueblo a otro, de una ciudad a otra, desaparecerán. Y estos aviones caerán a tierra, porque no habrá quien los conduzca, los pilotee. Así que la angustia que vivirán millones de personas alrededor del mundo es muy grande. Personas que estarán conduciendo en ese abrir y cerrar de ojos serán arrebatadas, y sus vehículos seguirán en marcha a toda velocidad y se estrellarán unos con otros, y habrá caos en el mundo. Muchos morirán atropellados sin saber qué ha pasado. Personas que en ese momento que venga el arrebatamiento, en ese instante, en ese abrir y cerrar de ojos, estén en cirugía, quedarán en la mesa de cirugía solos, porque su cirujano desapareció. Y obviamente lo único que le queda es la muerte, porque no habrá quien termine la cirugía. Barcos se conducirán solos porque el capitán partió también. Lanchas que van a velocidades extremas estrellarán unas con otras. Habrá caos en las naciones. En ese momento los medios de comunicación interrumpirán sus transmisiones y comenzarán a especular qué pasó en el mundo. Le aseguro que lo primero que dirán es: acaba de suceder una invasión extraterrestre. Los alienígenas han raptado a millones de personas, han hecho una elección selectiva y se han llevado a personas. Los promotores de falsas religiones como la nueva era dirán: una nueva era de prosperidad vendrá al mundo. Esa elección selectiva era necesaria para purgar este mundo y darle un nuevo comienzo. Habrá confusión, cada uno dará su propia explicación. Científicos, astrofísicos, físicos teóricos, físicos cuánticos y muchos científicos a nivel mundial sacarán sus propias conclusiones. Lo que acaba de suceder en el mundo es una distorsión del espacio-tiempo. Ante nosotros acaba de suceder una alteración de los campos electromagnéticos. Eso fue lo que pasó. Por eso ha desaparecido tanta gente. Ha desaparecido tanta gente porque se afectó el tejido del universo. El espacio-tiempo fue afectado, fue distorsionado, y por eso la realidad ha sido desfasada y distorsionada. Los gobiernos del mundo quedarán perplejos. Los hombres y mujeres no sabrán qué decir. Los presidentes se reunirán urgentemente en la ciudad de Nueva York, en las Naciones Unidas. Algunos presidentes no asistirán porque también desaparecieron. Serán pocos, pero los hay. Habrá confusión entre los gobiernos. Se acusarán unos a otros. Estados Unidos acusará a la China, y la China a Estados Unidos. Europa también presentará sus argumentos y dirá: ¿quién de ustedes ha detonado esta arma biológica que ha hecho desaparecer a tanta gente? Se mirarán unos a otros diciendo: no hemos hecho tal arma, no hay forma de hacerlo, pero habrá confusión. Algunos dirán: esto fue el acelerador de partículas que colocaron allá en Francia y en Suiza. Ese acelerador de partículas ha creado un agujero negro, y por ese agujero negro han desaparecido millones de personas. Y si seguimos en estos experimentos acelerando partículas para provocar el Big Bang, todos vamos a perecer. Cada uno dará sus argumentos, pero la verdad, todos son equivocados. Solo personas comunes y corrientes como usted y yo, unos pocos, sabrán lo que realmente sucedió. Esos pocos sabrán que lo que acaban de presenciar es el arrebatamiento. Ese arrebatamiento que escucharon en sus iglesias por muchas ocasiones, pero que no quisieron oír y no quisieron aceptar. Y caerán de rodillas, correrán a los templos buscando una ayuda. Pero los templos estarán cerrados porque los pastores de sana doctrina también se fueron. Correrán a las herejías, a esos pastores que promueven la prosperidad, que hablan solo de la palabra, de sellar la palabra, de los pactos y de tanta mentira que Satanás ha metido en las iglesias. Esas iglesias estarán abarrotadas, llenas de gente. Cuando lleguen a estos lugares, verán a multitudes gritando y maldiciendo a estos líderes, porque ellos también están ahí. Y les dirán: ¿por qué nos mintieron? ¿Por qué no nos dijeron la verdad? Ustedes son unos malditos que nos engañaron. Nos hemos quedado. Estos hombres avergonzados no sabrán qué decir. Se sentirán culpables viendo su propia desgracia, porque ellos en su terquedad amaron más el dinero que la verdad. El mundo entrará en crisis. La situación de la humanidad será espantosa. Gente correrá de aquí para allá. No habrá salida, no habrá escape, porque nunca quisieron escuchar la verdad. Hoy por eso yo te hago esta pregunta: ¿qué vas a hacer con tu vida? Porque llegará el día en que no escucharás estos sermones. Cuando los pastores que hablamos la verdad desaparezcamos, ya no habrá nadie que te predique la verdad. Hoy es el día en que Dios te está llamando, y la decisión la tienes que tomar hoy. No juegues con tu vida, iglesia, porque llegará el día en que será tarde y ya no habrá esperanza de salvación para ti. Que Dios te ayude a razonar y a comprender lo que te estoy hablando. Ahora te vas a levantar con silencio. Vas a levantarte y vas a levantar las manos al Señor, y vas a entonar este cántico que te va a ayudar a reflexionar sobre lo que acabas de oír. Si alguno de ustedes recibió a Cristo en la oración anterior, al terminar esta alabanza, vaya con estos hermanos que están levantando la mano. Ellos los van a ayudar a fortalecer su fe. He cumplido la tarea, iglesia. Les he predicado la verdad. Ustedes tienen que tomar la decisión con esta verdad. Que Dios los bendiga. Les deseo un hermoso día en Cristo Jesús. Amén.
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Amén. Que el Señor les bendiga en esta hermosa mañana de día miércoles 23 de septiembre. Bendiciones para todos. Les acompaña en cabina de radio su hermana y amiga Ruth Chávez. Para mí es un privilegio el poder saludarles en este hermoso día. Espero que ustedes se encuentren muy bien ahí en sus casitas y que juntos podamos hacer programación de radio este hermoso día. Así es que bienvenidos a su espacio de El Artista Favorito. Este día tenemos como propuesta a Nancy Ramírez y también al Cuarteto Galileo. Así es que mis hermanos, mientras ustedes se deciden por ahí a enviarme ese mensajito de texto y decirme hermana Ruth del Cuarteto Galileo o Nancy Ramírez, entonces yo voy, ¿verdad?, a leer un pasaje bíblico y también vamos a ver por acá. Amén. Vamos a leer un pasaje bíblico y a orar para poner este turno en manos de Dios desde principio a fin. Así es que vamos a ver lo que nos dice por acá un hermoso salmo. Y luego venimos en palabras de oración. Mientras usted repórtese por ahí, en esta hermosa hora de la mañana. La palabra de Dios la leemos honrando al Padre, al Hijo y a su Santo Espíritu. Y a la letra nos dice: cantad alegres a Dios, habitantes de toda la tierra. Servid a Jehová con alegría. Venid ante su presencia con regocijo. Reconoced que Jehová es Dios. Él nos hizo y no nosotros a nosotros mismos. Pueblo suyo somos y ovejas de su prado. Entrad por sus puertas con acción de gracia, por sus atrios con alabanza. Alabadle, bendecid su nombre, porque Jehová es bueno y para siempre es su misericordia. Amén. Ahí estamos, mis hermanos, con este hermoso salmo, ¿verdad? El Salmo 100. Y es que cada día, mis hermanos, debemos de cantar alegres a nuestro Dios. Mis hermanos, Dios es bueno, Dios es grande, Él es poderoso. Su misericordia, su fidelidad permanece para siempre. Debemos de servir a nuestro Dios con alegría, con regocijo. Debemos, hermanos, de deleitarnos en su presencia, aunque ahí esté la prueba, aunque esté la enfermedad, la dificultad. Reconozcamos que nuestro Dios es bueno y que Él está para siempre con cada uno de nosotros, que dice su palabra, que debemos de reconocer que Él nos hizo y nosotros a nosotros mismos, hermanos. Somos sus hijos, somos su creación. Así es que debemos por eso ser agradecidos con Él, ¿verdad? Somos su pueblo y somos ovejas de su prado, dice su palabra. Así es que en esta mañana démosle gracias a Dios. Usted ahí donde está, dígale: Señor, gracias por un nuevo día, gracias por una nueva oportunidad. En esta mañana dígale a nuestro Dios: gracias por permitirme abrir mis ojos una vez más y poder, ¿verdad?, ver la hermosura de su creación. Así es que, mis hermanos, saludos a todos los que se están reportando desde ya. Dios me les bendiga grande y poderosamente. Vamos a ver. Amén. Así es que repórtese por ahí. Vamos a dejar una alabanza del Cuarteto Galileo mientras usted dice por acá: mi voto es por Nancy. Amén. Con mucho gusto vamos a ver por acá, mi hermana. Amén. No me aparece el nombre de mi hermana por acá, pero Dios le bendiga, ¿verdad? Saludos para usted y para toda su familia. Gracias por su voto por Nancy Ramírez. Con mucho gusto vamos a estar. Si gusta, mi hermana me dice su nombre, que fíjese que no me aparece por acá. Pero ahí está el primer voto por Nancy. Vamos a escuchar una del cuarteto mientras se sigue reportando para poder, ¿verdad?, hacer esa elección este día. Así es que saludos a toda la audiencia nacional e internacional.

Ya tenemos las 8:20 y es que el tiempo pasa súper rápido. Saludos ahí a mi hermana Mirna, que ella, verdad, es la que da su voto ahí por Nancy. Así es que déjenme decirles que solo tengo un voto este día. Así es que el artista favorito de este día va a ser Nancy Ramírez. Si usted desea escuchar una alabanza en voz de ella, solicítemela y con mucho gusto yo se la voy a estar programando. Así es que gracias a mi hermana Mirna por su reporte, por estar ahí siempre en sintonía con nosotros. Bendiciones también ahí para mi hermano Pedro y, verdad, mi hermano Isaac. Así es que saludos, mis hermanos. Dios me les bendiga grande y poderosamente. Continuamos con más. Nancy Ramírez, el artista favorito de este día.

Amén, amén. Ahí estábamos escuchando la alabanza El Alfarero en voz de Nancy Ramírez. Así que saludos a mis hermanos que se unen ahí a través de la transmisión en YouTube, en Facebook. Ahí estamos, mis hermanos, y a través de las diferentes plataformas. Saludos a toda la audiencia de acá de Jucuapa, cada uno de sus barrios, sus cantones, sus colonias, la audiencia de allá de China Meca también. Saludos, mis hermanos, en Nueva Guadalupe, Lolotique, Potrerío, San Buenaventura, El Semillero. Mis hermanos de San Miguel, San Salvador, La Unión, desde donde usted se reporte con nosotros, saludos en esta bendecida hora de la mañana. Tenemos las 8:26 y déjenme decirle, mis hermanos, que no cuento con patrocinio para esta hora de El Artista Favorito. Vamos a ver, ¿quién me va a decir este día? 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Así es que repórtese por ahí, mi hermano. Y si usted solo desea escuchar una alabanza, también dígamelo y yo con mucho gusto se la programo.

Amén, amén. Ahí estábamos escuchando esa hermosa alabanza, Necesito de ti. Es que día con día, mis hermanos, necesitamos de la presencia de nuestro Señor Jesucristo. Sin nuestro Dios, no somos nada y nada podemos hacer. Pero con nuestro Dios somos más que vencedores. Así es que mi hermano, usted que está ahí quizás triste, que ha llegado la prueba, está desmotivado, confíe en Dios. Dios es grande, Dios es poderoso y para Él, verdad, no hay nada imposible. Así es que usted, órele a Dios, clame a Dios, busque más de la presencia de Dios, pues lo necesitamos en nuestra vida. Así que Dios bendiga a nuestra hermana Delmi Mendoza, que por ahí está reportando su sintonía, y ella nos solicita la alabanza de Nancy Ramírez, Ante tu altar. Con mucho gusto, mi hermana, ya le vamos a programar esa hermosa alabanza en esta hora. Así que ya tenemos las 8:41. 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Así es que continuamos con más. Ya tenemos las 8:41. Vámonos con esta alabanza, Ante tu altar.

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0: Amén. Y es que, verdad, vale la pena servir a nuestro Dios. Bendiciones para todos. Así nos vamos despidiendo ya de este espacio de El Artista Favorito de este día, cuando ya tenemos las 8:53. Pero no cambia la sintonía, pues venimos con lo que es su programa Una Voz que Clama en el Desierto, conducido por nuestro hermano Miguelito Ulloa. Así es que siga con nosotros. Si usted desea un alabanza en ese espacio o enviar su petición, hágalo, que nosotros con mucho gusto vamos a estar, ¿verdad?, enviándoselas ahí al siervo para que él esté orando en esta hermosa mañana de día miércoles. Así es que bendiciones para todos. Nos vamos ya con la salida del artista en este momento.
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el Señor les bendiga. En esta hora estamos en su programa Una Voz que Clama en el Desierto, conducido por nuestro hermano Miguelito Ulloa. Ya en breves minutos vamos a estar enlazando ahí al siervo de Dios para que él esté, ¿verdad?, orando por sus peticiones y también, ¿verdad?, llevando la palabra de Dios. Saludos a nuestra hermana Lizeth García, que nos dice muchas bendiciones. Amén, amén. Bendiciones para usted también, mi hermana. Saludos en esta hora. También saludos a nuestro hermano Francisco Rodríguez, que ahí está en sintonía. Con mucho gusto, mi hermano, le vamos a hacer llegar su petición a nuestro hermano Miguelito para que él esté orando por su vida y la vida de su hermana. Así que bendiciones a todos. Pueden reportarse si gustan alguna alabanza, pueden solicitarla, y también si desean enviar sus peticiones, háganlo. Yo con gusto se las envío a nuestro hermano. Así que bendiciones.

Gloria sea al Señor. Amén, gloria sea a Cristo Jesús. Estaban escuchando ahí ese hermoso cantito. Jesús es la medicina. Amén. Y claro que sí, Él es la medicina para nuestro dolor, para nuestra angustia, para nuestra vida, para nuestra alma. Él es nuestro Señor. Así en esta hermosa mañana, espero que usted se pueda encontrar muy bien. Espero que usted la pueda estar pasando bien también. En este hermoso día, miércoles, 10:38 ya son las 10:38, el tiempo ya es un poco avanzado. Quiero saludar ahí a todos los que han estado ahí reportando su sintonía en esta hermosa mañana. Y luego quiero invitarlo a que se una conmigo en un momento de oración, ya que aquí tenemos que darle la gloria al unigénito Hijo de Dios. ¿Por qué razón? Porque Él es el invitado de honor. Por eso mismo. Así que quiero saludar allí a Lizeth García. Dios bendiga su vida. Gracias por estar ahí pendiente en esta hermosa mañana. Saludos también para María Rodríguez. Vamos a estar orando por su ojo. También oración por Francisco Rodríguez, por fortaleza. Gloria sea al Señor. Vamos a estar orando ahí por esas dos peticiones que tenemos. Así es que vamos a hacerlo de inmediato en el nombre de Jesucristo. Antes de venir con la palabra, y yo le invito a usted para que pueda por ahí compartir el video, audio en vivo, compártalo ahí con sus hermanos, con sus amigos, compártalo con todos aquellos que usted conoce, para que un día no vayan a decir allá, a mí nadie me habló del Evangelio, a mí nadie me habló de Jesucristo, yo no sé quién es Jesús, porque no va a tener excusa, así que si nadie tiene excusa, pues nadie va a poder tener excusa. Usted aproveche el tiempo y también déles la palabra para que se den cuenta de que no hay excusa. Así que vamos a orar en este momento, pero antes de llevar un momento de oración, quiero leer parte de un proverbio. Y dice, Proverbio 22:1 dice, de más estima es el buen nombre que las muchas riquezas y la buena fama más que la plata y el oro. El rico y el pobre se encuentran, y ambos los hizo Jehová. El avisado ve el mal y se esconde, mas los simples pasan y reciben el daño. Riquezas y honra y vida son la remuneración de la humildad y del temor de Jehová. Espinos y lazos hay en el camino del perverso. El que guarda su alma se alejará de ellos. Instruye al niño en su camino, y aun cuando fuere viejo, no se apartará de él. Gloria al Señor. Oramos al Señor. Señor, eres maravilloso en esta mañana. Te doy, mi Dios, toda honra, toda gloria, toda la alabanza a ti. A ti que eres bueno, Señor. A ti que eres santo. A ti que no hay nadie como tú, no hay otro como tú, Señor. Sea tu nombre, mi Dios, exaltado de una manera gloriosa. Sea tu nombre bendecido en esta mañana, Dios mío. Ya que solamente tú eres digno, solo tú eres, Señor, merecedor de toda honra, de toda gloria. Solo tú eres merecedor, mi Dios, de toda alabanza. A ti, oh Padre amado, sea la gloria en esta mañana. Te doy a ti la invitación, como siempre, como el invitado de honor. Y te pido, mi Dios, que tomes el control, mi Dios, de tus hijos, de tu pueblo. Que tomes el control de cada uno de ellos, Dios mío, ahí donde se encuentren. A donde quiera que vayan, Dios mío, toma el control de ellos. Llénales con tu espíritu, satúralos con tu poder. En tu verdad, Dios mío, encamínalos cada día. Y que puedan, mi Dios, cada día sentir ese fuego, ese gozo, esa alegría, el poder de tu Espíritu Santo llenando su vida, Señor. Invoco tu presencia y tu poder en esta mañana sobre cada uno de ellos. Mira ahí donde se encuentran los que están en sintonía a través de Tuning Radio, a través del dial de radio, Señor. Mira donde está mi hermana Lizeth García, Padre. Bendice su vida y fortalécele, oh Dios, en el poder de tu espíritu, en el poder de tu gracia. Levántala, sosténle, Dios mío, dale fuerzas. La vida, mi Señor, de cada uno de tus hijos que están en la sintonía. Mi hermana Josefa Benavides, Señor, pon tu mano de sanidad, pon tu mano de poder, pon tu mano divina. Sosténle con tu mano derecha su vida, sus hijas, Dios mío, todos sus hijos, sus nietos, mi Dios, su nieta. Padre, en tus manos se los pongo declarando, Dios mío, tu misericordia. Pon tu mano de poder en ellos, donde se encuentra mi hermana Tránsito Granado, Dios mío, sus hijos, su hija, Padre, sus nietas, Señor, te los pongo en tus manos.
Toma el control de cada uno de ellos, mi Dios, y que sea tu presencia, que sea tu Espíritu Santo gobernando su vida de una manera poderosa, de una manera grande. Ahí donde se encuentra mi hermana Tránsito, Dios mío, ahí donde está mi hermana Margarita Granados, la vida de su esposo, sus hijos, Dios mío, sus gemelos, Padre, te los pongo en tus manos, mi Dios. La vida, Dios mío, de mi hermano Cruz Serpas también, fortalécele en el poder de tu gracia. Mira donde se encuentra mi hermana Evangelina Perdomo, Padre, te la pongo en tus manos también, su vida, sus hijos, Dios mío, cada uno de ellos, Dios mío, su hijo, sus hijas, Padre, toma el control de su vida, oh Dios, cada día, fortalézcale usted, Señor, en el poder de su espíritu, en el poder de su gloria, en el poder de su gracia, en el poder de su grandeza, pero que sea usted mi Dios, aleluya, obrando con poder, sea usted obrando con poder en cada día de su vida, oh mi Dios, tu misericordia es real, tu misericordia se hace presente, Señor, en nuestras vidas cuando nosotros te adoramos. Tu misericordia está siempre, Dios mío, como lo declara tu palabra, que por tu misericordia no hemos sido consumidos, porque nunca decayeron tus misericordias. Nunca han decaído tus misericordias. Cubro cabina de Radio Elohim con tu sangre preciosa. La vida de mi hermana Ruth, Señor, ahí en controles. Bendice su vida, mi Dios. Bendiga su mamá, su papá, Dios mío. ¿Y dónde se encuentra mi hermana Jesús Ramírez? Padre, te la pongo en tus manos. Y le pido que sea usted, mi Dios, sacándole en victoria, sanando su cuerpo, dándole fuerzas, dándole esa fortaleza, mi Dios, aleluya. Llegue la vida de María Elena Ramos, María del Tránsito Ramos, Señor. Obra en sus vidas, en sus familias. La vida de Elvis Ramos, Señor, mire, oh Dios mío, eso que le hicieron en su cuerpo, Dios mío, esa operación. Mi Dios, sácale en victoria, sánale, Dios mío. Tú eres el único quien puede obrar en su vida. Y así te pido por todos los enfermos en esta mañana que puedan haber. Todos los enfermos que estén ahí escuchándome en esta mañana. En tu nombre, Dios mío, reprendo todo espíritu de enfermedad. Todo espíritu de opresión. Todo espíritu que se levante para hacer daño, Dios mío. Mira donde se encuentra la vida, oh Dios, de María Rodríguez. Señor, mire su ojo izquierdo, Señor. Ella pide oración por su ojo izquierdo. Ponga su mano sobre sus ojos. Ponga su mano sobre su ojo izquierdo. Ponga su mano sobre su cuerpo, Señor, aleluya. Fortalézcale, papá. Oh, mi alma te adora, Señor. Él tiene cuidado de tus angustias. Mira, pues, de todas las angustias que te llegan. Él tiene cuidado. No te angusties más. Dice, confía en Él. Mira, pues, confía en Él, dice, pues, si ten cuidado a quienes le brindas tu ayuda y tu mano, hay que hacerlo, mira, pero con cuidado, dice, pues, porque no sabes, dice, pues, los corazones y tampoco los pensamientos de las demás personas. Gloria a tu nombre, Señor. Mira dónde se encuentra Francisco Rodríguez, Señor. Dele esa fortaleza, dele esa sanidad, dele esa respuesta suya también, Señor. Así en esta mañana, Padre, te doy a ti honras y glorias. Te doy alabanza por cuanto tú eres digno, Señor. Te doy a ti, Dios mío, la gloria y declaro tu grandeza. Declaro tu poder moviéndose, Señor. Declaro tu Espíritu Santo tomando el control. Adiestre, Dios mío, aleluya, nuestras vidas para la batalla. Y que podamos, Dios mío, bendecir tu nombre de una manera poderosa, de una manera gloriosa, Señor. Administre usted, papá. Administre usted, Señor. Y sea su presencia con poder. Sea su Espíritu Santo con poder llenando. Tú eres el invitado de honor, mi Cristo. Llena este lugar con tu presencia. Llena cabina de Radio Elohim con tu presencia. La vida de mi hermana en controles, Dios mío, fortalécele. Pongo en tus manos a tu pueblo, a tus hijos, a tus amados, Señor. Bendígalos con poder. En el nombre de Jesús.

Gloria sea Cristo Jesús. Bueno, vamos a continuar en esta hermosa mañana dándole toda la gloria a ese gran Rey de Reyes y Señor de Señores, al unigénito Hijo de Dios, al que es grande y poderoso, al que es el lindo por siempre y para siempre, al que por los siglos de los siglos es nuestro Dios. Así es que vamos a bendecir a ese gran Señor Dios Todopoderoso. Espero que usted también lo bendiga junto conmigo en esta mañana. El tema de hoy: ¿quieres bendición? ¿Quieres riqueza? ¿Quieres vida? Busca del Señor. Es un tema muy largo, pero muy bonito, porque es lo que todos buscamos: riqueza, vida. Eso es lo que nosotros queremos siempre. Queremos riqueza, queremos vida, queremos bendición. Así que le invito a que me acompañe en esta hora de la mañana en el libro de los Proverbios. Libro de los Proverbios, capítulo 22, verso 4. Proverbios 22, 4. Solo vamos a leer nomás ese. Y vamos a pedir al Señor que Él con su Espíritu Santo nos dirija, tome el control total y completo de nuestra vida. Y también de la suya, para que Él pueda hablarle en esta mañana. Y no vaya a haber ningún tipo de confusión, sino que pueda haber gozo y alegría. Y así, en el nombre de Jesucristo, vamos a ir a la palabra del Señor. Proverbios 22, 4 nos dice de la siguiente manera: la gloria es para Cristo Jesús nuestro Señor. La honra es para el Padre y al Espíritu Santo también. Gloria, honra y alabanza al que se lo merece, a nuestro Dios grande y soberano. Y nos dice el 22:4 de Proverbios: riquezas, honra y vida son la remuneración de la humildad y del temor de Jehová. Repítalo conmigo: riquezas, escuche bien, riquezas, honra y vida son la remuneración de la humildad y del temor de Jehová. Oramos. Padre poderoso y grande eres tú, Señor. Eres digno de suprema alabanza, de suprema adoración. Eres digno, Dios mío, aleluya, de adoración exacta y completa. No a medias, Señor, sino que eres digno de una adoración que sale del alma, que sale del corazón. Una adoración perfecta para contigo, Señor, por cuanto tú eres perfecto. En esta mañana invoco tu presencia, tu nombre, tu gracia. Te invito, mi Señor, en esta mañana que seas tú en mi vida, tomando el control, para que de ninguna manera sea yo, sino la gracia tuya en mi vida, el poder de tu Espíritu Santo, la autoridad que has delegado a mi vida, sea, Dios mío, en mí, y que sea usada por tu Espíritu Santo para así llevar esta palabra, y que seas tú, Dios mío, aleluya, con esa autoridad que tú tienes, con ese poder que tú tienes, llegando a lo profundo del alma, a lo más recóndito del corazón, hasta allí donde solo puedes llegar tú con tu palabra, hasta ahí, Señor, en donde está la necesidad, hasta ahí, Señor, en donde solamente tú puedes llegar, en donde solamente tú puedes sanar, en donde solamente tú puedes liberar. Ahí, Señor, en el alma, en el consciente, en el subconsciente, en los tuétanos de los huesos. Oh, Dios mío, todo pensamiento se ha discernido por el poder de tu palabra, por el poder de tu gloria, por el poder de tu gracia, por el poder de tu grandeza. Padre, gracias en el nombre de Jesús. Amén. Y amén. Gloria al Señor. Riquezas. Hoy en día muchas personas se matan por la riqueza. Hoy en día muchas personas tienen grandes problemas, severos problemas con la familia, con bancos, con entidades económicas y principalmente con padres. Todo por la riqueza. ¿Por qué razón? Porque se nos ha enseñado que la riqueza lo llena todo, que el tener bienes, que el tener tesoros, que el tener dinero, lo tenemos todo. Pero hay algo en que la persona no se da cuenta, no se fija, no lo mira. Y es que todo eso se agota, se termina
se esfuma. O la otra manera que a nadie le gusta, tener todos los teneres que tiene y no poder disfrutarlos. ¿Por qué? Porque para poder disfrutar de tu riqueza, para poder disfrutar de la honra, hay algo muy importante. Hay algo muy importante, ¿y cuál es? El temor a nuestro Dios. El temor a nuestro Dios. Sobre todas las cosas, la Escritura dice, sobre toda cosa guardada, guarda tu corazón, porque de él mana la vida. ¿Por qué razón? Porque en el corazón es donde llegan todas aquellas cosas que a ti te pueden limitar o te pueden llevar hacia adelante. Porque al corazón es donde llegan todas aquellas cosas que te pueden acarrear bendición o te pueden traer maldición a tu vida. Entonces es necesario tener cuidado de nuestro corazón, es necesario tener cuidado de nuestro diario vivir, y sobre todo lo que vivamos, tenemos que hacerlo con temor y con temblor. Pero aquí dice el proverbista de los proverbios, dice que humildad y del temor de Dios. Humildad y temor de Dios. Esas dos cosas, sabe que son cosas bien agradables cuando nosotros las podemos encontrar en una persona. Es lindo cuando nosotros podemos ver una humildad en una persona y podemos ver temor hacia Dios. Porque una cosa es tener temor a la persona y otra cosa es tener temor de Dios. ¿Por qué razón? Cuando la persona le teme a una persona, solamente no va a querer dañar a esa persona, no va a querer que esa persona se sienta ofendida por algo y se va a estar humillando delante de esa persona para que esa persona se sienta bien o para no perderle el respeto, y se vuelve humilde delante de esa persona. Muchas veces las personas lo hacen delante de sus patrones, delante de sus jefes y o a veces delante de sus padres, y delante de un padre está bien. Pero la humildad que el Señor está demandando aquí es humildad para con las personas, pero temor para con Dios. Aunque aquí el proverbista lo unió, dice la humildad y el temor son la remuneración. Porque dice riquezas, honra, las va a dar Dios. Riquezas, honra y vida. Dice que son el pago, son lo que Dios tiene para aquel que es verdaderamente una persona humilde y una persona con temor al Señor. Dígame usted, ¿quién no quiere vida? ¿Quién no quiere vivir muchos años en esta tierra? Y no solamente vivir muchos años, vivir muchos años y tener riqueza. Aunque la riqueza más gloriosa que nosotros tenemos es la presencia del Espíritu Santo en nuestra vida. Usted y yo ya somos ricos por la palabra. Usted y yo ya fuimos engrandecidos por la palabra. Usted y yo ya tenemos cosas maravillosas. Ya tenemos cosas grandes de parte de nuestro Dios en nuestra vida. ¿Por qué razón? Porque también necesito recordarle que su vida no está en esta tierra, que su final no va a ser en esta tierra. Su final de bendición, su final de gracia, su final de cobertura no va a ser en esta tierra, sino en el cielo. Es lo que dijo el apóstol Pablo, en el cielo, en donde tenemos un galardón. Entonces, la vida terrenal que nosotros tenemos va a tener que llegar a su fin. De una o de otra manera va a tener que terminarse, o sea que la muerte nos llegue y tendremos que ser resucitados, o sea que Cristo venga y tendremos que ser transformados. Pero el punto acá es si nosotros verdaderamente queremos vida. ¿Por qué? Porque aquí prácticamente, aunque la palabra bendición no sale acá, pero se la podemos acomodar. ¿Por qué razón? Una persona que tiene riqueza tiene bendición. Una persona que tiene vida tiene bendición. Y eso es lo que la persona busca. Busca riquezas. Busca la bendición.
busca la vida. Personas se matan queriendo tener vida. Personas van y gastan todo en un hospital porque quieren seguir vivos. Van y les dicen, mira, ¿sabes qué? Tu cáncer se puede sanar si depositas tanto dinero y vamos a buscar el mejor doctor. Va y da todo el dinero que necesita. ¿Por qué razón? Porque quiere la vida, porque quiere seguir viviendo, porque no se quiere morir. Por eso los hospitales hoy en día se han enriquecido. ¿Sabe por qué? Porque nadie se quiere morir. Porque todos quieren tener la vida, pero ¿sabe cuál es el problema más grande acá? Que todos queremos la vida, pero no vamos a la fuente de la vida. No estamos siguiendo al que da la vida, no estamos siguiendo al que verdaderamente nos puede aumentar los años en esta tierra y darnos la vida eterna juntamente con Él. ¿Por qué razón? Porque Él lo dijo: yo soy la verdad y la vida. Y en otro lado dijo, yo soy el camino, la verdad y la vida. Entonces, si Él es verdad, si Él es camino, si Él es vida, si Él es todo, entonces tenemos que ir a esa fuente. ¿Sabe qué es lo que pasó con la samaritana? Aquella samaritana solo tenía una tan sola opción para poder tomar el agua. Y la única opción que tenía era ir al pozo que había edificado Jacob. Ese pozo era tan viejo, pero lo habían mantenido. Y ellos podían gloriarse, ellos decían, esta es la fuente que Jacob hizo, este pozo lo hizo nuestro padre Jacob. Eso fue lo que dijo la samaritana. Y solo tenía, la única opción que tenía para tomar agua era aquel pozo. Cuando el Señor Jesús se le acerca, dice la escritura que le pidió agua. Y aquella mujer parece que se sintió ofendida. ¿Por qué razón? Porque era un judío, porque era un sacerdote de Dios. ¿Por qué razón? Porque estaba viendo a un líder eclesiástico de la palabra de Dios. Porque estaba viendo a un personaje como ella había visto muchos. Y quizás aquellos personajes que ella había visto antes, quizás le habían hecho mala cara. Quizás los personajes que ella había visto que venían del templo, aquellas personas estudiadas de la Torá, aquellas personas estudiadas, quizás la habían visto de lejos. ¿Por qué razón? Porque judíos y samaritanos no se llevaban. Entonces era algo lógico que aquella mujer, al ver ahí a Jesús, sabiendo que era judío, sabiendo que era una persona que sabía palabra, sabiendo que era un rabino, ella se sintió ofendida, pero quiso ser honesta. Y cuando le pidió agua, ella le dijo que por qué le pedía de beber, por qué me pides a mí de beber. O sea, le dijo, tú sabes quién soy verdaderamente. Pero cuando el Señor le dijo que él tenía del agua, que nunca más iba a regresar a aquel pozo, porque esas fueron las palabras literales que ella entendió. Te voy a dar de una agua que tú no vas a volver a este pozo. Ella dijo, bueno, me voy a evitar la caminada, me voy a evitar la fuerza para estar sacando aquí el agua, así que yo quiero de esa agua. Y le dijo, ok, pero ¿dónde tienes el balde para sacar el agua esa? ¿Me puedes decir tú? Si tú puedes sacar agua de ese pozo y crees que el agua que tú vas a sacar me va a dar eso, ok, ¿cómo la vas a sacar? Ella quería respuestas. Y eso es lo que nosotros muchas veces buscamos. Buscamos respuestas. Buscamos que el Señor responda a nuestras peticiones. Buscamos que el Señor nos dé una respuesta, pero muchas veces, perdón, la respuesta que Él nos va a dar no nos va a gustar. Por eso la persona cuando viene y se le dice, necesitas a Cristo, necesitas a Jesús, si quieres tener bendición, si quieres tener vida, necesitas.

muestras y que bendice, yo lo quiero en mi vida. Pero cuando ya adentran allí se dan cuenta que aquí hay una lucha, que aquí hay una pelea y es con el mismo diablo, y que el Señor lo reprenda, parece que les da miedo y comienzan a huir, comienzan a correr. Por eso es que usted ve muchas personas que cuando les preguntan, ¿es cristiano?, dicen sí, pero son cristianos de aquellos que no les gusta orar, son cristianos de aquellos que se van con cualquier palabrita a otro lado. Son cristianos que andan de iglesia en iglesia, o son cristianos que van allá de vez en cuando a la iglesia y no quieren posicionarse. ¿Sabe por qué? Porque no quieren que el diablo los ataque, mas no se están dando cuenta que se están perdiendo.

busque. Va a haber un Dios de poder, va a haber un Dios de gloria. Hay un Cristo que resucitó, hay un Cristo que venció al diablo en la cruz del Calvario, y Él va a ser tu apoyo, y Él va a ser tu fortaleza, y Él va a ser tu fuerza, y Él va a ser tu sostenimiento, y Él es el que te va a levantar. ¡Aleluya! Y como lo levantó el Padre a él de la misma tumba, así mismo te va a levantar a ti. Y si es necesario sacarte de las garras del diablo, también lo va a hacer. ¿Por qué razón? Porque tiene poder y autoridad sobre todo, en los cielos, en la tierra, debajo de la tierra. Pierdo mismo. Le debe reverencia a Jesús. Ahora mi pregunta para contigo es: ¿en dónde está tu reverencia hacia Dios? Porque muchas veces, mire, nosotros somos cristianos de aquellos bien irreverentes, completamente irreverentes. No adoramos a Dios, ni siquiera le decimos gracias, Señor. Pero qué lindo es cuando nosotros tenemos una dependencia de ese Dios. Qué lindo es cuando nuestro temor está allí y dice: no, no, no, yo no voy a tocar esto porque yo no quiero ofenderlo a Él. Cuando tú dices: yo no voy a traspasar este límite, aunque vea la puerta abierta ahí, yo no me voy a meter ahí, porque yo sé que lo voy a ofender a Él. ¿Sabes? Un día de esto, tuve que ir a un lugar de una persona conocida que su hijo murió. Y el único lugar en donde yo podía verla a ella y el féretro de su hijo era la iglesia católica del pueblo. Ahí andaba todo mundo ahí. Cuando yo vi a aquella mujer se fue encima de mí, me dio un abrazo y me dijo: Miguel, yo sabía que no me ibas a fallar. Porque yo le voy a decir una cosa, va a haber veces que vas a tener que ir a meterte a lugares para poner la honra de Dios en alto y para que se den cuenta que eres hijo de Dios. Porque hay personas que dicen: yo soy hijo de Dios y yo no me voy a ir a meter ahí. Yo te voy a decir una cosa: el diablo ya está vencido y que el Señor lo reprenda. Pero van a haber cosas que tú no vas a poder hacer. Cuando yo fui a ese lugar, yo le dije a aquellas jóvenes que iban conmigo: no vayan a comer nada de lo que hay ahí porque va a haber comida. Y tampoco nos quedamos a la misa y nos vamos. Y así como lo dije, así fue. ¿Sabe qué significa eso? Significa reverencia para aquel que vive y reina. Significa reverencia para Él. Porque hay cosas que nosotros no debemos de hacer. Y si por A o B razón te tocó estar en una misa, pues aguántate. Pero en lo que ellos adoran al mismo Satanás, tú adora al Cristo de la gloria, bendice al Rey de Reyes, alaba al unigénito del Padre y declara con tus hechos y con tus palabras que eres hijo de Dios. Porque ahí es donde nosotros demostramos que somos hijos de Dios. Cuando tenemos reverencia al Señor, cuando nos comportamos delante de las demás personas, cuando otras personas dicen no, porque como es un cristiano, como es un estudiado de la palabra, no va a venir porque yo estoy en otro lugar. Pero cuando tú vas y visitas a esa persona, aunque esa persona le hayas hablado de Jesucristo y no quiera de Dios, pero le estás dando testimonio que al Dios al que tú sirves es un Dios santo y es un Dios de amor. Ese es el Dios que tú y yo predicamos. Y ese es el Dios al que debemos la reverencia. Si nosotros queremos vida, si nosotros verdaderamente queremos paz, si nosotros verdaderamente queremos gozo, si nosotros queremos tener la bendición de Dios, entonces tenemos que comenzar a ser humildes, tenemos que comenzar a tener ese temor a Dios, tenemos que comenzar verdaderamente a honrarlo con tu vestidura.

tus palabras, honralo con tus comidas, donde quiera que vayas. Levanta cántico, alabanza, adoración a ese Rey de Reyes y Señor de Señores, el cual es tu Dios. Porque eso es lo que dice aquí la palabra, y la palabra no nos puede mentir. Dice que esa es la remuneración. ¿Sabe qué significa remuneración? Significa pago, recompensa. Eso es lo que significa esa palabra. Significa pago o recompensa. Esa es la remuneración. Riquezas. Riquezas. Y todo el mundo quiere las riquezas. Va a decir, hermano, pero se supone que un cristiano no puede ser rico. Nadie te ha dicho que un cristiano no puede ser rico. Yo puedo mencionarte dos o tres en la escritura que eran ricos. Yo conocí un hombre rico ahí en la capital, en El Salvador, que se humillaba delante de Dios. Lo ibas a ver en ayuno, en oración, en la iglesia. Lo ibas a ver predicando allá en los lugares donde se iban a meter unos hermanos que iban a predicar. Allá iba él. Si le tocaba comer pan con café nada más, eso comían. Y él dice, a veces nos tocaba comer un pancito con un pedacito de queso, era todo. Pero íbamos a llevar el evangelio. Y era un hombre millonario en El Salvador, millonario. Y lo ibas a ver vestido como cualquier persona. No lo ibas a ver con joyas, ni siquiera alhajado andaba. ¿Sabes por qué? Porque él decía, ¿de qué me sirve eso si ahora tengo la joya más preciosa? Ahora tengo a Cristo. Si tú hubieras escuchado el testimonio de ese hombre, yo te aseguro que tú dejaras esos poquitos de joyas que andas ahí. ¿Para qué me sirve esto? ¿Para qué que me vean? Pero a veces nosotros queremos aparentar cosas que no lo somos. Tú ya eres rico en el Señor. Tú ya tienes grandes cosas en el Señor. La vida del Señor ya nos la hizo eterna. Él ya nos dio la vida eterna. Ya nos hizo la vida eterna. Dice la palabra del Señor que Él nos ha hecho la vida eterna. Él nos ha hecho la vida eterna ya. Entonces lo que tenemos que hacer es verdaderamente comenzar a ser humildes. Pero mire, le voy a decir algo. La humildad cuesta. Y cuando le digo que la humildad cuesta, no le voy a decir es que la humildad tiene un costo. Porque muchos dicen, no, es que todo tiene su costo. Y muchos dicen que para servir al Señor hay que pagar un precio. Yo te voy a decir algo. No veo que el Señor Jesús haya dicho que vamos a pagar un precio. Él dijo, tomá mi cruz y llevadla sobre vosotros. Escudrillá las escrituras, porque son las que los van a hacer sabios. Y Él dijo, tomá mi cruz sobre vosotros, porque ligera es mi carga. ¿Sabe qué significa eso? Que no va a pesar tanto. Por eso Él dijo, tomad mi yugo sobre vosotros. Tomad mi yugo sobre vosotros. Tomad mi cruz sobre vosotros, que es lo mismo. Significa peso. ¿Cuál peso? ¿Cuál peso es el que tú y yo tenemos que soportar? ¿Sabes? Una yunta de bueyes tiene que llevar un yugo sobre ellos, y ese yugo sirve para amarrar la carreta, para amarrar el arado. Y los dos juntamente tienen que jalar, o sea la carreta, o sea el arado, pero tienen que hacerlo conjuntamente. Pero ese yugo va agarrando a los dos animales, a la yunta. Entonces, eso significa peso para los bueyes. O si se lo ponen a los asnos, a quien quiera que se lo pongas. Se lo ponen a vacas, lo que sea. Hay lugares que usan vacas. Ese yugo es el que te está sosteniendo la fuerza tuya con la fuerza del otro animal. Y los dos juntamente pueden jalar una carreta, pueden jalar un arado para poder arar. Pero el que va arando, el que lleva el timón en el arado. Por eso hay una palabra que dice, cuando pongas tu mano en el arado, no mires hacia atrás, porque tienes que ver hacia adelante. Tanto importa llevar el peso del yugo sobre nosotros como también llevar la mirada recta en el surco, llevar la mirada recta en Cristo Jesús. No muevas tu mano del arado, mantén tu mano en el arado, mantén tu mano ahí, mantente mirando al frente. La palabra del Señor dice que no nos movamos
de la mira de Jesús. Que tenemos que mantener nuestra mirada fija en Él. La humildad muchas veces nos va a costar. Nos va a costar crítica la humildad. Porque las personas, cuando las personas no están bien en Cristo, se vuelven críticos de todo. Cuando una persona no está bien en el Señor Jesús, va a comenzar a ver todo como aquel hombre en donde Jesús llegó y aquella mujer derramó aquel alabastro de perfume, que toda aquella casa se llenó de aquel perfume que era caro y olía rico. Ese perfume solo era utilizado en dos ocasiones. Una, en el día de tu matrimonio, en el día de tu boda. Dos, en el día cuando tú te morías. Si no te casaste, te lo iban a rociar encima. Entonces el Señor Jesús le dijo a aquel hombre, déjala. Porque aquel en su mente estaba diciendo, si ese hombre fuera profeta y fuera de Dios, se daría cuenta que esa mujer que le está allí enjugando los pies y que está allí llorando y que ha derramado ese alabastro de ahí y que con sus cabellos lo está jugando, es una prostituta, es una mujer de la calle, es una mujer que nadie la quiere, es una mujer que todo el mundo la ve mal. Mas el Señor le dijo, déjala, me está preparando para mi sepultura. El perfume que esa mujer estaba derramando, le estaba diciendo al Señor, ¿sabes qué? Vas a morir en la cruz. Ya lo estaba despidiendo. Y aquella mujer de allí se fue gozosa, se fue alegre. Le dijo, tus pecados te son perdonados. ¿Sabes por qué? Porque el que tiene poder para perdonar nuestros pecados es Cristo Jesús. Pero ¿cuándo nos va a perdonar nuestros pecados? Cuando vengamos humildes, humillados delante de la presencia de Dios. Allí comienza la humildad de nosotros. Comienza delante de la presencia de Dios. Allí es donde nosotros nos vamos a humillar. Allí nos vamos a volver humildes. Delante de la presencia del Señor es donde nosotros verdaderamente vamos a utilizar. Ahí es donde vamos a ser humildes. Ahí es donde vamos a demostrar verdaderamente cuánto nosotros le amamos a Él. Siendo humildes delante de Él. ¿Sabe qué hace una persona humilde? Se humilla y cuando comete un pecado, un error, le dice, Señor, perdón. Señor, perdón, te fallé. Señor, perdón. Pero ¿sabe qué es lo que sucede muchas veces? Nosotros no queremos ser humildes. Y aunque sabe que le falla al Señor, no pide perdón por sus faltas. Y aunque sabe que peca delante de Dios, no es digno de pedir perdón. No es digno de decirle al Señor, perdón, sí, fallé, Señor. O decirle completamente, perdón, Señor, perdón, sé que te acabo de fallar. Y lo sé conscientemente, perdóname. Pero sé que tu sangre me puede lavar y me puede limpiar. Lávame, límpiame. Pero apártate de aquellos pecados que te van a mandar directamente al infierno. Apártate de aquellos pecados que verdaderamente de un solo te están condenando ya al infierno. Hay pecados que no te condenan directamente al infierno. Pero hay pecados que te condenan directamente. El adulterio, la fornicación, la mentira. Son tres pecados que te condenan directamente al infierno. En donde dice que los tales no heredarán el reino de Dios. En donde dice que los tales serán juzgados por Dios mismo. Pero nadie quiere hacer esa palabra. Nadie quiere hacer eso. Pero todo mundo quiere vivir en eso. Quiere vivir en el adulterio, la fornicación, en la mentira, en el robo. ¿Por qué razón? Porque el diablo quiere mantenerte allí. Porque el diablo no quiere que tengas una comunicación con el Señor. Porque el diablo no quiere que tú tengas una comunión verdaderamente con el Espíritu de Dios. Porque él mismo sabe y que el Señor lo reprenda. Que el día que la presencia de Dios haga morar en tu vida va a cambiar. Tu vida va a ser transformada. Tu vida va a ser diferente. El día verdaderamente cuando... Cuando el Espíritu de Dios haga morada en tu vida y tú le des la bienvenida a tu vida y le digas, Señor, aquí estoy para ti. Entonces, si quieres tener vida, si quieres tener riquezas, comienza a honrar a Dios. Comienza a honrar a Dios. Comienza a ser humilde. Eso es lo que dice la palabra que yo te leí, te la voy a volver a repetir. Por los que se van conectando, que no sabían dónde estamos. Estamos en Proverbios 22:4 y dice, riquezas, honra y vida son la remuneración de la humildad y del temor de Jehová.
riquezas. Es lo que todo mundo quiere. Y el Señor te va a bendecir. En otra parte de la Escritura dice que la bendición que viene de Dios, o la riqueza que viene de Dios, no trae con ella tristeza. No trae con ella tristeza. O sea, tú vas a ser rico cuando lo que tengas lo vas a poder disfrutar. Disfrutas tu casa, disfrutas tu carro, disfrutas a tu familia. Eso es riqueza. Disfrutas el ir a la casa de Dios y adorarte, tirarte postrado allí y comenzar a llorar en su presencia. Disfrutas la presencia de Dios. Pero también la presencia de Dios la disfrutas cuando vienes postrado delante de tu presencia en oración, clamando por todas aquellas necesidades que hay alrededor tuyo. Hay necesidades grandes, ¿sabes? Muchas veces nosotros pensamos, ¿por qué voy a orar hoy? Ora por tu abuelo que se está muriendo. Ora por tu abuela que le duele todo. Ora por tu primo que está hundido en las drogas. Ora por tu prima que se anda ahí quizá prostituyendo. Ora por tu tía. Ora por tu vecino que no quiere de Jesucristo, que está perdido. Ora por todo, hasta por los animalitos que tienen en la casa. Dile, Señor, provéeme para darle comida a estos animalitos. Y guárdalos, que no tenga que ir al doctor con ellos también. Porque yo no sé usted, pero a mí me da lástima ver un animalito sufrir. A mí me da lástima. Yo no sé por qué hay personas que no tienen lástima cuando ven un animalito sufrir. Pero a mí sí. Entonces no me importa si tengo que llevarlo con el veterinario, lo llevo. ¿Sabe? Tengo un perro que me ha tocado irlo a sacar de la cárcel como 4 veces. Que se lo llevan porque se pierde y una vez el policía me lo llevó a la casa. Las otras veces tuve que ir por él, pagar por él para sacarlo. Ese yo creo que es el perro que me sale más caro que tengo en la casa, yo creo. Porque lo he tenido que ir a sacar, pagué por él nomás un poquito de dinero, pero las veces que he tenido que ir a pagar para sacarlo de la policía han sido más. Entonces, eso es humildad. Eso es humildad. Hacer las cosas con reverencia al Señor. Ayudarle a otra persona con humildad. Y si te critican, ser humildes, soportar la crítica. Y si esa crítica tiene que ver contigo y tú te la ganaste, solo aguántate. Pero si esa crítica no tiene que ver contigo, ora por ellos. Y de la misma manera, aguántate. Y si esa persona puedes hablar con ella, no en medio de la multitud en donde esa persona se va a sentir un gallo cantando o una gallina cacaraqueando, agárratela solita. Porque solitos es cuando se arreglan las cosas. Y más si es de la misma iglesia, con mucha más razón. ¿Sabe qué es lo que pasa hoy en día? Que las personas tienen líderes en las iglesias, no los toman en cuenta. Tienen pastores en las iglesias, no los toman en cuenta. Y el pastor para eso está, los líderes para eso están. Pero muchas veces los líderes están más cargados y frustrados que ni la misma iglesia, que ni la misma membresía. A veces hay pastores que están bien ocupados. Ay, hermano, es que soy ingeniero. Y bien, hermano, que tengo que ir a la iglesia a preparar el mensaje. Y a la carrera ando porque pues tengo esta compañía que da tantos millones de dólares y todo eso. Ok. ¿Qué más importante, tu dichosa compañía o la iglesia de Cristo? Para mí, el Señor me ha enseñado y ha aprendido que lo más importante es su casa, lo más importante es su iglesia, lo más importante es la hija de Dios, la más importante es la esposa, la novia de Cristo. Es lo que Él me ha enseñado, Miguel, sobre todas las cosas, es lo más importante. Yo aprecio las palabras que el Señor me ha dado en enseñanza, palabras que muchas veces no te las van a decir afuera. Alguien una vez me dijo, no, primeramente va la familia y después va Dios. Pues si yo te dijera que aún mi familia un día me dijo, apártate de Dios. Parece que quieres más a Dios que a nosotros. Y tienes que escoger, o cámbiate de esa iglesia y vamos para acá o no me amas. Y tienes que escoger. ¿Sabes por qué? Porque lo de Dios lo cuida Dios y lo que no es de Dios, Dios
Dios lo va a poner a prueba y Dios te va a enseñar a ti, te va a decir, mira, por esta razón lo aparté, por esta razón lo aparté, por esta razón no está hoy allí, por esta razón ya no hace lo que hacía, por esta razón lo saqué de la alabanza, por esta razón lo mandé a tal lado. El Señor después te va a dar la respuesta, pero en el momento de la lucha, en el momento que llegue la prueba, solamente sopórtala. En el momento de la tentación, soporta la tentación y comienza a clamar a tu Dios y comienza a adorar a tu Dios y comienza a exaltar a ese Señor, porque verdaderamente hay honra y hay gloria y hay vida en honrarlo, en amarlo, en bendecirlo, en exaltarlo. Voy a terminar en este momento. Ya oré por los enfermos de antemano al principio. Voy a orar por dos personas en esta mañana. Dos tipos de personas. Uno que adora al Señor. Uno que quiere recibir a Cristo. Y uno que se reconcilia con el Señor. Quiero orar por uno que quiera recibir a Cristo. Donde quiera que te encuentres. Quiero que sepas que la sangre de Cristo tiene poder. Voy a hacer esta oración. Ora, ora y repite conmigo, Señor Jesús. Te recibo hoy como el Señor y Salvador de mi vida. He escuchado tu palabra. He escuchado el mensaje de salvación. Y sé que solamente tú puedes dar vida. Sé que solamente, Señor, tú eres el que da el consejo. Solo tú, Señor. Creo en mi corazón. Creo en mi corazón y con mis labios confieso que tú eres el Señor de mi vida. Te recibo hoy como el único Salvador y suficiente Señor de mi vida. Con mis labios confieso que te recibo hoy. Entra en mi corazón, escribe mi nombre en el libro de la vida. Y encamíname hacia adelante por ese sendero de vida. Tú que te reconcilias con el Señor, repite conmigo, Señor Jesús, perdona mis pecados y mis maldades. Perdóname, Señor, pongo en tus manos mi vida. Perdón por haberme ido como un impío detrás del mundo. Vengo hoy recibiéndote una vez más con mi corazón. Creo y con mis labios confieso que eres el Señor y el Salvador de mi vida. Escribe mi nombre en el libro de la vida y no me sueltes, no me dejes. Hazme humilde cada día. Padre, gracias por aquellas personas que han venido en pos de ti. Gracias, Señor, por aquellos que te han recibido en esta mañana. Gracias por aquellos, Señor, que han escuchado la palabra, el mensaje. Bendice su vida, Señor, de una manera grande. Fortaléceles en el poder de tu Espíritu Divino. Fortaléceles en el poder de tu Espíritu Santo y dale victoria, Señor, en todo momento y en todo instante. Padre, cubro tu pueblo, tu iglesia, tu amada con tu sangre. Y te doy las gracias en esta hora. En el nombre de Jesús. Amén y amén. Amén. La gloria es para Cristo. Vamos a salir del video audio en vivo. Continuamos a través del www.vozdesalvacionradio.org y también a través del www.radioelohim.org. En el dial 94.1 del FM también a través de Tuning Radio. Así que no nos cambie. Siga con nosotros. En un momento más el programa. El tiempo de los milagros no ha pasado. Continúe con nosotros. Dios le bendiga poderosamente, soberanamente. El Señor le fortalezca, le guarde, le cuide. El Señor le guíe con poder, ya que Él es el único que lo hace y Él es el único que sostiene nuestras vidas. Como dice su palabra siempre, si Él está con nosotros, ¿quién contra nosotros? Así es que vamos a fortalecernos en el poder del Espíritu de Dios. Bueno es el Señor, aleluya. Bueno es Él.

0: Siervo, adelante, ¿me escucha?
1: Venga, hermano, le escucho.
0: Venga, adelante, siervo, ahí estamos ya.
1: Venga. Perdona todas tus gloria a Dios, que el Señor les bendiga, hermanos, amigos. Hermoso día que Dios nos ha regalado. Le damos gracias, ¿verdad?, a nuestro Dios por ser misericordioso, tener amor hacia cada uno de nosotros, por darnos, ¿verdad?, el privilegio de un nuevo día, una nueva oportunidad que el Señor nos regala, ¿verdad?, de poder bendecir el nombre de nuestro Dios y también, ¿verdad?, poder tener una comunicación con nuestro Señor Jesucristo y también meditar, ¿verdad?, un momento en la palabra de nuestro Dios. Vamos a dar inicio a este programa. El tiempo de los milagros aún no ha pasado. Vamos a ir, ¿verdad?, ahí al Evangelio de Lucas, capítulo 24, del verso 36 al 40. Ahí vamos a leer la palabra de Dios, ¿verdad? Y vamos a meditar unos minutos en la palabra de nuestro Dios. Y nos dice la palabra Lucas, capítulo 24, del verso 36 al 40, nos dice: mientras ellos aún hablaban de estas cosas, Jesús se puso en medio de ellos y les dijo: paz a vosotros. Entonces, espantados y atemorizados, pensaban que veían espíritu. Pero él les dijo: ¿por qué estáis turbados y vienen a vuestro corazón estos pensamientos? Mirad mis manos y mis pies, que yo mismo soy. Palpad y ved, porque un espíritu no tiene carne ni huesos, como veis que yo tengo. Y diciendo esto, les mostró las manos y los pies. Padre Celestial, venimos, amado Dios, delante de su presencia en esta hora, Señor, pidiéndole, Padre, que sea usted el primer invitado de honor, Señor, en este momento. Que sea usted, Maestro de la Gloria, paseándose, Señor, en cada mente, en cada corazón de los hermanos, amigos, Padre, que están ahí en sintonía de Radio Elohim, Radio Voz de Salvación. Sea usted, Cristo de la Gloria, poderosamente, Señor, bendiciendo la vida, Señor, de los que siempre se conectan, Padre, de los que siempre, amado Dios, están atentos ahí, Señor, para ese alimento espiritual, Cristo de la Gloria, que viene, Padre, de lo alto, que viene, Señor, de parte suya, Cristo poderoso. Gracias, amado Dios, le doy en esta bendecida hora. Sea usted, amado Dios, poniendo esas palabras en mi boca, para que sea su Espíritu Santo, Señor, dando, Señor, una palabra de aliento, una palabra de consuelo, de fortaleza, para el necesitado, Cristo poderoso. Gracias, Padre, gracias, Hijo, gracias, Espíritu Santo. Amén y amén. Gloria a Dios. Ahí leíamos, amados hermanos, amigos que nos escuchan, la palabra de nuestro Dios en el Evangelio según San Lucas, capítulo 24, del verso 36 al 40, leíamos la palabra. Mientras ellos aún hablaban de estas cosas, Jesús se puso en medio de ellos y les dijo: paz a vosotros. Entonces, espantados y atemorizados, pensaban que veían espíritu. Pero él les dijo: ¿por qué estáis turbados y vienen a vuestro corazón estos pensamientos? Mirad mis manos y mis pies, que yo mismo soy. Palpad y ved, porque un espíritu no tiene carne ni huesos, como veis que yo tengo. Gloria a Dios. Vamos a meditar, hermanos, amigos, esta mañana en un tema que le hemos titulado Las manos de Jesús. Gloria a Dios. Ahí podíamos leer, hermanos, el verso 39 del Evangelio de Lucas, ¿verdad? Capítulo 24, verso 39, leíamos: mirad mis manos y mis pies, que yo mismo sois. Entonces vamos a ver ahí, hermanos, amigos, qué hay en las manos de Jesús. Porque Jesús, ¿verdad?, le mostró las manos, ¿verdad?, a los discípulos que ellos iban, ¿verdad?, allí en el camino. Entonces vamos a meditar, como les decía, sobre el tema las manos de Jesús. Gloria a Dios, aleluya. Acá, hermanos, amigos, en esta hora vamos a enfocarnos, ¿verdad?, en lo que hay en esas preciosas manos, ¿verdad?, de nuestro Señor Jesucristo. ¿Qué hay allí, verdad? ¿Qué es lo que Dios nos quiere mostrar en esta hora, verdad?, a través de su palabra? Por eso le decía, verdad, que en esta hora vamos a enfocarnos, verdad, en esas preciosas manos de Jesús, tal como lo vemos, verdad, en los versos que hemos leído, hermanos, amigos, cuando el Señor, verdad, se presentó a sus discípulos. Cuando Jesús de Nazaret, hermano amigo, él resucitó, ¿verdad?, le mostró las manos a sus discípulos para él, ¿verdad?, mostrarles que era él, ¿verdad? Pero ahí nosotros, ¿verdad?, podemos hacernos una pregunta. Ahí en el verso que leíamos decía, ¿verdad?, mirad mis manos y mis pies, que yo mismo soy, palpad y ved. Porque un espíritu no tiene carne. Gloria a Dios. Entonces nos podemos hacer una pregunta ahí, hermanos, amigos. ¿Qué vieron los discípulos, verdad, en las manos de Jesús de Nazaret? Podemos ver, verdad, que espiritualmente podemos ver, hermanos, que en las manos de Jesús de Nazaret hay marcas de amor. Gloria a Dios, aleluya. Eso, hermanos, amigos, fue el sacrificio, ¿verdad?, que Jesús de Nazaret hizo, ¿verdad?, por cada uno de nosotros. En las manos de Jesús, hermanos, amigos, hay marcas de amor. Por eso la palabra de Dios nos dice, ¿verdad?, ahí en el Evangelio de Juan, capítulo 3, verso 16, ¿verdad?, que de tal manera amó Dios al mundo, ¿verdad?, que dio a su Hijo unigénito para que todo aquel que en él crea no se pierda, mas tenga vida eterna. Entonces, ¿verdad?, podemos ver, hermanos, amigos, que en las manos de Jesús, ¿verdad?, hay marcas de amor. Gloria a Dios, aleluya. ¿Por qué? Porque esas marcas, hermanos, amigos, de los clavos en las manos de Jesús nos recuerdan que Él, hermano amigo, nos amó hasta el fin, hasta el último momento de su vida terrenal en este mundo. Dios, hermanos amigos, nos amó hasta el final. Y eso es lo que nos dice, hermanos amigos, la palabra. Ahí en San Juan capítulo 13, verso 1, nos dice: antes de la fiesta de la Pascua, sabiendo Jesús que su hora había llegado para que pasase de este mundo al Padre, como había amado a los suyos que estaban en el mundo, los amó hasta el fin. Gloria a Dios, aleluya. Ahí puede ver usted, hermano amigo, qué hay en las manos de Jesús de Nazaret. Y como le decía, ¿verdad?, esas marcas de los clavos en las manos de Jesús nos recuerda, hermano amigo, debe de recordarnos, ¿verdad?, que Él nos amó hasta el fin, hasta el último momento de su vida terrenal. Dios nos amó, hermano amigo. Entonces usted puede estar seguro, usted puede tener, hermano amigo, esa convicción, esa certeza, que Dios le ama, que Dios, ¿verdad?, le ayuda en cada proceso, en cada dificultad que usted está atravesando en este momento. Dios le ama, hermano amigo, y Dios no lo va a dejar solo ningún instante, ¿verdad? Dios a veces permite, ¿verdad?, los procesos, Él permite, ¿verdad?, alguna dificultad en nuestra vida para que nosotros, ¿verdad?, podamos ver el poder de nuestro Dios, para que podamos ver, ¿verdad?, que el poderoso de Israel está con nosotros y nos da la victoria, nos da la salida, nos da esa sanidad que nosotros estamos pidiendo, porque Dios, verdad, nos ama y nos va a amar hasta el fin a cada uno de nosotros, amado amigo, hermano. Gloria a Dios. Entonces, ¿verdad? Pudimos ver ahí a través de la palabra de nuestro Dios que en las manos de Jesús, ¿verdad?, hay marcas de amor. También, hermanos amigos, podemos ver, ¿verdad?, que en las manos de Jesús hay marca, ¿verdad?, de obediencia. Gloria a Dios, aleluya. ¿Por qué, hermanos amigos, hay marcas de obediencia en las manos de Jesús de Nazaret? Porque las marcas, ¿verdad?, de los clavos de Jesús, ¿verdad?, nos recuerda que Él, ¿verdad?, siendo Dios, que Él, ¿verdad?, siendo Rey, se humilló hasta lo sumo y fue obediente, ¿verdad?, hasta la muerte. Dios, hermano amigo, Jesús de Nazaret, Él podía, ¿verdad?, haberse negado a morir de esa manera, pero Él, ¿verdad?, con obediencia dijo: mas no se haga mi voluntad, sino la tuya. Gloria a Dios, aleluya. Mire cómo es, ¿verdad?, el amor de Dios y lo que nos enseña la palabra, ¿verdad?, que en las manos de Jesús hay marca, ¿verdad?, de obediencia. Mire lo que nos dice la palabra de Dios ahí en Filipenses capítulo 2 del verso 5 al 8. Nos dice: haya pues en vosotros este sentir que hubo también en Cristo Jesús, el cual, siendo en forma de Dios, no estimó el ser igual a Dios como cosa a que aferrarse, sino que se despojó a sí mismo, tomando forma de siervo, hecho semejante a los hombres, y estando en la condición de hombre, se humilló a sí mismo, haciéndose obediente hasta la muerte, y muerte de cruz. Gloria a Dios, aleluya. Entonces, hermanos amigos, podemos ver, ¿verdad?, que en las manos de Jesús de Nazaret hay marcas de obediencia. Primero vimos que en las manos de Jesús hay marcas de amor, hay marcas de obediencia. ¿Por qué? Muchas veces, hermanos amigos, nos cuesta, ¿verdad?, a cada uno de nosotros obedecer la voz de nuestro Dios en nuestra vida. A veces, hermanos amigos, nosotros no queremos, ¿verdad?, doblegar nuestra voluntad a la voluntad de Dios. Pero en esos momentos, hermanos amigos, debemos recordar, ¿verdad?, que Dios, ¿verdad?, Él ya fue obediente, y esa obediencia, ¿verdad?, la llevó por amor a cada uno de nosotros, ¿verdad? Esas marcas de esos clavos, ¿verdad?, significan que Él obedeció, ¿verdad?, a su Padre, y Él le dijo, ¿verdad?: no se haga mi voluntad, sino la tuya. Gloria a Dios, aleluya. También, hermanos amigos, podemos ver que en las manos de Jesús de Nazaret, ¿verdad?, hay marcas de perdón. Dios, hermanos amigos, con ese sacrificio que Él hizo, ¿verdad?, en la cruz del Calvario, Él, ¿verdad?, nos amó. Él, ¿verdad?, fue obediente y Él, ¿verdad?, nos perdonó. Con ese sacrificio que Él hizo, hermano amigo, Él, ¿verdad?, nos demostró esa obediencia, ese amor y ese perdón, ¿verdad?, que quiere darnos a cada uno de nosotros. Porque sin el sacrificio de Jesús, hermano amigo, estamos separados, ¿verdad?, de la presencia de nuestro Dios. Pero de verdad, cuando abrimos la puerta de nuestro corazón, cuando venimos a nuestro Dios con un corazón contrito y humillado, Él nos perdona, hermano amigo, de todas nuestras faltas, de todos nuestros errores, de todos nuestros pecados. Entonces, como le decía, hermano amigo, en las manos de Jesús hay marcas de perdón. Las marcas, hermanos amigos, de los clavos en las manos de Jesús debe recordar recordarnos, ¿verdad?, que Él pudo perdonar a los que le causaron tanto dolor al clavarlo en la cruz, pudo perdonar a los que le escupieron el rostro, pudo perdonar a los que se burlaban de Él, y Él quiere, hermano amigo, perdonarnos a cada uno de nosotros. Vengamos, hermanos amigos, a los pies del Maestro, porque en las manos de Jesús de Nazaret hay marcas de amor. En las manos de Jesús de Nazaret hay marcas de obediencia. En las manos de Jesús hay marcas de perdón. Gloria a Dios, aleluya. En las manos de Jesús, hermanos, también hay marcas de victoria. Victoria, gloria a Dios, aleluya. ¿Por qué hay marcas de victoria en las manos de Jesús? Porque Jesús de Nazaret, hermano amigo, Él venció, ¿verdad?, hasta la misma muerte. Él venció, ¿verdad?, esa tumba. Él venció al pecado y Él venció, ¿verdad?, al adversario. Y como nuestra de victoria, ¿verdad?, como muestra de victoria, hermano amigo, Él, ¿verdad?, mostró las marcas, ¿verdad?, en sus manos. Esas marcas, ¿verdad?, significaban esa victoria, hermano amigo, que cada uno de nosotros tenemos y nos atrevemos, ¿verdad?, a poner la mirada en el Altísimo, si nos atrevemos, ¿verdad?, a poner esa mirada, esa confianza, esa fe, esa seguridad en nuestro Dios, hermano amigo. En las manos de Jesús, ¿verdad?, vamos a tener ese amor que necesitamos. En las manos de Jesús, hermano amigo, nos enseña esa obediencia que cada uno de nosotros debemos, ¿verdad?, de tener. En las manos de Jesús, ¿verdad?, vamos a obtener esas marcas de perdón y esas marcas de victoria que Jesús, ¿verdad?, quiere regalarnos a cada uno de nosotros. Amado amigo, hermano, en esta mañana, ¿verdad?, podemos concluir que en cada proceso, en cada prueba, en cada crisis, en cada problema, hermano amigo, de nuestra vida, ¿verdad?, cuando nos sintamos, hermano amigo, que ya no tenemos fuerza, cuando sintamos que estamos derrotados, cuando nos sintamos, ¿verdad?, que no podemos, tenemos, hermanos amigos, que recordar las marcas de las manos de Jesús. Esas marcas, ¿verdad?, representan ese amor, esa obediencia, ese perdón y esa victoria que Jesús de Nazaret quiere darnos, hermanos amigos, a cada uno de nosotros. Así que, amado amigo, hermano, si nos atrevemos, ¿verdad?, a creer en el Maestro, si nos atrevemos, ¿verdad?, a confiar en el Dios Todopoderoso, estamos en victoria, hermano amigo, aunque vengan las luchas, aunque vengan los vientos, aunque vengan, hermanos, amigos, las dificultades, pero en Cristo Jesús, ¿verdad?, somos más que vencedores. Vamos a orar, vamos a pedirle al Padre que sea Él, ¿verdad?, el que venga tomando el control de esa respuesta que usted necesita, que sea Dios, ¿verdad?, el que venga dando esa puerta de bendición, que sea Dios, ¿verdad?, el que venga fortaleciéndoles, que sea Dios el que venga poniendo esa mano poderosa ahí donde está el dolor, donde está la enfermedad, donde está la dificultad. El Dios de Israel, el Dios Todopoderoso, hermano amigo, está ahí a su lado para bendecirle, para cubrirle, hermano amigo, con su sangre preciosa. Padre Celestial, venimos, amado Dios, delante de su presencia en esta bendecida hora, Señor, pidiéndole, amado Dios, que sea usted el primer invitado de honor, Señor, en esta hora, que sea usted, Cristo poderoso, tomando, Señor, el control, que sea usted, Padre, llegando ahí donde está la necesidad, Cristo poderoso, llegue, Padre, ahí donde están mis hermanos, Señor, pidiendo una sanidad, Señor, llegue, Padre, donde está el amigo allí, Señor, que tal vez ha pasado por muchos procesos, Padre, pero aún, Señor, no quiere abrir su corazón, Padre, para dejarlo reposar a usted allí, Señor. Señor, ayude, Padre, en esta mañana, Señor, yo le pido, Señor, le clamo, Señor, por esa sal. almas, Padre, que necesitan de su presencia, Padre, de esas almas, Padre, que necesitan de su amor, de esas almas, Padre, que necesitan de su obediencia, Señor, de esas personas, Padre, que necesitan de su perdón y que necesitan, Padre, que usted les dé una victoria en esta hora, Señor. El tiempo de los milagros, Señor, aún no ha pasado, Señor. Sea usted, Cristo poderoso, el que venga, Señor, tomando el control, Señor, de cada necesidad de mis hermanos, Padre, de cada respuesta que ellos necesiten, Señor. Sea usted, Padre, en esta hora, paseándose, Señor, en cada corazón, Señor, en cada mente, en cada problema, Señor, que mis hermanos y amigos, Señor, puedan estar atravesando en este momento maravilloso, Dios. En esta hora, Padre, yo le pido, Señor, por mi hermana Esmeralda, Padre. Ella le pide, Señor, por esa fortaleza, Señor. Sea usted, Cristo poderoso, el que venga dándole esa fuerza que mi hermana necesita, Padre. Sea usted, Cristo de la gloria, obrando a misericordia, bendito Dios. Grande es su poder, Señor. Grande, Padre, es su amor, Señor, por cada uno de nosotros. Y sea usted, Padre, en esta mañana, en esta hora, Señor, fortaleciendo, Padre, a mi hermana Esmeralda, Señor, en el nombre maravilloso suyo, le pido, Padre, por mi hermano, por mi hermana María, Señor, ese ojo izquierdo, Padre, sea usted en esta hora, Padre, poniendo colirio, Padre, sea usted el oftalmólogo, Padre, que mi hermana necesita, Padre, y ponga esa mano, Señor, poderosa en ese ojo, Padre, de mi hermana María, Cristo de la gloria. Gracias, Espíritu Santo, Espíritu de Dios. Mi hermano Francisco Rodríguez, Padre, le pedimos por él, Señor, por esa fortaleza, por esa sanidad, por esa respuesta, Señor, que mi hermano Francisco Rodríguez necesita, Cristo de la gloria. Mi hermana Lizeth García, Señor, ayude, Padre, usted conoce la necesidad de mi hermana, Señor, Lizeth García, Padre, llegue, Padre, donde ella se encuentra en esta hora, y sea usted, amado Dios, obrando, Padre, en la vida de mi hermana, Cristo poderoso. Gracias, Espíritu Santo, Espíritu de Dios, yo le doy en esta hora, Señor, por darnos el privilegio, la oportunidad, bendito Dios, de poder hablar, Señor, de poder clamar en esta hora, Señor, por las diferentes necesidades de cada uno de mis hermanos, Padre Celestial. Todos mis hermanos, Padre, que mandan esas peticiones, Padre, en Radio Elohim, Señor, sea usted también, Señor, dando, Señor, una respuesta, dando sanidades, Padre, abriendo puertas de bendición, Señor, que ellos puedan ver, Señor, que el tiempo de los milagros, Señor, aún no ha pasado, Padre, porque usted sigue siendo, amado Dios, el mismo Padre de ayer, hoy y por siempre y por toda la eternidad, Cristo poderoso. Yo le doy las gracias, Padre, y le agradezco, Señor, por ser bueno, por ser misericordioso por cada uno de vosotros y tenernos con vida, Señor, darnos esa oportunidad de un nuevo día, Señor. Mi hermano Miguelito, Padre, usted lo llevó, Padre, a la radio y llévelo con bien de regreso a su hogar, Señor. Limpie el camino, Padre, limpie todo estorbo y llévelo, Padre, con bien a su destino. Gracias, Padre, gracias, Hijo, gracias, Espíritu Santo, en el nombre de Jesús de Nazaret. Amén y amén. Le damos gracias a nuestro Señor Jesucristo por este privilegio, ¿verdad?, que Él nos regaló. Aquí estaremos el próximo miércoles, si Dios así lo permite. Bendiciones y hasta pronto.

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1: Amén, amén. Ahí estábamos escuchando esa alabanza, la razón de mi vida. Así que saludos a toda la audiencia nacional e internacional que están ahí conectaditos con nosotros. Tenemos las 11:16 y estamos en su programa de música variada, así que pueden reportar su sintonía y solicitarme esa alabanza que ustedes deseen escuchar.

0: esta bendecida hora de la mañana. Así que dígame usted, mi hermano, mi hermana, amigo o amiga, desde donde nos esté escuchando, desde donde nos está viendo ahí a través de las diferentes plataformas, Dios sea bendiciéndole grande y poderosamente. Un clima, ¿verdad?, bien fresquito acá en Jucuapa. Y creo, ¿verdad?, que en parte de El Salvador. Así es que usted que está ahí en su casita, disfrute, ¿verdad?, el poder estar ahí en su, con familia. Y también, ¿verdad?, los que andan en sus trabajos, Dios me les bendiga y les guarde en su camino, mis hermanos y amigos también, ¿verdad? Así es que estamos en su espacio de música variada, donde usted puede solicitarme esa alabanza que usted desee escuchar. Gracias, ¿verdad?, mis hermanos que comparten ahí a través de TikTok. Gracias, ¿verdad?, los que dejan su reacción también ahí. Bendiciones también. Saludos a mis hermanos. Dice por acá nuestro hermano Germán Torres. Un saludo desde Virginia. Me podría complacer con la alabanza Viuda Sin Nada. Amén. Con mucho gusto, mi hermano Germán Torres. Ya le va a sonar su alabanza en esta bendecida hora. Bendiciones hasta allá, Virginia, a toda la audiencia, ¿verdad?, que nos escucha ahí a través de los diferentes medios. Saludos, mi hermano Germán. Ya le vamos a buscar esa alabanza, Viuda Sin Nada, y con mucho gusto, ¿verdad?, se la vamos a programar. Así es que, mis hermanos, vamos a ver. Amén, amén, Viuda Sin Nada de Gladys Muñoz. Por acá la tenemos ya. Así usted puede solicitarme su alabanza y con mucho gusto se la voy a estar complaciendo. Saludos a toda la audiencia de acá de Jucuapa, cada uno de sus barrios, sus cantones, sus colonias. Bendiciones para ustedes. Mis hermanos que deseen seguirnos ahí, ¿verdad?, en la página también de TikTok pueden hacerlo, ¿verdad? Así llegamos a más vidas. Por acá nuestra hermana Patricia nos dice, hermana, que Dios la bendiga, complázcame con alabanza. No es confiar, amén, mi hermana, con gusto ya sonará su alabanza también. Pues estamos en música variada. A eso de las 12 venimos con Campeones en Jesús. Así es que continúe con nosotros. Tenemos las 11:16, buen tiempo para poder complacer con esas alabanzas que ustedes me soliciten, mis hermanos. Así es que gracias, ¿verdad?, a todos los que nos dejan su seguimiento también ahí a través de TikTok. Bendiciones, complaciendo con esta alabanza, Viuda Sin Nada.
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0: Amén, y es, ahí estábamos escuchando esa alabanza, esto es confiar. Saludos para todos, ahí estábamos complaciendo a mi hermana Patricia. Bendiciones para usted, nuestro hermano Hernaldo González nos dice. Amén, una alabanza de Julio Melgar, ya va a sonar su alabanza, mi hermano, con mucho gusto. Saludos para usted hasta ahí donde nos esté escuchando. Bendiciones para toda la audiencia nacional e internacional que están ahí conectaditos, ¿verdad? Es para nosotros un privilegio el poder saludarles, el poder complacerles con esas alabanzas que ustedes nos solicitan en esta tarde. Bendiciones para nuestro hermano Olito Alemán que nos dice hola, buenos días. Bendiciones, gracias por su sintonía, mi hermano, por estar ahí con nosotros. Así que siga reportándose. 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Así que vamos a escuchar esta alabanza, Cuerdas de Amor, en voz de Julio Melgar.
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Amén. Saludos para nuestra hermana Maura Vigil, que ahí está en sintonía también, y nos solicita el mix de los hermanos Martínez. Con mucho gusto se lo vamos a estar complaciendo en esta bendecida hora.

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0: Martínez. Por siempre. Eso es así.
1: Amén, amén. Ahí estamos complaciendo con el mix de los Martínez. Bendiciones, nos dice nuestra hermana Milady. Dios le bendiga, hermana. Me puede complacer con la alabanza buscando una señal. Con mucho gusto, mi hermana, mi hermano Jonathan. Saludos. Dice Dios le bendiga la alabanza. ¿Quién es quién? Amén, mi hermano. Déjeme decirle que no encuentro esa alabanza. No sé quién la canta. Amén. Nuestro hermano Oscar Peralta nos dice, hola, buenos días, saludos, me puede complacer con la alabanza, una llaga podrida. Amén, mi hermano, ya se la voy a buscar. Nuestra hermana Edelmira nos dice, bonita alabanza. Amén, amén, amén. Así que saludos para todos los que tienen ahí, ¿verdad? El nombre, yo los saludo por el nombre, mis hermanos. Así es que bendiciones para todos. Ahorita, amén. Amén, amén. Así que ya tenemos las 11:45 ya casi, mis hermanos, nos vamos despidiendo de este espacio, pero no cambien la sintonía, pues venimos con lo que es campeones en Jesús a eso de las 12. Amén, amén. Dios bendiga a nuestra hermana Sarita Viera, que también ahí está en sintonía. Dice, saludos, mi hermana. Dios bendiga también a mi hermana Delmi, que nos dice que es, amén, de Judith, no es contra ti. Dice, amén, con gusto. Suenan estas alabanzas. Decirles, mis hermanos, que aún no contamos con patrocinio para este espacio de música variada. También el espacio de la 12 está disponible. El espacio de la 1, la 2, todas esas horas están disponibles, mi hermano. O sea, a las 2 llevamos, a la 1 música variada, a las 2 música variada. Así es que están disponibles. Vamos a complacer con Buscando una Señal y también con No es contra ti. Mientras vemos las otras alabanzas, mientras las buscamos.

Amén, amén. Así ya nos vamos despidiendo de este espacio de música variada, mis hermanos. Nos vamos a ir complaciendo esta alabanza, Una Llaga Podrida. Y verdad, luego regresamos con Campeones en Jesús. Bendiciones.

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0: ¡Qué bonito día! Este es el día que hizo Jehová, y me gozaré y me alegraré en él. Gracias, Jesús, porque me has dado unos padres que me aman y que me enseñan tu palabra. Me has dado una hermanita que, aunque a veces me hace enojar, la sigo queriendo mucho.
1: Gracias, yo también te quiero mucho, hermanito.
0: También te doy gracias por nuestro hogar y por la comida que pones en nuestra mesa, por los juguetes que me diste este año. ¡Oh, sí! También por este traje de vaquería.
2: Amén, amén. Así damos inicio a este espacio de Campeones en Jesús. Con esta alabanza, el vaquerito. Ahí estamos, ya para poder complacerle. Ahí me dicen amén. Ah, por ahí nos solicita ya nuestro hermano la escuelita. Con mucho gusto se la vamos a programar. Amén, amén. Con hermano Heriberto Chicas, creo que es. Amén. Vamos a ver por acá, por acá. Así que ahí pueden reportarse desde ya. Esos campeoncitos y campeoncitas, la escuela dominical. Amén, amén. Y yo con mucho gusto se la voy a estar. Complaciendo. Así que repórtense. Manuel Bonilla, vamos a ver, Paola Marino. Moisés Comboa. Amén, amén, amén, amén. Escuela Dominical, por acá. Así se llamará mi hermano. Heriberto. Tiki, tiki, tiki, tan. Amén. Amén, amén. Aquí complacemos ya a mi hermano que nos está solicitando.

0: Amén, amén. Ahí estábamos complaciendo con esa alabanza por aquí, ¿verdad? Nos dice nuestra hermana Claudia. Vamos a leer este comentario por acá, por acá. Nos solicita la alabanza "En mi casa vive Jesús" y nos dice: "Salúdeme a Oliver Eleazar Pereira, por favor". Amén, mi hermana. Saludos para Oliver Eleazar Pereira de parte de nuestra hermana Clau. Saludos para ustedes también. Dios bendiga a nuestro hermano Ever, que ahí también, ¿verdad?, nos solicita la alabanza "En mi casa vive Jesús". Así es que con mucho gusto ya va a sonar esa alabanza, mis hermanos. Así es que nuestro hermano Ever dice que nos escucha desde Ilopango. Saludos hasta allá, Ilopango. Amén, mi hermana Clau. Ahí saludamos, ¿verdad?, ya a Oliver Eleazar Pereira. Y está en sintonía, dice. Así es que bendiciones, que nos gusta, ¿verdad?, saber que ahí están los campeoncitos y las campeoncitas escuchando. Por acá tenemos unos audios, los vamos a escuchar, ¿verdad?, y luego vamos a ir complaciendo. Vamos a ver, ajá.
1: ¿Me puede poner la cancioncita del caracolito? Soy Jayden.
2: ¿Me puede poner la cancioncita "El cuervo"? Soy Marvin.
3: ¿Me puede poner la cancioncita "La hormiguita hippie"? Soy Susana.
0: Amén, ahí está Jayden, está Susana y está Marvin solicitando sus alabancitas. Con mucho gusto se las complazco. Vámonos complaciendo "En mi casa vive Jesús" y luego

0: la casa. Eso no está bien, Viper, ¿no?
1: Claro que no está bien. Ahora te voy a contar lo que le...

0: ¡Por fin lo hemos!
1: Ahí estábamos complaciendo con esas alabanzas. Dios bendiga a nuestro hermano. Vamos a ver. Amén. Nuestro hermano Ever, que ahí sigue en sintonía. Nuestro hermano Walter Díaz, que por ahí está también él, conectadito con nosotros. Amén, amén. Se nos fue la señal, dice el hermano. Amén. Así que saludos. Vamos a ver a nuestro hermano Milton Navarro también hasta allá a la Unión. Saludos para todos mis hermanos. Gracias a los que nos van siguiendo ahí. Dios bendiga a nuestra hermana Beatriz. Amén. Saludos para todos. Por acá tenemos un audio. Vamos a escuchar a ver qué nos dice. Creo que se nos está yendo la señal a través de las redes sociales porque hay bastante lluvia, ¿verdad? Pero acá estamos siempre. Vamos a escuchar este audio.
2: Hola, Dios le bendiga, hermana. Quiero que me complazcas con la alabanza, el guerrero David.
3: ¡Mía!
2: Dice mía que le ponga la alabanza, somos el dicho, y a mi hermano le pone la alabanza con el cantadito rodo, rodo, rodo. Dios le bendiga, hermana, bendiciones.
1: Amén, con mucho gusto vamos a estar complaciendo. Dios bendiga a nuestro hermano Freddy también, que está ahí conectado con nosotros. Saludos a todos mis hermanos. Bendiciones para su vida. Vamos a complacer con estas tres alabanzas que nos están solicitando ahorita. El guerrero David, somos soldaditos, y también el cantarito. Así es que continúe con nosotros. Este espacio aún no cuenta con un patrocinio. Si usted desea patrocinarlo, puede hacerlo.
0: Hemos encontrado. ¡Hey!

0: Soldado Dipper.
1: Presente, mi capitán.
0: ¿Usted anda a caballo?
1: No, mi capitán.
0: ¿Anda en avión?
1: No, mi capitán.
0: ¿Está en la infantería?
1: No, mi capitán.
0: Entonces, ¿de qué soldado me habla, Dipper?
1: Soy un soldado de Jesús.
0: Muy bien, entonces.

0: Amén. Tenemos las 12 con 36 minutos. Buen provecho a usted que está almorzando a esta hora de la mañana. Así que vamos a escuchar estos audios para luego programar las alabanzas que nos solicitan.
1: Hola, buenas tardes, Mónica. Me pone la onza en un rinfo de cuan cuan. A mi hermanito ya me le pone el oso o en la colonia Japón. Hola, buenas tardes, Mónica. Y me pone la onza a mi hermanito y me le pone la tortuga y la constancia.
0: Amén, ahí están los campeoncitos reportándose, solicitando la tortuga Constanza y también Esther. Así que con mucho gusto, aquí se las tenemos ya lista para poder complacerles. Bendiciones.

0: Hola amigos, quiero invitarlos a la gran carrera entre la tortuga Constanza y Doña Liebre. ¿Quién ganará?
1: La tortuga Constanza es lenta, pero muy firme.

que todos los niños deben alabar a Dios y también ser muy obedientes, ¿verdad? Así que saludo a toda la audiencia de acá de Jucuapa, cada uno de sus alrededores. Saludos a mis hermanas que nos escuchan también ahí en el mercado. Bendiciones para ustedes. También mis hermanos y hermanas que nos escuchan allá en Chinameca. Saludos, mis hermanos. Allá en Lolotique, allá en Potrerillo, San Buenaventura, San Cristóbal, mis hermanos de allá del Semillero de la Unión, San Miguel, San Salvador. Saludos, mis hermanos, para todos en esta bendecida hora. Dios bendiga también a mis hermanos que se conectan a través de las diferentes plataformas. Ahí mis hermanos que están a través de Facebook, YouTube. Saludos para ustedes en este hermoso día. Así es que a eso de las vamos a ver por acá. Voy a compartir la programación. Así es que por acá tenemos y nos dice de la siguiente manera. Estamos en el espacio de las 12. Vamos a ver. No, aquí estamos en otro día. Estamos en otro día. Miércoles, acá está el miércoles. 12 campeones en Jesús. Una música variada. Dos música variada. Tres prédica. Cuatro atardecer con Cristo. Cinco luz a las naciones. Seis volviendo a las sendas antiguas. 7 música variada y 8 tocando corazones. Así es que así está la programación para este día. Este espacio de campeones en Jesús necesita de un patrocinador. El espacio de la 1 de música variada igual. A las 2 también necesito un patrocinador. A eso de las 3, esa prédica también, mis hermanos, necesita patrocinador. Y las 4 también, ¿verdad? Las 7 de la noche también. Así que todos esos espacios están disponibles. A ver quién va a decirme por ahí en esta hora, hermana Ruth, yo quiero patrocinarle este espacio de campeones. O también, ¿verdad? Puede decirme el espacio de música de la 1 o el de las 2. Así que anímese por ahí a ser el patrocinador de esos espacios y se dará de mucha bendición, ¿verdad? Si Dios toca su corazón que patrocine uno, pues uno. Si dos, dos, tres, tres, y así sucesivamente. Si usted desea patrocinarlos todos, pues ahí el cupo está para que usted pueda hacerlo en esta tarde, ¿verdad? Así es que vamos a ver qué horas ya. Las 12:51, ya entonces nos vamos ya con la última alabanza de campeones en Jesús. Pero, ¿verdad? Seguimos con lo que es música variada a eso de la 1. Así es que

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damos inicio a este su espacio de música variada cuando ya tenemos la 1:07. Así es que, mis hermanos, ahí usted puede reportarse en esta hora y decirme, hermana Ruth, prográmeme, y me dice ahí la alabanza que usted desee escuchar. Y yo con mucho gusto se la voy a estar programando en esta hora. Cuando ya tenemos la 1:07, el tiempo pasa súper rápido, mis hermanos. Así es que usted por ahí agarre su teléfono y, verdad, envíenos esa nota de voz o ese mensajito de texto. Porque déjenme decirles que cuando me mandan ya las alabanzas un poquito tarde, no puedo complacérselas porque el tiempo se acaba. Así es. ¿Qué si usted desea escuchar una? Solicítemela ahorita, ¿verdad? Que vamos comenzando. Para poder complacérsela. Para nosotros es un privilegio el poder complacerle. Así es que por ahí, ¿verdad? Escríbanos. Este espacio también, ¿verdad? Está disponible si usted desea patrocinarlo en esta hora. Bendiciones.

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1: Sí, Señor. 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

Amén, amén. Ahí estábamos complaciendo a nuestra hermana Patricia con esa alabanza. Mil perdones, yo te pido. Saludos también a nuestro hermano Roberto Medrano, que ahí está en sintonía. También él nos está solicitando una alabanza. Con mucho gusto, mi hermano, ya se la vamos a programar. Dice las hijas de Jezabel con hermano, amén. Con el hermano Villanueva. Amén. Vamos a ver si esta es, hermano. Porque aquí me aparece una que dice las hijas de la Etea. Pero no sé a qué, si es de hermano Villanueva. Así es que ahí dígame si esa es, hermano Roberto. O si le buscamos la otra.

Amén, amén. Ahí está esa alabanza a las hijas de la Etea. Pero no, no, no. Mi hermano solicita a las hijas de Jezabel, dice. Así es que ya le vamos a programar esa alabanza. Es del mismo, ¿verdad, hermano Villanueva? Así es que ya le va a sonar su alabanza, hermano. Muy bonitas esas alabanzas, por cierto. Amén, amén. Vamos a ver por acá. Las hijas de la Etea. Vamos a ver. Así que, mis hermanos, continúe con nosotros esta bendecida tarde. Vamos rumbo a las 3. Llevamos música variada esta hora de la 1 y música variada la hora de las 2. Así es que usted continúe con nosotros ahí en la variada programación. A eso de las 3 llevamos una prédica. Así es que, mis hermanos, usted que está ahí en sintonía, puede, verdad, si usted siente en su corazón, patrocinar uno de estos espacios que están disponibles.

Amén. Ahí estaba esa alabanza, las hijas de Jezabel. Así es que, mis hermanos, continuamos con más esta bendecida hora de la tarde. Vamos a continuar. Ya tenemos la 1:27. Seguimos en esta bendecida hora. Vamos a ver por acá. Vamos a escuchar esta alabanza. Estoy agradecido.

Amén, amén. Ahí estábamos escuchando esa alabanza, Gaviota, y también estoy agradecido. Así que, mis hermanos, saludos a toda la audiencia nacional e internacional que siempre están ahí conectaditos, gozándose con la variada programación de la 94.1 FM Radio Elohim. Bendiciones para todos los que se reportan. Dios bendiga a nuestro hermano Jesús Flores, que ahí estaba reportando su sintonía también. Saludos para su vida y para toda su familia. Saludos también para todos mis hermanos que nos escuchan en los diferentes lugares de acá, de El Salvador. Bendiciones, mis hermanos. Continuamos con más en esta bendecida tarde, cuando ya tenemos la 1:35. Así es que vamos con esta alabanza que se titula Si se humillare mi pueblo. Y si usted desea escuchar una alabanza, solicítemela y con mucho gusto yo se la voy a estar complaciendo. También si usted desea patrocinar este espacio, está disponible, puede hacerlo.

tenemos ya la 1:48, ya casi vamos finalizando la primera hora de música variada, mis hermanos. Así que para eso de las 2 traemos otro espacio más de música variada. Así es que continúe con nosotros siempre, ¿verdad? No cambie la sintonía. Y juntos hagamos programación de radio esta hermosa tarde. Eso de las 3 traemos una prédica, a las 4 viene Atardecer con Cristo. Así es que mis hermanos, sigamos gozándonos, deleitándonos. 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Así que continuamos con más en esta bendecida tarde. Si usted desea escuchar su alabanza preferida, díganos ahí y con mucho gusto yo se la voy a estar complaciendo. Si usted desea patrocinar este espacio, puede hacerlo. El espacio de las 2 también está disponible. Esa prédica de las 3, mis hermanos, también, ¿verdad?, está disponible. Así es que anímese por ahí, ¿verdad?, y sea parte del Ministerio Radial Elohim por medio de sus patrocinios y de sus ofrendas. Pues así es como el Ministerio Radial, mis hermanos, sigue adelante con el mensaje de salvación. También si usted desea ser programador de la radio, le tenemos bastantes espacios disponibles, ¿verdad? Ahí puede comunicarse con nosotros y nosotros le estaremos dando información al respecto, cómo usted puede ser parte del ministerio como programador, ¿verdad? Así es que le tenemos bastantes horas disponibles. Este día miércoles le tenemos disponibles para que usted pueda unirse a predicar la palabra de Dios. Le tenemos las 8, tenemos las 11, las 12, la 1, las 2, las 3, las 4 y las 7 de la noche. Todos esos espacios están disponibles. Si usted tiene un ministerio de alabanza, ¿verdad?, y quiere también, ¿verdad?, pasar su música, puede, ¿verdad?, también formar parte de los programadores. Y ahí usted, ¿verdad?, en su hora de programación, programa todo lo que es sus alabanzas, ¿verdad? Puede usted venir acá a la radio a transmitir su programa, o también podemos transmitírselo por medio de Facebook, por medio de Messenger, por donde usted quiera transmitirlo. Si quiere que le hagamos una llamadita por WhatsApp, también ahí se la hacemos, ¿verdad? Excusas, mis hermanos, no hay para poder transmitir esos programas o poder extenderse con su música, esas alabanzas que Dios le ha regalado. Y usted quiere compartirlas, ¿verdad?, con el pueblo de Dios. Así es que ahí está la motivación. Si usted quiere, ¿verdad?, colaborar siempre con el Ministerio Radial Elohim. Así es que vamos a continuar con más en esta bendecida hora. Vamos a escuchar esta alabanza que se titula Él sabe cómo. Y es que nuestro Dios, mis hermanos, nunca nos desampara. Él sabe siempre, ¿verdad?, cómo bendecirle a usted y también cómo bendecirme a mí, ¿verdad? Él siempre está pendiente de cada uno de nosotros. Él nunca nos deja ni nos desampara, ¿verdad? Así es que continuamos con más.

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Amén, amén. Ahí estabas escuchando, eran cuatro hermanos. Y es que el testimonio, mis hermanos, es muy importante en la vida de los hijos y las hijas de Dios, ¿verdad? Dice la palabra que somos carta leída, así es que por eso nosotros debemos de cuidar mucho nuestro testimonio para no ser tropiezo a las demás personas, sino que ser un medio, mis hermanos, para poder acercar a los que aún no han creído en nuestro Dios. Así es que cada día luchemos por seguir adelante. A veces no es fácil, pero con la ayuda de nuestro Dios nada es imposible. Así es que, mis hermanos, es para mí un privilegio el acompañarles acá en cabinas de radio, así de vez en cuando, ¿verdad? Porque no estamos muy seguido aquí por estos lados, mis hermanos, pero, ¿verdad?, cuando lo hacemos con alegría, ¿verdad? Sabiendo que Dios es grande, que Dios es poderoso y que Él, ¿verdad?, es quien nos da la vida, Él es quien nos da la salud, las fuerzas, mis hermanos, para seguir adelante. Debemos cada día de reconocer que sin Dios no somos nada, pero que con Él somos más que vencedores, pues Él es nuestro único ayudador, Él es nuestro refugio en la debilidad, Él es nuestra fortaleza, Él es todo para nosotros, mis hermanos. Así es que continuamos con más cuando ya tenemos las 2:06. Así es que vámonos complaciendo más alabanzas en esta bendecida hora de la tarde, ¿verdad? Así es que nos vamos cambiando un poquito de género. Hemos escuchado una hora más que todo casi solo cuerdas. Vamos a ir siempre con música variada, pero vamos a irnos ahorita con esta alabanza, La Gran Tribulación. Amén. Dice que se llama ahí La Gran Tribulación, mis hermanos, pero no es esa. Vamos a ver por aquí. Así es que usted aún puede reportarse. Vamos a ver esta. No, pero no, esta no. Esa no, esta no. Así que usted puede reportarse, mi hermano, mi hermana, y solicitarme esa alabanza que usted desea escuchar. Y yo con mucho gusto se la voy a programar en esta hermosa hora de la tarde. Vamos a ver por aquí. Ajá. Ay, Dios mío. Amén, amén. Amén.

Hola, Dios les bendiga. Qué gusto poderles saludar y bendecirles en el nombre del Señor. Queremos compartir con ustedes una alabanza que se llama Cuando Más Desalentado. Quizás hay personas en este momento que nos están mirando, pasando por momentos difíciles de la vida, momentos de enfermedad. Queremos decirle que venga lo que venga, vamos en los brazos del Señor y que pongamos nuestra confianza en el Señor, que Él es tan bueno y tan buen amigo que nos guía aún más allá de la muerte.

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Amén, hemos llegado a las 2:22 de la tarde ya, mis hermanos. Ya el tiempo pasa súper rápido y ya vamos casi, ¿verdad? Finalizando este otro espacio de música variada. Y a eso de las 3 venimos con Palabra de Dios. Así es que si usted quisiera escuchar una prédica en especial, puede, ¿verdad?, en esta tarde patrocinarla y decirnos, hermana, yo quiero esta prédica. Y nosotros acá con mucho gusto se la programamos. Amén, amén. Así es que continúe con nosotros en esta tarde.

Amén, y es que solamente nuestro Dios merece toda nuestra alabanza, pues ese precio, ¿verdad?, que nuestro Señor Jesucristo pagó dando su vida allá en la cruz del Calvario, no fue fácil, ¿verdad? Así es que nosotros como cristianos siempre agradezcamos a nuestro Dios por todas sus bondades, por todas sus maravillas. Agradezcamos a nuestro Padre Celestial por haber enviado, ¿verdad?, a su Hijo unigénito a morir a la cruz del Calvario para darnos salvación y darnos vida eterna. Y cuando sintamos tristeza, cuando sintamos desmayar, pensemos, ¿verdad?, en ese gran sacrificio y no permitamos, ¿verdad?, que el enemigo nos robe la bendición de poder un día estar juntamente con nuestro Señor Jesucristo, poder ver cara a cara aquel que dio su vida, aún no siendo pecador, por cada uno de nosotros. Así es que, mis hermanos, ya tenemos las 2:40, ya casi vamos despidiéndonos de este espacio, pero continúe con nosotros, traemos una prédica. Así es que continúe con nosotros esta bendecida hora de la tarde, gozándose con la variada programación. Vamos a ver por acá. Amén. Amén, amén, amén, amén.

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Génesis 35:1. Esto es lo que recibo del Señor. Dijo Dios a Jacob: levántate y sube a Betel y quédate allí y haz allí un altar al Dios que te apareció cuando huías de tu hermano Esaú. Entonces Jacob dijo a su familia y a todo lo que con él estaba: quitad los dioses ajenos que hay entre vosotros y limpiaos y mudad vuestros vestidos y levantémonos y subamos a Betel y haré allí un altar al Dios que me respondió en el día de angustia y ha estado conmigo en el camino que he andado. Di conmigo: cuando Dios camina contigo. Dile a alguien: cuando Dios camina contigo, cuando Dios camina contigo. ¿Cuánto creen que Dios camina con ellos hoy? Dile: habrán problemas, pero Dios está caminando contigo. Hay cosas que no la vas a entender por qué ocurren, pero Dios sigue caminando contigo. Amén. Amén. Cuando tú lees este verso, estos versos corresponden a una acción de Jacob, a una reacción de Jacob por causa de una situación que él estaba experimentando. Sus hijos en el capítulo 34 habían cometido el error de traer muerte a una ciudad. Esto trajo una mortandad. Tú puedes encontrar esta historia en Génesis 34, cuando una hija de Jacob llamada Dina fue prácticamente violada, y esto trajo como reacción que los hermanos de ella fueran y pelearan contra el príncipe y contra esta ciudad, y trajeron una gran mortandad, y esto trajo como consecuencia un gran problema. Dile a alguien: cuando todo está saliendo mal. Jacob había sido bendecido en Betel hace años y había sido transformado por Dios de forma extraordinaria. Pero a pesar de andar en la bendición de Dios y con la palabra de Dios, a veces Jacob enfrentaba situaciones que él mismo provocaba o sus hijos provocaban, que lo ponía en aprieto. Y esta fue una de esas situaciones. A pesar de que Dios estaba con Jacob en algún punto de su vida, Jacob experimentó un tiempo difícil, un tiempo de miedo, un tiempo de temor. Y a veces nosotros no lo queremos aceptar, pero a veces las cosas no nos salen bien. Hay cosas que salen mal y uno a veces no entiende el por qué. En el verso 30 del capítulo 34, Jacob comienza a entender que lo que Simeón y Leví hicieron traía una consecuencia catastrófica. Por eso el verso 30 del capítulo 34 dice: entonces dijo Jacob a Simeón y a Leví: me habéis turbado con hacerme abominable a los moradores de esta tierra, el cananeo y el fereceo, y teniendo yo poco hombres se juntarán contra mí y me atacarán, y seré destruido yo y mi casa. Lo que había hecho Simeón y Leví al tratar de vengar a su hermana trajo miedo a Jacob, y Jacob sintió que iba a perecer él y su casa. A pesar de Jacob saber que Dios lo había bendecido, mira cómo reacciona: voy a ser destruido. A veces, aunque uno haya tenido un encuentro con Dios y haya escuchado a Dios, a veces uno puede flaquear. Jacob flaqueó y dijo: me van a destruir. Ve, sin pensar en que Dios era poderoso para cumplir lo que le había dicho en Betel. Aún así, Jacob tuvo sus problemas de duda, su problema de turbación cuando las cosas salen mal. En estos versos bíblicos nos cuenta esta historia, cómo los moradores estaban tratando de vengarse en contra de Jacob. Y esto trajo como consecuencia un miedo, un temor, una turbación, una angustia,
una depresión, algo que Jacob estaba enfrentando a pesar de haber sido bendecido por Dios. El hecho que carguemos una palabra, una bendición de Dios, no nos va a poner en un lugar donde no seremos tocados por problema, por circunstancia, por momento duro, por momento turbante, por momento de aflicción. Hay que ser sincero y honesto. Los mejores y más grandes profetas tuvieron sus problemas, tuvieron sus momentos de debilidad, de desánimo, de turbación. Aquí estamos hablando del padre de la fe, que yo no me considero ni siquiera la migaja de la altura en que caminó Jacob. Y este hombre se turbó por miedo, tuvo miedo de que tomaran venganza y su casa fuera destruida. Y él estaba turbado, no sabía qué hacer, y estaba perturbado, no sabía para dónde moverse. Como a veces estamos nosotros, vivimos en preocupación, en turbación, y sentimos que las puertas han estado a veces cerradas. Sin embargo, en medio de la turbación de Jacob, aparece la voz de Dios. En el verso 30 del último capítulo del 34, el último verso, Jacob cierra ese capítulo hablando de turbación, hablando de que se siente amenazado, con miedo, perturbado, con miedo de salir. Él siente que lo van a matar, a ir a su familia. Así cierra el capítulo 34. Pero el capítulo 35 abre diferente. En el 34 Jacob está hablando de su miedo. En el 35 aparece la voz de Dios. Y a veces nosotros estamos como Jacob, sintiendo que no podemos, que nos estamos cayendo, que no lo lograremos. Pero hoy yo quiero decirle que no importa. Fíjate, Jacob no dejó de sentirse perturbado, pero la su perturbación, su sentimiento, el sentirse enojado o no, no pudo detener la intervención de la voz de Dios. La voz de Dios se interpuso por encima del sentimiento de Jacob y vino la voz de Dios. Jacob estaba turbado hasta que comenzó Dios a hablar otra vez a la vida de Jacob. Yo no sé cómo te estarás sintiendo, que has perdido, cuáles son las amenazas a las que te está enfrentando. Es posible que aún yo predicándote sigas sintiendo esa perturbación. Es posible, pero hoy te quiero decir lo que Dios le dijo a Jacob. Dios le habla a Jacob en medio de la preocupación, en medio de la aflicción, en medio de no saber qué hacer. Dios entra en acción para darle dirección, para darle ánimo, para darle fuerza, para levantar su fe, para hacerlo volver a creer en Dios. ¿Sabe? Necesitamos la voz de Dios. Necesitamos escuchar a Dios en medio de nuestras aflicciones. Porque a veces ni siquiera los consejos de tu esposo, tu esposa o de tus mejores amigos te va a levantar. Necesitas tú personalmente escuchar a Dios. Y hoy lo estás escuchando a través de esta predicación. Dile a alguien, cuando aparece la voz de Dios, la turbación pierde fuerza, la preocupación pierde dominio. Cuando aparece la voz de Dios, alabado sea Dios, Satanás va a perder el dominio que ha implantado en ti a través del miedo y del temor. La voz de Dios traerá paz. La voz de Dios traerá dirección. Recursos que son inaccesibles para ti serán atraídos por la voz de Dios. Y dijo Dios a Jacob: levántate y sube a Betel y quédate allí. Y le dijo: haz allí un

Y dijo Dios a Jacob: levántate y sube a Betel y quédate allí. Y le dijo: haz allí un altar, haz un lugar de encuentro al Dios que se te apareció cuando tú huías de Saúl. En estos versos es notable, la voz de Dios aparece en medio de la crisis, en medio de la turbación, en medio de lo que se encontraba Jacob. Dios lo interrumpe. Civilidad espiritual. En algún punto Jacob, que había visto a Dios cara a cara en Betel, en Peniel, que había hablado con Dios, y que en Peniel había visto una escalera que subía al cielo y tocaba la tierra, en Peniel había oído a Dios hablar, había oído a Dios darle promesas contundentes. Dios le prometió y le dijo: no te dejaré ni te desampararé. Jacob, que había experimentado esa maravillosa impartición de Dios, después que se establece, algo comienza a suceder. Este hombre, Israel, comienza a permitir que su comunión con Dios se debilite, que su relación de Dios comience a caerse. Alabado sea Dios. Y su entorno comenzó a consumir su vida espiritual. A veces nos rodeamos de un entorno que está en contra de nuestro crecimiento espiritual, y lo primero que hace Dios no es cambiar su entorno, es cambiarlo a él de lugar. Dios le dice: sal de este entorno que está consumiendo tu fe, este entorno que te está produciendo duda, que te está produciendo miedo. Muchas veces estamos como Jacob, perturbado, consumido por nuestro entorno, controlado por nuestro miedo. Pero nuestro temor, bendito sea Dios, dígale a alguien: prepárate. Por ese temor que te ha estado consumiendo, hoy en el nombre de Jesús lo reprendemos de tu vida. Pero Dios le da dirección y comienza a decirle: tú tienes que cambiar, porque la actitud que tú estás tomando, la decisión que tú estás tomando, la forma en que te estás comportando, es por el entorno que está alrededor de ti. Así que escúchame hoy, dice Dios: sal de este lugar y ven a Betel, al lugar donde yo te transformé. Ven a Betel, al lugar donde yo te quité la turbación. Ven a Betel, a donde tú llegaste sin esperanza y saliste con esperanza. Llegaste débil y saliste fuerte. Llegaste sin fuerza, pero yo te levanté y te di la fuerza del búfalo. A veces lo que necesitamos no es más gente, es llegar a donde Dios nos construyó, al lugar donde recibimos palabra de Dios. Cuando la voz de Dios llega, el problema dejará de ser problema. Jacob estaba turbado, pero Dios le habla en la noche, le dice: Jacob. Sí, ¿por qué no le llamó Israel? ¿Por qué él volvió a ser Jacob? Cuando el ángel lo encuentra en Peniel, lo encuentra con miedo a Esaú. Ese es Jacob, el que vuelve a tener miedo. Dios le dice: Jacob, miedoso, vuelve a donde eras valiente. Alguien diga aleluya hoy. Alguien diga aleluya hoy. Y la voz de Dios comenzó a despertar a Israel. Cuando la voz de Dios llega, el problema dejará de ser problema. Cuando

Y a Peniel, necesito volver a ser Israel. He estado mucho tiempo como Jacob y hay que cortar con la temporada de Jacob. Hay que levantarse como Israel, hay que levantarse como el transformado, como el apasionado, como el que vio a Dios cara a cara. Dios le dijo a Jacob: sal de aquí, sal de este lugar, sube a Betel, sube a mi casa, sube al lugar de mi presencia.

Cuando Dios le dijo que suba a Betel, porque Dios pudo haberle dicho sube a Peniel, lo dice sube a Betel, le está recordando la primera vez de su encuentro con Dios. Le está haciendo memorizar que su presencia lo transformó una vez. Le está diciendo: yo te encontré solo, turbado, sin futuro, yo te di una palabra para que tuvieras fe y esperanza. Le está recordando: yo soy el Dios de las promesas. Le está diciendo: aunque hoy estás en crisis, está en perturbación, acuérdate de la escalera que viste, que subía al cielo y bajaba a la tierra. Cuando Dios le dice sube a Betel, le está diciendo: acuérdate de los ángeles que viste con tus ojos. Cuando le dice sube a Betel, le está recordando la primera vez que escuchó la voz de Dios, y le está diciendo: acuérdate que yo hice un pacto. Yo hice un pacto contigo, y la crisis no puede romper el pacto. La gente que te tiene venganza no va a romper el pacto. Los que quieren hacerte daño no lo van a romper. ¿Sabe usted lo que ocurrió cuando Jacob se movió? Dice que un terror de Jehová cayó sobre la ciudad. Mientras Jacob estaba siendo consumido por su entorno, sus enemigos querían destruirlo. Pero cuando llega la voz de Dios y él se alinea a ella, Jehová sale al encuentro de sus enemigos. Y Jehová produce un terror nocturno sobre ellos. Yo no sé si tú crees que Jehová es tu defensor, pero yo creo que Él es mi defensor. Alguien tiene que alabar a Dios. Oh, Jehová saldrá por mí sobre esos hechiceros que están enviando cosas. Jehová saldrá con terror nocturno sobre ustedes. Espanto será su casa. Alguien tiene que decir aleluya. Dile: voy a subir a Betel. Mira a alguien y dile: dale la mano, por favor. Dile: voy a subir a Betel. Tengo que recordarme la escalera que tocaba al cielo. Tengo que volver a recordar a los ángeles que vi. Tengo que recordarle el pacto que Dios hizo. Hay algunos de ustedes que hoy están en crisis, que hoy están en batalla. Hoy vamos a volver a recordar. Oh, gloria a Dios. Hoy, ahora mismo yo me estoy recordando cuando Dios me sacó del cuerpo en el espíritu y me llevó al aire y me dijo: yo te bendeciré como Abraham, yo haré esto contigo. Alguien tiene que volver a hacer memoria de las maravillas que Dios te prometió. Dile a alguien aleluya. Dile a alguien: tiene que volver a ese lugar. Ninguna circunstancia del presente va a afectar mis promesas del futuro, te dice el Espíritu Santo. Gracias por su entusiasmo tan pésimo. Ninguna circunstancia del presente va a afectar mis promesas del futuro. Gracias por recibir esa palabra como que si yo fuera Michael Jackson. Ninguna circunstancia del presente va a afectar mi promesa del futuro. La circunstancia no tiene poder para eliminar la promesa de Dios. Alaba lo que está aquí. Dios nunca prometió que no te sentirás mal. Dios sabe que sentirá miedo, sentirá pánico, sentirá ira, sentirá. Pero cuando Dios te prometió lo que iba a hacer, Él fue a tu futuro y vio todo lo que tú ibas a sentir. Y volvió y te dijo: yo lo voy a hacer como quiera. Tenemos que cambiar, yo tengo que cambiar. Dios nos está formando como en el primer servicio. Hay que cambiar, hay que mejorar, hay que humillarse, hay que reconocer los errores. Hay que simplemente decirle: Señor, acuérdate lo que tú inspiraste en el Salmo. ¿Quién es el hombre para que tenga de él memoria? Acuérdate que somos carne. Él es paciente para con nosotros. Pero esta es la palabra de Dios para alguien que está aquí. La circunstancia de tu presente no tiene poder de cancelar
la promesa del futuro. Dije que lo que Dios va a hacer contigo mañana no lo puede afectar el hechicero de la esquina. No lo puede afectar el ADN de tu descendencia, de tu familia. No, nadie, nadie. Dios está hablando y la voz de Dios está por encima de todo poder humano. A veces nosotros estamos como Jacob, perturbado. Sí, yo me he sentido perturbado, confundido. A veces no sé qué hacer. A veces yo no sé qué hacer. A veces me siento en una mata debajo de un árbol solo, una hora, dos horas. La gente a mí no me va a entender. Yo soy loco, no pueden entenderme. Y yo me siento y grito como un loco. Por eso tengo un monte solo, para que ningún vecino vaya a reclamarme nada. Antes yo tenía que meterme en un monte escondido y no podía gritar duro. Vaya, el dueño se daba cuenta. Ahora no, ahora el dueño soy yo de mi monte. Así que lo único que veo son esas cosas que se parecen los chivos de allá, ¿cómo se llaman? Los venados, corriendo. Y digo, va, ellos ni siquiera me entienden. Así que yo lo dejo quedarse quieto allí. Pero a veces yo grito, no sé qué hacer. Y tú te sorprenderás, el pastor no sabe qué hacer. ¿Sabe cómo tú te puedes sorprender? Si tú sabes qué hacer. Si todo el tiempo tú sabes qué hacer, necesito que me enseñe. Porque hay un punto donde Dios te lleva a que no sepa qué hacer, para que entonces aprenda qué va a hacer. ¿Qué va a hacer? Depender y esperar en Dios. Estamos a veces confundidos y Dios tiene que llevarnos al lugar donde su presencia nos tocó. Dios quiere que recuerde lo que Él te ha dicho, lo que Él te ha prometido. Dios quiere que haga memoria de esas visitaciones espirituales. Mira lo que le dice Dios a un hombre perturbado, afligido. Le dice, acuérdate cuando huías de Saúl, cuál fue el lugar que te restauró. En verdad no era Beter, era que Beter, Dios moraba allí, se movía. Dios le dice, acuérdate que yo soy el que te restauré en el pasado. Soy el que te levanté en el pasado. ¿Sabe? Dios no escogió a nadie perfecto en la Biblia. Todavía ahora mismo no lo está escogiendo. Pregúntame por qué. Porque no hay un perfecto. Abraham, que es llamado el padre de la fe, adoraba demonio, adoraba a dioses extraños, dice Josué 24 por allá. Dios no escogió a nadie perfecto. Dios escogió gente imperfecta para perfeccionarse en ello. Es interesante que Dios le recuerda a Jacob los problemas que él tuvo en el pasado, del cual Dios lo libró, para llevarlo a saber que él es el mismo que lo ayudó en el pasado y es el mismo que lo va a ayudar en el presente. A veces, ya termino, estamos tan perturbados por los problemas, confundidos, que se nos olvida la grandeza de nuestro Dios, que Dios ha hecho en nuestro pasado con nosotros. Hoy Dios quiere que te recuerde de que Él fue el que te libró en el pasado y te va a librar en el presente. ¿Habrá alguien que está listo para que Dios lo libre en el presente? ¿Sabe cómo se llama este tema? Satanás me peleó este tema. Satanás no quería que yo predicara este tema. Creó alrededor de mí y en mí una lucha espiritual. Satanás no quería que yo soltara esto. Porque mi mensaje, el que Dios me da, no solo lo está tocando a ustedes, toca millones, a 10 millones, 12 millones de personas al mes, 200 millones al año o más. Satanás no quiere que yo esté en este altar. No quiere que yo abra la boca. Porque Dios me dio la bendición de influenciar a millones de personas. Entonces Él dice, si lo tumbo a él y a su esposa, no podrán influenciarme los 200 millones que tocan al año. Usted me ve como aquí siempre, la guerra contra nosotros no es pequeña. Porque mayor es la influencia que Dios te da, mayor es la influencia del diablo contra ti. Este tema se llama, restaura tu presencia en mi vida.
Y apareció otra vez Dios a Jacob cuando había vuelto de Parán, y le dijo, y le bendijo, y le dijo Dios: tu nombre es Jacob, no se llamará más tu nombre Jacob. Dos veces tuvo Dios que decirle: no te llames Jacob. Porque cuando Jacob no era espiritual, cuando Israel no era espiritual, se convertía en Jacob. Jacob es el miedoso, Jacob el que no busca a Dios, el que no mantiene su búsqueda. Israel sí. Sigo paro. Cuando Dios vuelve a aparecerte, es interesante la expresión de este texto: apareció otra vez Dios a Jacob. Esto nos permite ver que Dios siempre está dispuesto a salir al encuentro nuestro y a buscarnos para tocarnos. Viene una temporada para alguien que está ahí sentado, alguien que ni siquiera tiene ánimo de alabar a Dios. Viene una temporada para alguien aquí donde Dios se te volverá a aparecer, donde la presencia de Dios volverá a ser tangible, real para tu vida, donde la presencia de Dios volverá a sensibilizar tu espíritu y volverá a darte visiones correctas y volverá a darte sueño. Profetizo que vuelve a aparecerte ese Dios otra vez. A usted que está en las redes, se te volverá a aparecer Dios. Volverá a tener sueño con Dios. Esta es la tercera vez o la cuarta vez que Dios se le aparece a Jacob otra vez. Alguien diga aleluya. La primera vez fue en Betel, la segunda vez fue en la tierra de Labán, la tercera vez fue en Peniel y la cuarta vez en Betel. Profetizo sobre alguien que cree profecía que se te volverá a aparecer Dios otra vez. Volverás a sentir las lenguas de fuego, volverás a sentir los ríos del Espíritu, volverás a sentir el ánimo por Dios, volverás a levantarte, volverás a ser humilde, volverás a ser una persona de Dios. Es que se tiene que levantar Israel. Dios se

volvió a aparecerle, lo primero que le dice es: te bendigo. Oh, gloria a Dios, te bendigo. Alguien dígale: bendíceme. Abra la boca y dile: bendíceme. Bendíceme. Estoy turbado, pero bendíceme. La situación no había cambiado. Jacob posiblemente seguía turbado. La gente lo quería matar, pero Dios le dice: te bendigo. Uf. Alguien tiene que alabar a Jesús, porque hoy se libera una bendición. Hoy se libera una bendición. Dios lo había bendecido en Peniel, pero volvió a bendecirlo en Parán. Dile a alguien: Dios no va a parar de bendecirte. Dije que Dios no va a parar de bendecirte. Te bendigo, dice Dios. Vamos, díselo. Te bendigo, dice Dios. Te bendigo, dice Dios. Bendigo tu entrada y tu salida. Bendigo tu casa y tus hijos. Bendigo tu iglesia y tu negocio. Bendigo tu vida. Grítelo: Dios te va a bendecir hoy. En medio de la turbación aparece la palabra: te bendigo. Después que él sube a Betel y baja, la bendición se libera. ¿Sigo paro? Te bendigo. Esa palabra me impactó mucho. Bendición, en uno de los textos original del hebreo, es favorecerte, hacerte fructífero, darte protección, multiplicarte. Cuando Dios le digo te bendigo, le digo: te favorezco, te hago fructífero, te doy protección y te multiplico. En medio de la crisis, de la turbación que Jacob estaba, experimentó la palabra: te bendigo. Dios le dijo: te voy a multiplicar, te voy a proteger, te voy a expandir. Estás en crisis, pero el cielo no estás en crisis. Estás en problema, pero el cielo no estás en problema. Estás turbado, pero yo no estoy turbado. En medio de tu aprieto, en medio de tu restricción, en medio de la persecución, en medio de migración, en medio de los noticieros, en medio del diablo, en medio de los brujos, yo te bendigo en medio de todo. Alguien diga: Dios me bendice en medio de todo. Alguien tiene que alabar a Dios. Estoy turbado, estoy desanimado, pero Dios dice: yo te bendigo, yo te voy a multiplicar. Oh, tus circunstancias no detienen mi expansión, tus circunstancias adversas no detienen mi multiplicación. Te bendigo. Dile a alguien: Dios te está bendiciendo. Dile a alguien: Dios te está bendiciendo. Dios te está bendiciendo. Dile a alguien: Dios te está bendiciendo. Dios te está bendiciendo. Cuando Dios te bendice, las maldiciones generacionales que están detrás de ti se rompen. Cuando Dios te bendice, los demonios que reclaman tu vida se cortan. Él te da un nuevo inicio. Yo estoy bendecido, hermano. No puedo negarlo. Tengo que confesarlo. Estoy bendecido. Estoy bendecido. Estoy bendecido, pero por muchas cosas. Estoy bendecido porque Dios me escogió. Estoy bendecido porque Dios vive en mí. Estoy bendecido aunque usted no lo ve, porque tengo una mujer de Dios. Estoy bendecido porque tengo 3 hijos. Tengo lucha, hay lucha en todas partes, pero estoy bendecido. Alabado sea Dios. Estoy bendecido porque donde quiera que llego, veo gente que ama lo que Dios está haciendo a través de mí. Estoy bendecido porque veo gente que me odia, pero veo otra gente que me ama. Estoy bendecido, no lo puedo negar. Oh, yo vengo de una familia ancestral de brujería, de hechicería. Mi abuela, mi otra abuela, mis 4 abuelos, mi tía, mi otra tía, de papá, de mamá, de papá, de mamá. El que no mastica tabaco, el otro se lo come. El diablo vuela aquí. Vengo de toda, de parte y parte, brujería, hechicería, baila los changó, fiesta los demonios paganas, como Abraham. En medio de toda esa maldición, él me miró y dijo: lo bendigo. ¡Ay, ay, ay! ¡Lo bendigo!
Por eso yo no soy normal, porque Él me bendijo. Tú no eres normal, Dios te bendijo. No permita que las circunstancias te haga creer lo contrario. No permita que las circunstancias te haga creer lo contrario. Él te bendijo con toda bendición en los lugares celestiales. Y quiero concluir con esto. Te bendigo. Dile a alguien: no tiene que dejar, no tiene que cambiarte. Estás bendecido ya. Yo sé que sigues sintiendo lo mismo, pero estás bendecida. Yo sé que está frustrado, pero dile: pero también estás bendecido. Tú sabes que hay gente turbado y bendecido. Jacob: estoy turbado, pero Dios dice que estoy bendecido. Entonces yo concluyo diciéndole esto para no tomarle más tiempo. A veces Dios permite el dolor y la turbación porque tiene en ti un propósito mayor. A veces no entendemos el por qué nos suceden cosas. Somos como Jacob, personas de promesa, que tenemos temor de Dios. Jacob no entendía por qué él tenía que experimentar lo que estaba experimentando, que le sucediera lo que le estaba sucediendo, si él era un hombre que tenía temor de Dios. ¿Sabe? Yo creo por qué tal vez Dios tal vez me ungió para ir a las naciones. Porque un día yo vi un predicador dejar el estadio lleno, irse y no predicar. Y cuando yo vi eso, yo llorando, miré la multitud desesperada y yo dije: yo nunca haré eso. Por eso me acuerdo hoy una y otra vez: yo nunca haré eso. Prefiero predicar en pedazos, pero nunca abandonar el altar de Dios. Porque Dios le dijo, David le dijo a Salomón: el día que tú lo dejares, él también te dejará. Cuando Dios permite el dolor y la turbación en nuestras vidas, es porque es parte de un propósito mayor. A veces no entendemos las cosas. Somos como Jacob, gente de miedo, de temor, gente que amamos a Dios, pero nos suceden cosas que no la entendemos. Estaba asustado Jacob, estaba perturbado. No sabía cómo se iba a desenlazar el problema con sus hijos habían provocado. ¿Sabe? No eres el único papá que tus hijos te metieron en problemas. Así que si te estás creyendo la única persona, aquí hay un papá que Simeón y Leví lo metieron en problemas. A veces como Jacob estamos llenos de temor, de turbación, de preocupación, y no sabemos cómo enfrentar la situación que estamos experimentando. Nos sentimos abrumados, confundidos, desorientados. Y nos preguntamos: ¿por qué Dios permite eso en mi vida? ¿Por qué Dios permite este dolor? Pero a veces esa perturbación que Dios permite nos lleva a la presencia de Dios. Si tú notas toda la historia, podrás notar que gracias a la situación que Jacob estaba enfrentando, volvió a encontrarse con Dios. En su comodidad, en su prosperidad, él se había olvidado de esos encuentros especiales. Y a veces Dios permite circunstancias difíciles para volvernos a mostrar el camino de la presencia de Dios. A veces Dios permite cosas para volvernos a enseñar dónde está nuestro alimento, qué es lo que nos va a sostener. No es la fama, no es el dinero, no en los edificios, no son las casas, no son las cosas que tenemos. A veces Dios permite que se pierdan cosas para que encontremos su presencia. Yo no sé lo que tú estás enfrentando, pero sé que Dios tiene un plan. Dios tiene que permitir eso en nosotros, que experimentemos eso. Si Jacob hubiera estado turbado, nunca hubiera vuelto a tener un encuentro con Dios. Piénsalo. Dice: se turbó Jacob y dijo a sus hijos: volvamos al Dios
que me ayudó cuando mi hermano me quería matar. El dolor, la perturbación, le hizo recordarse del Dios que lo había ayudado. Tiene que aprender a ir a la presencia de Dios en medio de cualquier problema. Yo no sé lo que tú estás experimentando en tu casa, con tus hijos, con tu esposo, en tu negocio, en tu ministerio, pero si de algo estoy seguro es que Dios lo está permitiendo para un bien mayor para ti. Hay un verso en las Escrituras que me sacude el alma, que me golpea, que cuando no entiendo el porqué, este versículo me sostiene, me alimenta, me da fuerza. Este versículo dice: a los que aman a Dios, no se ve el bien en el problema, pero sí va a haber un bien. A los que aman a Dios, todas las cosas le ayudan a bien. Quiero concluir con esto. El dolor en Jacob lo direccionó a Dios. Cuando Dios le golpeó, es interesante, el Dios que lo bendijo en Peniel fue el Dios que lo golpeó. Fue el Dios que lo quebró. Si tú mirabas a Jacob después de Peniel, tú decías: pobrecito, mira el golpe que le dio Dios. Eso lo mirabas tú, pero en la mente judía no miraban eso. Cada paso le decía a Jacob: estoy bendecido. Cada vez que caminó con dolor, le decía: este dolor lo provocó el que me bendijo. Así que tengo dolor, pero estoy bendecido. No es por qué Dios está permitiendo lo que te está sucediendo. Esa no es la pregunta. La pregunta es: ¿qué quiere Dios formar en mí en lo que Él está permitiendo que me ocurra? Dios no te trajo aquí para quejarte. Y somos muy quejones. Yo me quejo mucho a veces, demasiado. Dios tiene tanta paciencia conmigo que a veces digo: cuidado, si es que me ama más a mí que a todo el mundo. Pero luego escucho que otros se quejan más que yo y Dios los sigue amando. Y digo: ah, no soy el único. Él es tan paciente con nosotros. Porque Él no es solamente el jefe, Él es el Padre. Yo hablaba con el Espíritu Santo esta madrugada, le decía algunas cosas. Y esta es la oración que surgió de mí ayer cuando estaba orando, que tuve que dejar este nivel de oración. Pero esta era la oración que vino a mi corazón. Sentía mi corazón seco como un desierto. Sentía que no había sensibilidad espiritual. Sentía que no podía acceder al mundo espiritual. Me sentía como un humano normal, pero con un gran problema: sin percibirlo, sin percibir a Dios. Y esta oración surgió de mi corazón: restaura tu presencia en mi vida, Dios. Eso fue. Usted dirá: pastor, ¿cómo usted dice que usted se sentía seco como un desierto, que no accedía a esto? Bueno, tengo que fortalecerme en que también Eliseo le pasó lo mismo. Cuando discutió y entró en una atmósfera incorrecta, no podía ver el mundo espiritual tampoco. Elías tampoco. Elías se turbó. ¿Sabe? Los grandes hombres de Dios tienen grandes problemas. Los problemas pequeños son para personas pequeñas. Los problemas grandes son para gente grande. Los problemas pequeños son para personas pequeñas. Los problemas grandes son para personas grandes. Eliseo perdió el norte ese día, pero buscó un tañador y comenzó a ver otra vez. Así que no te sientas triste que de vez en cuando pierda el norte espiritual. Lo que no puede perder la memoria de cómo recuperarlo. Vuelve al Dios de Betel.
Y esta historia termina así. Volvió Jacob a Betel. Yo lo seguiré la próxima semana. Volvió a Betel. Y oye lo que él dijo. Subiré y levantaré el altar a Dios. Dile a alguien, vuelve a Betel. Dios le dijo a Jacob, vuelve. Y él volvió y creó un altar. Volver a Betel es volver a su presencia. Permitir que Dios te trabaje, que Dios te restaure. ¿Cómo restauramos la presencia de Dios en nuestras vidas? Como lo hizo Jacob. Jacob restauró la presencia de Dios en su vida y bajó como Israel. Lo primero que debemos de hacer, ya para concluir mi predicación, necesito darle terminación para que no se me queden en el aire, sino que sepan qué hacer después de este mensaje. Han escuchado un rico mensaje de fortalecimiento, de inspiración, de ánimo, de fuerza. A veces los predicadores que lo predican no están tan animados como lo predican, pero lo predican. Sigo paro. Escucha esto. ¿Cómo restauro yo la presencia de Dios en mi vida? ¿Qué tengo que hacer? Primero, vuelve de donde te alejaste. Dios le dijo, levántate y vuelve a Betel. La restauración comenzó cuando Jacob regresó. Dile a alguien, recuerda de dónde caíste y vuelve a levantarte. Sigo paro. Dile a alguien, vuelve a Betel. Regresar de donde ha estado alejando por los últimos meses o años. Vuelve a acercarte de esa vida espiritual de la que te alejaste. Tercero, quita lo que estorba tu restauración. Jacob dijo, quita los dioses ajenos y límpiense. Antes de volver al altar, Jacob puso su casa en orden. Hay cosas que apagan nuestra sensibilidad espiritual. El pecado, tolerar el pecado, la distracción, la desobediencia, prioridades equivocadas. Tengo que luchar en eso. Prioridades equivocadas. Suena sencillo, no suena pecaminoso, no molesta a nadie, pero te destruye tu comunión con Dios. Prioridades equivocadas, que invierte tiempo en cosas que no hacen crecer tu vida espiritual. Todo tiene su tiempo, pero a veces no pasamos de tiempo. Soy un pecador en eso. A veces me paso de tiempo. Hoy es un mensaje para allá y para acá. Porque hoy quiero que vean un pastor vulnerable igual que ustedes, que necesita llorar para ser sostenido como ustedes tienen que hacerlo. Prioridades equivocadas. ¿A qué le estamos invirtiendo más tiempo que no nos deja tener tiempo con Dios? ¿A qué le estamos invirtiendo tanto tiempo que no nos deja tener ya casi tiempo con Dios? A veces puede ser cosas para la misma obra de Dios, pero que no nos permite estar con el dueño de la obra. Sigo paro. Parece un mensaje tipo Pablo, hasta que amanezca. Pero alguien hoy tiene que despertar y lo va a hacer. La distracción, las prioridades equivocadas apagan nuestra sensibilidad. Esto es verdad. David entendió esto cuando dijo, crea en mí un corazón limpio. Señor, ¿qué tengo que quitar que no me deja acceder a tu presencia como antes? Pregúntate, ¿qué tienes que quitar en tu vida? El enojo, la ira. ¿Qué tiene que quitar para que pueda entrar a esa restauración espiritual? Lo tercero y concluyo. Jacob, segundo, quitó los dioses. Quiten los dioses y límpiense. Segundo, Jacob dijo, haré allí un altar al Dios que me respondió. Volvió a orar, volvió a adorar, volvió a levantarse, volvió a buscar a Dios, volvió a levantar su
altar, su comunión, su tiempo de oración. Jacob volvió a levantar el altar y la Biblia dice que le volvió a aparecer Dios. Al principio del capítulo que leímos dice: y le habló Dios. En el final dice: y se le apareció Dios. Una cosa es que Dios te hable y otra cosa es que Dios se te aparezca. Se le apareció Dios y le dijo: yo te bendigo y cambio tu vida para siempre. La ciudad siguió teniendo deseo de matar a Jacob, pero Dios no permitió que lo tocaran. Es posible que el que te odia siga odiándote, pero hay algo diferente, no te va a poder tocar. Yo quiero que mires a alguien y le diga: tienes que volver a Betel, levantar altar a Dios, esperarlo hasta que Él se aparezca.

Este fue el mensaje de la palabra de Dios para su vida espiritual. Sintonícenos en la próxima audición si esta palabra ha tocado su vida y desea recibir a Cristo como único y suficiente Salvador. Repita esta oración: Señor Jesús, reconozco que soy un pecador. Entra a mi vida, perdona todos mis pecados y hazme una nueva criatura. Escribe mi nombre en el libro de la vida. Amén. Si has hecho esta oración, comunícate con nosotros y congrégate en una iglesia cristocéntrica donde se predique la sana doctrina. Que el Señor Jesucristo le bendiga. 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

0: capítulo 3, su versículo 16, 17 y 18. Gloria al Señor. Vamos a estar viendo el libro de Daniel, su capítulo 3, 16, 17 y 18. El Señor tiene grandes cosas para nosotros en esta noche, amado hermano, y sé que en particular hay una persona a la cual el Señor le va a hablar esta noche, y esta palabra que el Señor trae para usted y para mí nos va a edificar y nos va a fortalecer. Libro de Daniel, su capítulo 3, su versículo 16, 17 y 18. Y la palabra del Señor se lee honrando al Padre, al Hijo y al Espíritu Santo. Y dice así: Sadrac, Mesac y Abednego respondieron al rey Nabucodonosor diciendo: No es necesario que te respondamos sobre este asunto. He aquí, nuestro Dios, a quien servimos, puede librarnos del horno de fuego ardiendo, y de tu mano, oh rey, nos librará. Si no, sepas, oh rey, que no serviremos a tus dioses, ni tampoco adoraremos la estatua que has levantado. Gloria al Señor. Así es que ponga su mente ahorita en una conexión divina con el Padre y permita que sea el Señor el que hable a través de esta palabra. Padre, te damos gracias, Espíritu Santo. Gracias por esta palabra maravillosa, Señor, que hoy traes a mi vida. Gracias, Padre de la gloria, porque nos das a entender, Padre bendito, que no hay circunstancia, situación que pueda alejarme de ti, Señor. Que cuando mi mente, Señor, o mi cuerpo esté pasando por alguna tribulación, por alguna prueba, Señor, tú me sigas sustentando, Rey de gloria. Y como dijo Daniel, si así no fuera, que tú me librares de esa prueba, Señor, yo con todo te serviré, Rey de gloria. A veces, Padre bendito, hay momentos en que los problemas nos acogían. Que los problemas, Señor, pueden ser una prueba tan fuerte que a veces no tenemos fuerzas. Pero en esta hora, Espíritu Santo, te pedimos por el poder de tu palabra, por la grandeza de tu nombre, que seas tú alimentando este pueblo que tiene la necesidad, Señor, de seguir firmes de pie en medio de la angustia, Rey bendito. En el nombre de Jesús, a quien sea toda gloria, toda honra y todo honor, te damos gracias, Señor. Amén y amén. Así es, mi amado hermano. Así es que el tema de esta noche le he titulado Una fe inquebrantable. Y vimos en este libro de Daniel, todos conocemos la historia de Daniel. Daniel y sus amigos, al desobedecer al rey, fueron lanzados al horno de fuego ardiente. Y cuando el rey Nabucodonosor enfrenta a Daniel y le pregunta: ¿Por qué tú no te inclinas al Dios que yo he hecho? O sea, él había hecho una estatua de oro para que cada uno se inclinara y lo adorara a él. Pero estos tres hombres siervos de Dios, ellos reconocían quién era su Dios. Ellos no se inclinaban ante cualquier Dios ajeno. Porque cuando usted conoce quién es su verdadero Dios, usted solo oye la voz de su Padre.
1: Aleluya.
0: Imagínese que usted está en un lugar. Vamos a imaginarnos esta situación. Que estamos en medio de Gainesville, de la ciudad de Gainesville. Y ahí aparece, a mediodía, cuando el sol está más ardiendo, aparece una estatua de 30 metros de altura, hecha de oro. Y ese oro, a través del sol, resplandece. Y usted ve que cada persona, cada autoridad, cada líder, cada gobernador de este lugar se inclina hacia esa estatua. Y usted ve un mar de personas inclinadas. inclinadas de rodillas, postrados ante esa estatua. Pero en medio de todas esas personas se encontraban tres hombres parados con firmeza, con una fe inquebrantable, que tenían su mirada puesta al Dios poderoso. Es ahí cuando este rey se enojó tanto con ellos que les dijo, y mandó a calentar ese horno 7 veces más fuerte de lo que se hacía comúnmente. Entonces estos hombres fueron llevados ante el rey y le dijeron que serían lanzados. Mira, nuestra fe suele ser firme si Dios nos libra del fuego. Pero ¿qué pasa si nuestra verdadera fe es obedecer a Dios aún cuando Dios no nos puede librar de la prueba? Daniel dijo algo tan importante en ese versículo 17 que leímos, que dijo, he aquí nuestro Dios a quien servimos puede librarnos del horno de fuego ardiendo, y de tu mano, oh rey, nos librará.
1: Amén.
0: Esa frase que dijo Daniel fue una frase de autoridad, de una fe que no lo podía creer, quebrantar. Pero la frase que a mí más tocó mi corazón y que me llenó de esa firmeza es cuando él dice, ¿y si no fuera así? ¿Y si no fuera así que el Señor nos librara de ese horno? Yo con todo te voy a seguir.
1: Amén.
0: Yo no me voy a inclinar a otros dioses. Frase ha marcado mi vida en esta noche. Mientras yo leía esa palabra, he leído la palabra tantas veces del libro de Daniel, pero el Señor me ha enseñado algo muy poderoso en esta noche. Y sé que tú, que estás escuchando esta palabra es para ti. No sé cuál sea tu dificultad ni tu circunstancia, pero han habido momentos que quizás tú te has ido a dormir con una angustia, con el corazón quebrantado, con un dolor que no puedes explicarlo. Y quizás muchas veces te sientes solo, que sientes que nadie te acompaña en tu prueba. Pero hay veces que las pruebas no son para uno. Hay pruebas que son para nuestros esposos o viceversa. O pueden ser pruebas para nuestros hijos, pero nuestra convicción es ayudarles a pasar esa prueba. Así mismo hizo Dios con Daniel y no dejó que él caminara solo con sus amigos. Dice el rey Nabucodonosor, le pregunta a uno de sus súbditos y le dice, ¿no eran 3 los que se echaron al horno de fuego ardiendo? Y él le dice, sí, eran 3. Entonces él dice, he aquí yo veo 4 varones sueltos que se pasean en medio del fuego sin sufrir ningún daño. Mira que a ellos no se les quemó ni tan siquiera un cabello.
1: Aleluya.
0: No se les quemó la ropa. Dice la palabra que ni tan siquiera olían a humo. Muchas veces, amado hermano, Dios así está haciendo contigo. Él camina en medio de la prueba junto contigo y te lleva hasta la salida. Y tú ni tan siquiera hueles a prueba, ni tan siquiera hueles a humo. ¿Sabes por qué? Porque tu Dios es el que camina contigo. Es Él el que te fortalece. Es Él el que te ayuda a avanzar en medio de la angustia. Nos lo sigamos amando igual. Amaríamos igual a Dios si Él nos abandonara en medio de la prueba. Seguiría siendo siempre nuestro Dios. Porque amamos quién es Dios en realidad o por lo que Dios hace por nosotros. Amado hermano, estos momentos en que usted pasa por prueba, hay algo que el Señor te quiere enseñar. Nadie, absolutamente nadie, pasa desapercibido cuando siente dolor y nuestro Dios lo ve. Las pruebas son para fortalecernos. Las pruebas son para enseñarnos algo que debemos de pasar, pero sin que nuestra fe sea quebrantada. Todos nosotros recitamos y hemos leído el Salmo 91:3 que dice, Él te librará del lazo del cazador, de la peste destructora. Pero ¿y si no te libra del lazo del cazador? ¿Si no te libra de la peste destructora en ese momento? ¿Sigues caminando con firmeza? Mira que Daniel, él solo visualizó, él solo creyó en su corazón que Dios lo iba a liberar.

0: meterlo a ese horno de fuego. Pero él confió en su Dios y fue su Dios quien lo libró.
1: Amén. Gloria a Dios.
0: Daniel y sus amigos fueron puestos en un momento de angustia, según ellos. Pero cuando tú tienes a Dios en tu corazón quizás pueda sentir angustia por momentos. Mira, cuando estás pasando por pruebas, tú llamas a cualquier hermano en Cristo para que te soporte, para que te ayude a orar por esa prueba. Es ahí cuando llamas a tus pastores. Ahí es cuando pones a toda tu familia que te acompañe a orar. Incluso quisieras que cada persona que tú llamas, que te socorre, te dijera: yo me pongo en ayuno junto contigo. Porque es allí donde tú ves la necesidad. Y es ahí donde tú buscas más a Dios. Únicamente, normalmente, amado hermano, es triste decir eso, pero únicamente en las pruebas es cuando más doblamos rodillas. En las pruebas es cuando a veces ofrecemos ayunos al Señor. Pero cuando todo marcha bien, solo leemos la Biblia normalmente, como la sabemos leer. O a veces oramos una o dos veces por día, como suele ser. Pero en medio de las pruebas, yo te aseguro que tú ni tan siquiera puedes dormir. Tú te levantas en las madrugadas y tú te metes en esa conexión con tu Dios. Tú buscas la palabra exacta para confortar tu corazón.
1: Amén.
0: Tú buscas de ese ayuno para que tu espíritu se fortalezca. Pero el libro de Romanos dice que no debemos de angustiarnos cuando estamos pasando por pruebas. Al contrario, tenemos que alegrarnos porque sabemos que algo diferente va a hacer Dios en nuestra vida.
1: Aleluya.
0: Sabemos que las circunstancias nos van a fortalecer. Mira, cuando tú te sientas en angustia, en dolor, solo métete con el Señor. Solo deja que sea Él el que te libre de tus problemas. Cuando estás pasando por alguna enfermedad, alégrate, porque vas a ver a un Dios que hace milagros. Cuando tú estés pasando por problemas de economía, porque a veces no hay ni para la medicina, alegrémonos, porque ahí vamos a conocer a un Dios que lo suple todo.
1: Amén.
0: El Señor es el que te da, tanto en cuando estás bien como cuando estás en las pruebas. Hay dificultades que a veces tú no entiendes por qué las estás pasando. Pero si tú recuerdas lo que le pasó a José cuando fue vendido por sus hermanos. José no entendió exactamente lo que estaba pasando en ese momento. José pasó por ese dolor de su familia que lo estaba vendiendo sus hermanos. Después de que lo vende, él pasa a ser un esclavo. ¿Y qué sucede después de que pasa a ser un esclavo? Él es calumniado y después de eso es echado a la cárcel. Pero mira, con todo eso, José no se rindió. José siguió adelante creyendo en su Dios. Pero había un propósito en el Señor por la cual él lo había escogido para que pasase por todo eso. Y en el libro de Génesis, su capítulo 50, su versículo 20, le dice José, después de tantos años, le dice a sus hermanos: vosotros pensaste mal contra mí, mas Dios lo encaminó a bien.
1: Gloria a Dios.
0: Y solamente en ese momento ellos pudieron entender que no era José su enemigo, sino que era esa envidia que ellos tenían. Y ese proceso lo tuvo que vivir José para luego poder unir a su familia y poder darles a ellos lo que necesitaban. Pero muchas veces nosotros nos rendimos antes de ver los resultados.
1: Amén.
0: A veces nosotros esperamos que las respuestas de Dios sean como el microondas, que usted mete ahí su plato y se calienta de inmediato. No, muchas pruebas llevan años de proceso.

0: transformado a lo que Dios quiere hacer en su vida. Cuando tú pasas por pruebas y tú no eres hijo de Dios, simplemente son pérdidas, son dolores. Pero cuando tú eres escogido del Señor y Él te ha librado de esa muerte segura, cuando tú estás pasando por problemas, son procesos que te ayudan para bien, para mejorar. Así es de que en las pruebas, amado hermano, debemos de gozarnos, porque en esas pruebas es cuando la mano de Dios te abraza y no te deja caminar solo.
1: Gloria a Dios.
0: Gloria al Señor. Hay muchas circunstancias en la vida que a veces me han puesto a pensar, ¿por qué? ¿Por qué suceden cosas? Pero la pregunta no debe de ser ¿por qué?, sino ¿para qué Dios me está permitiendo que pasen esas cosas? La palabra del Señor nos dice que debemos de caminar con fe, con fe. ¿Y cuál es esa fe? La fe que usted debe de tener, que aunque no está viendo los resultados instantáneos, usted permanece con alegría y con gozo. Alabado sea el nombre del Señor, porque es el Señor que nos fortalece. En una oportunidad, yo me alejé del Señor por un año completo. Un año completo sin tener esa comunión con Dios. Y mi enojo era con la persona que había hecho que yo retrocediera. Pero al final, después de un año, entendí que esa persona no era la culpable. ¿Sabe quién fue el culpable? Fui yo. ¿Sabe por qué? Porque mi fe no era tan fuerte como para ser probada en ese momento. Y pensaba muchas veces que no, que porque yo predico, no, porque yo hago estas cosas en el ministerio del Señor, yo puedo tener esa autoridad y pasar cualquier prueba. Pero no es así, no es así. Muchas veces queremos echarle la culpa a la otra persona y no enfrentar nuestras propias situaciones o decisiones. Mira, cuando yo estaba en ese año retirada de los caminos de Dios, yo empecé a ver muchas cosas que antes no las miraba. Empecé a buscar cosas en cada hermano para echarle la culpa. Oh, que por esto pasó esto, por esto pasó lo otro. Pero en realidad, amado hermano, aprendí algo tan importante: que el que se aleja de Dios en medio de las pruebas va a perder. Vas a perder. No vas a perder únicamente un estado emocional, porque cuando tú caminas con Dios, mira, tienes refuerzos. Aunque sea que tú no estés bien en tu lectura bíblica, pero Dios te va a poner a otro hermano que te enseñe cómo leer la Biblia. Aunque quizás tú no sepas cómo orar o cómo decir esas palabras que tú crees que son las que van a llegar al Señor, solo porque tú puedas decir palabras bonitas, pero no es así. Pero va a haber una iglesia que va a ayudarte a orar por ti. Entonces, cuando tú te alejas del Señor, vienen los verdaderos problemas. Y ahí te das cuenta que retroceder es lo peor que puedes hacer. No mires ahorita el problema que estés pasando. Mejor busca de la presencia de Dios. Busca más al Señor en tu debilidad, porque dice la palabra de Dios que es allí donde Él te fortalece. El que se encuentra hoy enfermo, o en una cárcel, o en cualquier tribulación, sepa que no está solo. Así como Dios permite la herida, también Él la sana. Así como fuera, en este caso, que hay algo aún mucho más grande que tú puedes pasar en estos momentos, Dios tiene el consuelo. El apóstol Pablo nos enseña algo tan importante acerca de la pérdida. Y eso se encuentra en Filipenses 3:7 y dice así: pero cuántas cosas eran para mí ganancia, dice Pablo, las he estimado como pérdida por amor de Cristo. Y ciertamente aún estimo todas las cosas como pérdida por la excelencia del conocimiento de Cristo Jesús, mi Señor, por amor de la cual yo he perdido todo
1: lo tengo por basura por ganar a Cristo. Cuando tú reconoces eso, que lo que te rodea a veces no es lo que te está acercando a Dios. A veces hay amistades que llegan a tu vida que lo que hacen es drenarte y alejarte. A veces a todo le llamamos prueba nosotros. Simplemente cuando te pasa algo, estoy siendo probado. Si fallas en tu matrimonio, estoy siendo probado. Si te corren del trabajo, estoy siendo probado. Te pase lo que te pase, a veces queremos echarle la culpa siempre a Dios o a veces al enemigo, pero son los resultados de nuestras propias acciones. Mira, yo quiero que aprendas junto conmigo esto. Cuando pasas por una prueba, esa prueba te fortalece y la madurez de tu fe crece. Así como hizo Daniel, que tuvo coraje para enfrentar a su rey. Yo solo me inclino a mi Dios, dijo él. Pero a veces hay sufrimientos que llegan a nuestra vida y es precisamente, no es precisamente una prueba, sino una disciplina. Son dos cosas muy distintas. La disciplina corrige un error que estés pasando o un mal hábito que tú tengas en tu vida. Pero la disciplina muchas veces duele. Duele porque, ¿sabes qué? Están puliendo ese oro, están refinando ese nuevo ser humano que hay dentro de ti. Dice la palabra de Dios que cuando llegamos a ese momento de corrección, dice que no despreciemos la corrección del Padre. Y aunque estés en angustia o en dolor, reconócelo en todos tus caminos. Porque solamente Dios tiene la autoridad y el poder para transformar tu vida desde principio a fin. Camina con el Señor. Búscale en espíritu y en verdad. Sumerge tu vida delante de Él. Búscale, no por lo que Él te pueda dar, búscale por lo que Él es. Si tú estuvieras pasando por alguna situación que no le ves salida en estos momentos, no te desanimes, avanza, crece, mantente firme en la presencia de Dios y verás los resultados más adelante. Y si así no fuera, dijo Daniel, yo con todo le serviré a mi Señor. Si hoy tú necesitas un apoyo, pon tus peticiones delante del Señor. Escribe esas peticiones, ponlas, porque juntos vamos a orar contigo. Vamos a superarlo. Y digo vamos porque la iglesia es una familia. Digo vamos porque aquí está un grupo de adoradores. Digo vamos porque juntos vamos a orarle al Señor y vamos a respaldarnos los unos a los otros, porque la necesidad de buscar la presencia de Dios es grande. La necesidad de seguir creciendo en lo espiritual es grande. Dios no te abandona. Quizás tú estás postrado en una cama en estos momentos y no ves la salida, pero es el Espíritu Santo el que está a tu lado y te dice: no temas porque yo estoy contigo. No desmayes porque yo estaré contigo donde quiera que tú vayas. Y así tú pierdas la salud en estos momentos. Recuerda lo que dijo el apóstol Pablo: todo es vano aquí. Si se pierde, no importa, porque al final del camino es el Señor el que te está esperando. Es el Señor el que camina contigo. Si tú estás joven, tú que me estás viendo en esta hora, tú te sientes atrapado por alguna necesidad o porque te sientes solo o en angustia, recuerda que el Señor tu Dios es el que te fortalece. Hay momentos de angustia, hay momentos de debilidades, pero Jehová tu Dios es el que te fortalece en medio de todo. Yo le decía a mi hija en un momento, en una ocasión que estábamos recordando el pasado, hace como 7, 8 años, ella pasó por una circunstancia muy, muy dura, en la cual ella tuvo que ir hasta la cárcel, porque
0: se enfrentó a una situación donde le pegó a otra persona. Entonces, mi hija en ese momento, ella tomaba mucho alcohol. Y de la única manera que pudo ella entender que eso le hacía daño, las amistades que tenía le hacían daño, y que tenía que salir de ese vicio, fue cuando fue a la cárcel. Y en ese proceso ella entendió que el alcohol no la iba a llevar a nada bueno. Y es ahí donde entendí yo también que la bendición de Dios siempre va a doler primero. Porque lo que fácil te llega, fácil se va. Cuando uno no valora quién es verdaderamente nuestro Dios en nuestra vida, lo miramos como algo que simplemente está por estar. Hay días buenos, hay días malos, pero en los días buenos usted se siente fortalecido y usted cree que no necesita de Dios, pero en los días malos es cuando usted le quiere buscar.
2: Gloria a Dios.
0: En las debilidades, en las pruebas, en las angustias, siempre es Dios el que está ahí para ti, para caminar contigo en ese fuego, para decirte: yo estoy aquí, hijo, no temas, aquí estoy contigo. Y si tú no has entregado tu vida a Cristo, piensa en los tiempos que estamos viviendo, piensa que en un futuro no muy lejano el Señor vendrá por su iglesia, y aquí es el tiempo, el momento, para que tú reflexiones cómo está tu vida delante de Dios. Si tú necesitas que Dios te saque de un vicio, búscale con todo tu corazón. Si tú necesitas que Dios te levante del polvo donde tú estás, entrégale tu vida. Enséñate tú mismo que sin Dios no podrías ser capaz de hacer nada en esta vida. Pero al final del camino, cuando el tiempo llegue de recibir la cosecha, de que Dios venga por su pueblo, ahí tú serás levantado y transformado. Mientras estés en esta tierra, vas a sufrir de tristezas, de dolor, de decepciones, vas a sufrir de muchas angustias, pero no estás solo. Es nuestro Dios el que nos alimenta, el que nos conforta, el que nos enseña, el que nos ayuda. Así es que tú, amado hermano, que me escuchas a través de esa radio, recuerda que nuestro Dios es más poderoso que cualquier circunstancia.
2: Gloria a Dios.
0: Que estés pasando. Recuerda que nuestro Dios es el Rey de Reyes, Señor de Señores. Él es el dueño de la plata y del oro. Él es el dueño de la vida y de la salud.
2: Sí, Señor.
0: Quizás en un momento tú no valorabas tu salud, pero ahora que te encuentras postrado, dices: ¿por qué no me cuidé? Pero aún no se ha terminado esa batalla. Aún tú sigues postrado en esa cama, pero que esa fe te ayude a madurar y a crecer. Que esa fe sea tu sustentador para que tu Dios Altísimo reconvuelve tu manera de vivir sea transformada. Si tú necesitas cualquier oración, pon tus peticiones en las manos del Señor.
2: Amén.
0: Y así, amado hermano, ha sido la palabra del Señor en esta noche. Que la presencia del Señor sea que te acompañe, y busquemos siempre a Dios en los días buenos y en los días malos, sin dejar de creer que la fe viene por el oír y el oír la palabra de Dios. Tú estuviste presente en esta noche, escuchaste palabra de Dios. Ahora vamos a entrar en ese momento de adoración al Padre para reconocer que Él y solo Él merece la inclinación de nuestras rodillas, porque dice la palabra que toda rodilla se doblará y toda lengua confesará que Él es el Rey. Así es que usted doble sus rodillas ahí donde te encuentres, dobla tus rodillas. Yo le pido a la audiencia que doble sus rodillas, que nos metamos en ese tiempo de adoración al Señor, que pongas tus peticiones delante de Él, y si en tu vida no hay necesidad, entonces ora por las necesidades de los demás, pero reconoce que solo Él es nuestro sanador y nuestro libertador. El Señor te bendiga, y así yo le paso el micrófono a mi hermana, que nos va a dirigir en una oración. Que el Señor te bendiga.
3: Amén. Gloria al Señor. No vamos a perder la sintonía en la que estamos. Dios sigue siendo bueno. Y en este momento, pues, llegó el espacio para poder clamar al Señor en oración. Vamos a invitar a todos nuestros hermanos que nos sintonizan a través de Facebook o a través de la radio, que nos hagan llegar sus peticiones de oración. Aquí, con todo el gusto y todo el amor en Cristo, vamos a estar orando por cada necesidad que nos presenten. Vamos a ir al trono de la gracia, que sea Dios omnipotente el que dé la respuesta a cada necesidad. Y conforme hemos creído, así vamos a recibir la respuesta de nuestro Dios. Invitarle a que tenga la reverencia de conectarse directamente con el Padre Celestial en el nombre de Jesús y a través del Santo Espíritu de Dios. Llegamos hasta su presencia para clamar en esta hora. Padre, nos presentamos delante de ti, Señor, en esta cita tan importante que nosotros podemos tener cada miércoles, Señor, a través de la plataforma de Facebook y a través de la radio Elohim, donde nosotros podemos, como Misión Cristiana Luz para las Naciones, llegar a la intimidad de los hogares, a la necesidad, Señor, de todo aquel que nos permite orar por ellos, Señor, y suplicar tu oportuno socorro. Gracias, Señor, porque tú sabías que en este tiempo íbamos a estar utilizando estos medios de comunicación para poder llegar hasta lo más íntimo de los hogares y hasta lo último de la tierra. Señor, te damos gracias por la oportunidad y la bendición que nos das de poder pararnos delante de tu trono o doblar nuestras rodillas delante de tu trono para ser bañados, Señor, hacer esa oración, ese clamor a favor de otros. Ayúdanos, oh Dios, en este momento a clamar a ti como debe ser. Con esas palabras adecuadas, que si yo no las conozco, tu Santo Espíritu sí, y Él traduce para con el Padre lo que nosotros queremos decir, para que así, Señor, sea más efectiva este clamor, esta oración. Venimos a presentarte, Señor, con necesidades, y estas son múltiples, Señor, tú las conoces, tú sabes la intención y el pensamiento del hombre, tú sabes cada necesidad que se presenta en nuestras vidas. Ningún ser humano en esta tierra, Padre, está lejos de tener solvencia. Todos necesitamos de ti. Todo ser humano en esta tierra necesita de tu socorro, necesita, Señor, de esta palabra, necesita, Dios, de tu salvación, todo ser humano. Venimos a presentarte delante de ti muchas peticiones, Señor, que de antemano tú conoces, porque tú eres omnisciente, tú conoces todo, Señor, y en esta hora nos presentamos delante de ti. Mira, Padre, tantas personas a través de Facebook pueden acceder a esta página y poder tener esta oración con nosotros, unirse, Señor, a la necesidad de cada uno que tiene la confianza y la fe de poder decir: ayúdenme a orar, suplico ayuda. Y nosotros con todo amor nos presentamos delante de ti a ese oportuno socorro tuyo, Señor. Venimos delante de tu presencia a presentarte la vida, Señor, de mi hermana Yesenia, quien está pidiendo oración por su hijo. Y venimos delante de ti, Señor, a que tú puedas suplir esta necesidad. Michael Figueroa Santos está en tus manos, Señor. Y tú tienes el cuidado de tu hija, de su hijo, Señor, de toda su descendencia. Y venimos a presentarte hoy a Michael exclusivamente, Padre, con nombre y apellido, a suplicarte que obres a su favor, que sea, Señor, tu mano poderosa en esta situación que se ha presentado migratoria. el cuidado de que todo salga bien. En los últimos tiempos hemos visto tu mano, hemos visto tu respuesta a cada petición que se pone en este lugar. Queremos testificar también de tus maravillas, Señor, gracias, porque estás obrando. Y ayuda a mi hermana Yesenia a que crezca su fe, su confianza, que no haya, Señor, duda en su corazón de que es tu voluntad la que se mueve a favor de su hijo. Padre, está en tus manos, Michael Figueroa Santos. Provee, Señor, para él una salida favorable de este lugar, así como lo hiciste con nuestro hermano Santiago en los días pasados. Así te suplicamos hoy por Michael, hijo de nuestra hermana Yesenia. Pedimos, Señor, que tú puedas obrar tu perfecta voluntad en este joven. Así venimos a presentarte peticiones de sanidad, Señor. Hay problemas de salud acérrimos y el ser humano a veces no haya dónde ir, ya no haya qué hacer. Muchas veces la medicina se agota. No hay nada, Señor, que pueda curar su mal. Toman una medicina, toman otra, van de doctor en doctor y no ven mejoría. Pero tú eres el médico por excelencia. ¿Qué puedes hacer en un instante, un milagro? Solo dices la palabra y esto ocurre, porque tú eres el Dios de lo imposible. Venimos a presentarte la necesidad de nuestra hermana María Rodríguez. Está pidiendo por su ojo izquierdo. Pide sanidad en este ojo, Señor. Tú conoces su problema de salud de su ojo. Obra a favor de nuestra hermana. Un toque divino tuyo, que en esta hora pueda recibir su milagro y que mañana pueda testificar y pueda decir: el Señor hizo la obra. Queremos escuchar esos testimonios de lo que tú estás haciendo en medio de tu pueblo. Pedimos por nuestro hermano Francisco Rodríguez. Él está pidiendo por fortaleza. Mira, Señor, tú sabes en qué áreas él necesita esa fortaleza. Tú sabes cuáles son las pruebas, como aprendimos en la palabra de hace un momento, que a veces somos probados y a veces nosotros hemos provocado la situación. Como sea, Señor, necesitamos de tu fortaleza, de ese poder sobrenatural que nos levanta cuando estamos caídos, cuando estamos fundidos, por así decirlo, cuando no hallamos la salida. Solamente tú puedes fortalecer y sustentar nuestro ser. Ayuda a nuestro hermano Francisco y dale la fortaleza espiritual, física, que él está pidiendo. Así como también suplica sanidad y también suplica la respuesta del Dios viviente. Ahí está su petición, hermano Francisco, delante de la presencia del Señor, y él hará la obra, porque nosotros no podemos hacer nada. Él sí lo puede todo. Él sí tiene el poder para fortalecer, para sanar y para responder sus peticiones. Pedimos también por nuestro hermano Cruz Serpas. Él está suplicando sanidad completa y también pide fortaleza, porque hay momentos en los que no sabemos ya qué hacer. Tan desanimados a veces nos encontramos, pero venimos delante de un Dios que vive y que reina y que tiene el control de nuestras vidas. A ti, Señor, nada se te va de las manos. De todas las cosas tú tienes el control, y tenemos la firmeza que aún los árboles no botan sus hojas si no es tu voluntad, que los pajarillos cantan y es por tu voluntad que lo hace, el sol sale y es por tu voluntad, Señor, la luna también da su esplendor en la noche y es por tu voluntad. Gracias, porque todo lo que nos rodea está regido por tu gran poder. Ayuda, Señor, a nuestro hermano Cruz. Dale esa respuesta y sanidad que tu siervo está pidiendo. Así suplicamos también por Josía García. Él está pidiendo sanidad. sanidad completa. Es decir, que ya se empezó a ver la obra, pero que Él está esperando en ti una sanidad total, no a medias, no paso a paso, completa la necesita. Y conforme Él la cree, así la va a recibir. Porque esto es de creyentes, es de saber que tú estás obrando, oh Señor, y como tú deseas hacerlo, así se hace. Bendito Rey de Gloria. Te suplicamos también sanidad para nuestro hermano Juan García. Tú sabes los problemas de salud que hay ahí. Obra de manera especial, Señor, en su cuerpo debilitado, en su cuerpo ya cansado por los años, por las enfermedades que han abatido su cuerpo. Pero tú tienes el control de su vida. Ayúdalo, Dios, en esta hora. Te suplicamos también que puedas sanar a todo aquel que pone su mirada y su confianza en ti. Hay muchas personas enfermas, Señor. Hay mucha enfermedad sobre esta tierra. Todo ser humano, si no adolece de una cosa, adolece de otra, porque es el ir y venir del hombre. Somos vulnerables a enfermarnos, Señor. El afán y la ansiedad en este mundo tiene a todas las personas enfermas. Ahí andamos, Señor, con dolores por un lado y otro, pero tú, Señor, es el que nos sostienes y ayuda a todo aquel que pone su mirada en ti, su confianza en que tú eres nuestro sanador. Porque he aquí que el Señor sana la enfermedad, por difícil que sea. Él es el que diseñó nuestros cuerpos y Él sabe cómo reparar, Él sabe cómo restaurar, Él sabe cómo poner riñones nuevos, corazón nuevo, pulmones nuevos. Él sabe cómo restaurar, oh Dios mío, los problemas de salud del hombre, porque tú nos creaste, tú nos diseñaste. Ay, el ser humano tiene una complejidad en su cuerpo, en su anatomía, pero el Señor que lo hizo sabe cómo sanar. Y solo dice la palabra, es que Él es así, de poderoso. Solo dice la palabra y ocurre el milagro, ocurre nuestra sanidad y podemos testificar de lo maravilloso que tú eres. Con toda la solvencia podemos decir, el Señor es mi sanador, el Señor es mi salvador, el Señor es el que me sustenta. Con toda libertad lo podemos decir. Nos consta, vivimos las situaciones diferentes en este caminar por este mundo y hemos visto como dijo el salmista David, joven fui y he envejecido y no he visto justo desamparado ni su simiente que mendigue el pan, porque es un Dios todopoderoso el que sostiene la vida del hombre en este mundo. Obra a favor de todo aquel que ha doblado sus rodillas y que cree por un milagro, todo aquel que está poniendo su fe y su mirada. Porque si hay algo que mueve la mano de Dios en la fe del hombre, es que cuando nosotros creemos que Él lo puede hacer, y vaya que si lo hace el poder de Dios sobre nuestra vida, Él no miente, su palabra lo dice claro, que no es hombre para que mienta, ni hijo de hombre para que se arrepienta. Si un hijo suyo reclama, Él oye y responde, Él levanta a sus hijos. Él nos da la fortaleza, Él nos da todo lo que necesitamos. Por eso dice el salmista, todo lo que respire alabe a Jehová, porque Él es el único que nos puede sostener. El hombre tiene límites, nuestro Dios no. El médico puede decir, ya no hay salida para ti, pero el Señor dice, sí hay salida para ti, porque yo tengo la medicina. El Señor dice que su palabra es medicina para nuestros huesos. Gloria a Dios por eso. Él puede sanar el cáncer, Él puede sanar la diabetes, Él puede sanar toda clase de enfermedades. Él es experto en lo imposible. Gracias, mi Señor, porque ante ti estamos y confiamos en tu gran poder que le cualquier circunstancia que estemos pasando. Queremos suplicarte, Señor, por todos aquellos ancianos. Hermano mío, ayúdeme a clamar por los ancianos. Muchos de ellos abandonados por sus familiares. Muchos ancianos que están siendo desamparados, que andan en las calles, que no tienen dónde vivir, no tienen cómo cubrirse del frío, del calor, de la lluvia. Oh Dios mío, ten misericordia de los ancianos, así como suplicamos por los niños. Hay desamparados, muchos niños desamparados. Mientras usted y yo cuidamos a nuestros hijos, aunque ellos ya estén grandes, aunque ellos ya sean independientes, siempre estamos al cuidado de ellos. Hay muchos padres que los abandonan. Y hay muchos niños que también está huérfano, sin papá, sin mamá, sin nadie que esté con ellos. Ten misericordia, tú eres el Dios de las viudas, tú eres el Dios de los huérfanos. Ampara, Señor, en este mundo a todo aquel que le está necesitando ese toque tuyo para poder vivir, ese desánimo que llega a ver la soledad en la que se pueden encontrar. Te suplicamos por la niñez de todo el mundo, Señor, los niños. Es un terreno fértil, pero también muy delicado. Mira, Señor, levanta hombres y mujeres que prediquen y enseñen a la niñez, a la adolescencia, al joven, que puedan encaminarse por esa vida eterna que tú nos has prometido. Ayúdanos, Señor, a predicar en todos los continentes de este mundo. Ayúdanos, Señor, a seguir proclamando que tú sigues salvando vidas. Oh Dios mío, te pedimos por la niñez que tú puedas obrar en ellos. Mira, Señor, cuánta necesidad hay aquí, Señor, en este país, donde la niñez es azotada por tantas corrientes que niegan la existencia de Dios, por tantas corrientes, Señor, que desvían del camino, no solo al niño, no solo al joven, sino también al adulto. Estamos en la era digital y esta distrae, Señor, esta distrae de tal manera que ahora, Padre, los niños ya no quieren pensar, ya no quieren estudiar, ya quieren, Señor, que todo se lo resuelva lo digital, pero eso no puede ser posible, que una computadora, que algo venga a ocupar la mentalidad de nuestros niños. Te suplicamos por ellos que tú les puedas ayudar, Señor, en gran manera por la niñez y la juventud, porque muchas veces van a tener esa mente perdida, robotizada, y esa no les va a permitir saber que existe un Dios. Hay personas en este mundo que se están perdiendo porque no conocen de Jesús, y es que estos medios vienen a turbar sus pensamientos a través de los diferentes programas que existen. Oh Dios mío, ayuda en las escuelas a los maestros. Mira la inseguridad en las escuelas, Señor. Las escuelas deberían de ser un oasis para los niños, sin embargo se convierte en una zozobra, en temor por amenaza o por lo que sea. Oh Dios mío, ayuda en las escuelas a los maestros, a los que gobiernan los países de la tierra, que puedan velar por el bienestar de los niños mientras están en los centros educativos. Ayuda, Señor, a los padres que en casa puedan hacer su obra, ese rol de maestro que enseña valores, que enseña Biblia, que enseña a orar, que enseña a congregarse a sus hijos. Oh Dios mío, ayuda a cada padre de familia. La familia es la base de la sociedad. Ayuda a cada familia a restaurar todo aquello que se puede desvanecer por causa de no conocerte a ti, Señor. Ayuda a cada familia en este mundo. Suplicamos a ti tu favor y tu misericordia en favor de todos los centros educativos, de todas las familias de la tierra, que podamos ver hacia arriba, que podamos ver a donde está Cristo y decir: Él es mi ayudador en medio de un mundo convulsionado. Mi familia que pertenece al Señor, mi familia que pertenece. naciones, tribus y lenguas, tú eres bendito y alabado por siempre. Oh Señor, así queremos suplicar por los diferentes ministerios que Dios ha puesto para que se siga predicando el Evangelio. Mira, Señor, los ministerios de los pastores, cuánta persona sirviéndote a ti, sufriendo por causa del Evangelio. Te suplico que les des la valentía a cada pastor, a cada ministro, a cada esposa de pastor, a sus hijos. Oh Dios mío, bendiga cada obra alrededor del mundo. Bendiga a los pastores de Centroamérica. Bendiga a los pastores de Sudamérica. Bendiga a los pastores de Norteamérica. Bendiga, Señor, los pastores que están en Europa, en Asia, Oceanía, África, oh Dios mío, hasta lo último de la tierra. Bendito seas por siempre, Señor. Debe de haber quien predique tu palabra. Ayuda, Señor, a todos los ministerios que se ocupan de enseñar, que se ocupan de la alabanza, que se ocupan de las misiones. Bendiga, Señor, cada ministerio en esta tierra. Así suplicamos también que tú puedas bendecir cada día más al pueblo cristiano, que no decaiga nuestra fe, sino permanezcamos firmes. Por tu palabra sabemos, Señor, que los últimos tiempos serían difíciles. Dice tu palabra que la maldad se iba a multiplicar, pero que también el amor se iba a enfriar. No permitas que nuestro corazón se enfríe el amor, Señor. Ayúdanos a amar incluso a aquellos que nos desean mal, aquellos que nos maldicen. Ayúdanos a nosotros bendecirles y amarles. En el nombre de Jesús suplicamos por cada cristiano en esta tierra, Señor, que estemos firmes, que nos llenemos de tu Santo Espíritu. Búsquela, búsquela, la llenura del Espíritu Santo. Cada día la necesitamos para nuestro diario vivir. Para el día del rapto es indispensable la presencia del Espíritu Santo en tu iglesia. Oh Dios mío, llénanos más y más de ti. Es por el Espíritu Santo que nos movemos a predicar. Es por tu Santo Espíritu que buscamos donde está la necesidad. Bendito eres. Gracias, Señor, por todos aquellos que nos escuchan a través de estos medios. Mira, Señor, aquí hay saludos desde Nueva York. Te suplicamos que bendigas a nuestro hermano o hermana que se encuentra allí. Saludos a nuestro hermano Jonathan Molina. Bendiga su vida, Señor. Ayuda a este joven a seguir predicando tu palabra, anunciando las buenas nuevas de salvación. Bendiga, Señor, la vida de nuestros hermanos en diferentes partes donde nos están sintonizando. A los esposos Gómez Guzmán, ayuda a nuestros hermanos, oh Dios mío, en su vida cristiana. Oh Señor, bendiga a nuestro hermano Samuel Muñoz. Bendiga, Señor, a todo aquel que está en sus lugares de trabajo aún. Ayúdales a seguir, Señor, firmes y adelante. Que ellos nunca desmayen, que sigan siempre fieles a ti en medio de cualquier adversidad. Suplicamos, Señor, por todos aquellos que se encuentran en los hospitales. En esta hora clamemos, hermano. Hay muchos que están muriendo en este instante y que se están yendo sin Dios, sin esperanza. Oh Dios mío, levanta hombres y mujeres que prediquen ahí en los hospitales donde está la necesidad. Hay muchos que están ahí entubados, están en cuidados intensivos. Mira, Señor, por aquellas mujeres que están en sala de espera, a punto de dar a luz a sus hijos. Ayuda a estas mujeres, Señor, que todo les salga bien. Tu cuidado sea sobre ellos. Suplicamos, Señor, tu misericordia y tu bondad. Para siempre eres tu Rey, para siempre eres nuestro Dios. Bendito sea porque siempre nos oyes. El Señor siempre nos escucha. Sus oídos están atentos al clamor de sus hijos. El Señor está aquí. Él escucha su clamor. Él está pendiente de lo que usted está orando. Él escucha su clamor, su gemir delante de su presencia. Y es ahí donde está nuestro oportuno socorro. Es ahí donde encontramos

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7: Misericordioso es nuestro Dios. Miércoles, aleluya. Bendito Dios. Gloria al Señor, aleluya. Veintitrés de septiembre, aleluya.
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7: Miércoles 23 de septiembre, gloria a Dios. Aleluya, dice Dios le bendiga. Hermano, ya está al aire, dice Radio Elohim. Jucuapa Usulután, gloria a Dios. No tenemos los derechos a la música, gloria al Señor. Es un privilegio estar con ustedes esta hermosa tarde. Aleluya, amada iglesia, hermanos.